ministre y salgamos de acá con una palabra que nos ayude a seguir adelante fortalecidos. A toda la audiencia que nos sigue a esta hora, desde aquí les enviamos un saludo fraterno y nos hemos orado al Señor y agradecemos a Dios y pedimos que cada transmisión sea una bendición a cada oyente. No importa la distancia que pueda ser, ¿verdad?, recibida la palabra, entendida, y de esa manera esa palabra pueda fortalecer a cada oyente. Amén. Así que nos gozamos de poder estar aquí esta noche. Quiero invitarles a que abramos la Biblia. En esta ocasión vamos al Salmo 80. Salmo 80. Vamos a leer este Salmo desde el versículo 1. Lo vamos a leer para la gloria del Señor. Y dice esta palabra: oh pastor de Israel, escucha, tú que pastoreas como a ovejas a José, que está entre querubines, resplandece. Despierta tu poder delante de Efraín, de Benjamín y de Manasés, y ven a salvarnos. Oh Dios, restáuranos, a resplandecer tu rostro y seremos salvos. Jehová, Dios de los ejércitos, ¿hasta cuándo mostrará su indignación contra la oración de tu pueblo? Le diste a comer pan de lágrimas y a beber lágrimas en gran abundancia. Nos pusiste por escarnio a nuestros vecinos y nuestros enemigos se burlan entre sí. Oh Dios de los ejércitos, restáuranos a resplandecer tu rostro y seremos salvos. Hiciste venir una vid de Egipto, echaste las naciones y plantaste, limpiaste.

campo la devora. Oh Dios de los ejércitos, vuelve ahora, mira desde el cielo y considera y visita esta viña. La planta que plantó tu diestra, el renuevo que para ti afirmaste, quemada a fuego está asolada, perezcan por la reprensión de tu rostro, sea tu mano sobre el varón de tu diestra y sobre el hijo del hombre que para ti afirmaste. Así no nos apartaremos de ti, vida nos dará e invocaremos tu nombre. Oh Jehová, Dios de los ejércitos, restáuranos a resplandecer su rostro y seremos salvos. Vamos a orar, que Dios nos bendiga en esta hora a través de la exposición de la palabra. Padre que está en los cielos, te damos gracias, Señor, por esta hora que nos concede el poder estar aquí ante tu presencia para rendirte culto, para rendirte tributo, para exaltar tu nombre, pero también para meditar en tu santa palabra. Permite que esta palabra, Señor, venga bajo la inspiración de tu Espíritu Santo y que esta palabra sea llegando a la necesidad de cada oyente, de cada corazón. Tú conoces la condición, el pensamiento, las luchas, lo que hay en cada vida. Permite que esta palabra llegue a esa necesidad y que esta palabra encuentre espacio en el corazón de cada oyente. Permite que esta palabra sea retenida en cada mente, en cada corazón, que se quede y que esta palabra produzca frutos que glorifiquen y exalten tu nombre. Padre, una vez más, te pido, te ruego que tome mi vida y la use como un instrumento, porque todo el honor y la gloria es para ti, Padre. En esta hora, ilumínanos, llénanos de tu gracia y de tu gran inspiración. En Cristo Jesús, Padre, te damos gracias. Amén. Gloria al Señor. Pueden tomar su lugar, amados hermanos. Quiero que miremos este salmo bajo la inspiración de Dios y quiero que lo veamos bajo el tema: oh Dios, visítanos y restáuranos. Oh Dios, visítanos y restáuranos. El Salmo 80, que tuvimos la oportunidad de leer y de oír su lectura, es un clamor profundo del pueblo de Israel en medio de una de las peores crisis espiritual, de aflicción y de juicio que tuviera que vivir y soportar por su condición de descarrío de la presencia del Señor. El Salmo también, como se puede apreciar, es atribuido a Asaf y es un lamento colectivo que surge en medio de una crisis espantosa nacional y muy probablemente provocado por la invasión del imperio asirio ante la destrucción y la caída del reino del norte. Recuerde que el reino del norte quedó con 10 tribus, el reino del sur con 2, o con Judá más que todo. Pero aquí vemos que el imperio asirio arremetió. Claro, fue el instrumento que Dios utilizó para castigar, reprender y hacer que el pueblo de Israel para ese momento volviera su corazón

su mirada a Dios. Gloria al Señor. Pero usted mira que este clamor o esta exposición de, que hace el salmista es de angustia, de derrota, motivado por la ruina, por la soledad nacional, por el sufrimiento, y es que entonces bajo esa condición surge esa súplica ante el aparente silencio de Dios. Usted ve que ellos dicen: ¿hasta cuándo, verdad, estará molesto, airado contra su pueblo, contra su heredad? Porque ellos oraban, clamaban, suplicaban, pero no había una respuesta de parte de Dios para ellos. Así que aquí también, si usted tuvo en cuenta al lecturar este salmo, el salmista proyecta dos imágenes muy significativas, poderosas, de la relación de pacto de entre Dios e Israel, o sea, su pueblo. La primera figura es el pastor y su rebaño. Usted ve que el primer versículo, las primeras letras, comienza: oh pastor de Israel, escucha. Porque esa era la peor queja y la peor aflicción ante el silencio de Dios hacia ellos. Entonces ellos, aquí está mostrando el salmista esa figura de un pastor y su rebaño. Pero también la segunda, ¿verdad?, imagen es el viñador y su viña. O sea, las dos cosas, como pastor Dios, pero también como el viñador. La viña es, en este caso, Israel. Y él presenta a un Dios soberano, a un Dios entronizado, y habla aquí entre querubines. ¿Por qué? Porque el salmista trae la imagen también que la Biblia nos presenta en Éxodo capítulo 25, verso 22, donde nos dice allí la Escritura: y de allí me declararé a ti, y hablaré contigo de sobre el propiciatorio, de entre los dos querubines que están sobre el arca del testimonio, todo lo que yo te mandare para los hijos de Israel. Está hablando que él se manifestará desde su trono, que está rodeado en medio de querubines. Y debido a esto también en el arca del pacto se colocaron allí dos querubines. Y eso es lo que el salmista trae a la memoria, esa imagen de un Dios soberano en su trono como Señor, como el Rey, como el soberano de toda la creación. También el salmista hace una oración muy profunda, con mucha pasión, pidiendo tres cosas en esta oración. Lo primero, que Dios vuelva a mirarlos a ellos. Ellos creen que Dios se olvidó, que Dios ya ni siquiera los ve. Entonces, él en su súplica ruega que Dios vuelva a mirar a su pueblo, porque ellos saben que una mirada del Señor de misericordia bastaría para una restauración, una sanidad interior para ellos. Lo segundo es que Dios los visite nuevamente. O sea, ellos saben que el Señor se ha ausentado y que solo el volver Dios a hablarles, a escucharles y a visitarlos era completamente suficiente para ellos, porque ellos
tendrían la vida porque estarían siendo visitados por la vida. Donde el Señor llega, llega la vida. Donde el Señor se aleja, aparece la muerte. Y lo tercero es que Dios los restaurara. Esa es, ¿verdad?, lo que uno puede ver aquí también. Cuando uno analiza este salmo y lo trae a la condición actual de lo que es hoy la iglesia, el rebaño del Señor, los redimidos del Señor, entonces uno también encuentra esa similitud con muchos creyentes en el día de hoy. Usted puede ver iglesias, congregaciones con apariencia de vida, pero sin la presencia del Señor, sin el fuego, sin esa asistencia, no hay vida. Hay mucho ruido, pero no hay espíritu. Hay mucha intervención humana, pero no de Dios. También encontramos dentro de la iglesia hogares golpeados, heridos y muchos destruidos, debido a la frialdad, a la falta de una relación profunda con el Creador del universo. También que encontramos creyentes debilitados espiritualmente, indiferentes, sin anhelos, sin una visión clara de lo que es una relación y de lo que es tener y disfrutar de la presencia del Señor. Entonces, uno puede ver que hay una urgente necesidad que Dios visite de nuevo a cada persona, a la iglesia, a su rebaño, a su redil, que vuelva a darnos vida para tener también entonces el poder alabar a Dios en espíritu y en verdad. Hay algunas frases que se repiten durante este salmo. En estos 19 versículos encontramos frases claves que pudiéramos decir, y es la palabra restáuranos, oh Dios, restáuranos. Eso es una palabra muy profunda, que el mismo pueblo esté pidiendo que Dios los restaure. Lo segundo es a resplandecer tu rostro, y tercero, y seremos salvos. Estas frases usted las ve que se repiten durante este escrito, este salmo, gloria al Señor. En primer lugar, pudiéramos ver que cuando Dios nos visita, su presencia trae dirección. Y usted mira desde el versículo 1 hasta el versículo 3, clamando y diciéndole a Dios: oh pastor de Israel, escúchanos. Y eso lleva prácticamente el salmista un hilo, un trasfondo histórico profundo, rico, y nos ubica, por ejemplo, el Salmo 23. La mayoría lo han leído, muchos lo sabemos, lo que habla del Salmo 23. Habla de lo que es el pastor, de cómo él nos recrea, de cómo nos lleva a fuentes de agua suaves, delicadas, nos proporciona el alimento, la fortaleza, la guianza y su protección. Pero también usted puede ver en Isaías 41, gloria al Señor, perdón, Isaías 40, 11, y dice: como pastor apacentará su rebaño, en sus brazos llevará los corderos,
y en su seno los llevará. Pastoreará suavemente a las recién paridas. Eso está hablando precisamente de esa figura. También en la palabra ya en Ezequiel, el capítulo 34, el verso 11 también nos relaciona con esa figura de pastor y oveja, porque así ha dicho Jehová el Señor: he aquí, yo mismo iré a buscar a mis ovejas y las reconoceré, como reconoce su rebaño el pastor el día que está en medio de sus ovejas esparcidas. Así reconoceré mis ovejas y las libraré de todo, y las libraré de todos los lugares en que fueron esparcidas el día del nublado y de la oscuridad. Y si usted continúa leyendo, usted mira esa figura, y entonces el salmista está diciendo que con esto Dios nos enseña que Dios no es un Dios distante del hombre, ni que es su anhelo, su propósito de distanciarse del hombre. Es todo lo contrario. El hombre es el que se distancia, se aleja, porque se entretiene. Le parece que en su confort no tiene necesidad de buscarle. Que lo mismo es su cercanía o su distancia. Ese es el problema. Pero bíblicamente, cuando él se sitúa, y en lo que el salmista lo está presentando, es que es un pastor, pero no cualquier pastor, el verdadero pastor, que busca las ovejas, que sana las heridas, y así sucesivamente. Esto nos ubica en un Dios que está cercano, que guía, que alimenta, que protege, que sana las heridas, ¿verdad?, del pueblo, de la oveja. Y eso es lo que habla aquí cuando habla también de José. Está hablando de Israel. José aquí en esta expresión representa a todo el pueblo del pacto, a Israel. Entonces uno puede ver que Israel, o sea, el pueblo de Dios, reconoce que necesita de nuevo al pastor y se acerca en un clamor profundo diciendo: oh pastor de Israel, escúchenos. Eso habla de un reconocimiento de alguien que tuvieron a la distancia, que creyeron que no necesitaban, pero ahora se dan cuenta ante el abandono de todos que Él ha estado ahí, que Él no se ha ido. Son ellos los que se han ido y entonces vienen de nuevo en busca del pastor. Amén, amado hermano. Entonces, usted puede ver que en este salmo, Dios es llamado pastor, invocado como pastor. Está siendo invocado al mismo tiempo como guía, pero también como rey que habita en el trono en medio de querubines. Está presentando, mire usted, a veces, ¿qué nos toca o qué le toca permitir a Dios? Circunstancias adversas, difíciles, para que la gente o el pueblo o el distanciado se vuelva a Él, que es manantial de vida eterna, que es la verdadera agua de vida, la que puede apaciguar, saciar la sed del alma. Gloria al Señor. Esto de, dijimos que entre querubines está haciendo alusión a lo que es el trono de Dios. Se mira, por ejemplo, en Apocalipsis, al estudiar,
Por ejemplo, el capítulo 4, capítulo 5 y otros, habla de un trono rodeado de seres celestiales como ángeles, arcángeles, querubines y aún de 24 ancianos y así sucesivamente de seres muy importantes, por supuesto, y que están rodeando al Señor y que están todo el tiempo exaltando, alabando y rindiéndole tributo porque reconocen que Él es el dueño del universo, que Él es Dios y que como tal es soberano, gloria al Señor. Entonces aquí nos muestra, amados hermanos, en estos versículos, que cuando el hombre se aleja de Dios, pierde dirección, pierde sensibilidad espiritual y pierde, por supuesto, esa sensibilidad y pierde el discernimiento. Una de las cosas que debería preocuparnos es que usted mira que cuando, por ejemplo, la sociedad en la que nos ha tocado vivir y nosotros formamos parte de esa sociedad, usted lo ve en momentos de crisis sin discernimiento, como insensibles, como que caminara en una oscuridad que no sabe discernir entre el bien y el mal. Y eso es peligroso. Todo esto es debido porque muchos hermanos de llamados cristianos dentro de las iglesias cristianas están en esa condición. Porque eso habla de una ruina y de una carencia y de una crisis espiritual de cada uno interna. O sea, su estado espiritual no le permite. Es como si estuviera en una habitación que una vez tuvo luz y se apagara la luz y queda a oscuras. Sigue viviendo, sigue actuando, pero va como a tientas, porque no sabe discernir, porque la oscuridad no le permite, porque ha perdido la sensibilidad y la cercanía con Dios. Es peligroso estar uno en una congregación, tener la Biblia en la mano, aparentemente invocar y no ser capaz de discernir y de conocer los tiempos en que vivimos. Como le pasó a Israel, que sabía discernir el tiempo cuando decía: hay nubes, hay arreboles, hoy va a llover, y verdaderamente llovía. Hoy no va a llover y no llovía, y así sucesivamente. Y el Señor les dice: ustedes saben discernir los tiempos en cuanto a cuándo va a ser verano y cuándo va a ser invierno, cuándo va a llover y cuándo no, cuándo es el tiempo de sembrar y cuándo es el tiempo de cosechar, pero no habéis podido discernir el tiempo de vuestra visitación. El Señor estaba en medio de ellos y ellos no lo entendieron. Pasó inadvertido. Los milagros extraordinarios, levantar los muertos, darle vida, pasó inadvertido, como algo, un milagro más, un acontecimiento más, un profeta más, alguien más que se levanta y dice algo raro, pero no entendieron que era el Señor y que era el tiempo de visitación, que era el tiempo que ellos más debieron aprovechar y disfrutar para evitar que tiempos peores pudieran venir sobre ellos, sobre Jerusalén. Gloria al Señor. Por eso Él tiene que llorar sobre Jerusalén. ¿Por qué? Porque ve la dureza, ve la torpeza, ve la falta de discernimiento y dice: ¿veis estos edificios? No quedará piedra sobre ellos. Y se levantarán, los derribarán. Y eso ocurrió 70 años después de que el Señor se lo dijera. Y así sucesivamente, por la falta de una conexión, de estar despiertos
y de estar de verdad relacionados con Dios en lo profundo de nuestra vida espiritual. Gloria a Cristo Jesús, amén. Entonces, por eso es que ellos entienden y están diciendo, restáuranos. Esta palabra también invoca, vuélvenos a darnos vida, vuelve a darnos vida, vuélvenos hacia tu presencia, hacia tu palabra. Eso es exactamente porque ellos están diciendo, restáuranos, restáuranos, vuélvenos a la vida, manifiesta tu gracia, alúmbranos con tu luz. Habla de ese fruto de la cercanía de su presencia, porque la presencia del Señor restaura. Las personas como Moisés y otros que tuvieron mucha cercanía le dijeron al Señor, si tu presencia no ha de ir con nosotros, no nos saque de aquí, porque sin tu presencia, o aquí o más allá, estaremos muertos. Entonces, eso le agradó a Dios, porque él le había anunciado que le enviaría un ángel, y no es lo mismo un ángel que el Señor. Y él entendió el valor de la presencia del Señor y dijo, no, queremos tu presencia. Si tu presencia no ha de ir con nosotros, déjenos aquí. Nos vamos a morir de toda manera. Entonces el Señor dijo, mi presencia irá contigo y te dará descanso. Uno de los dones más preciados de la vida es la paz, es el gozo, es la alegría, es la satisfacción interna. Mucha gente tiene dinero, pero no tiene paz. Mucha gente tiene placeres, pero no tiene el gozo en lo interno, en su corazón. Gloria a Cristo Jesús, amén. Entonces, antes de Dios restaurar a una persona, antes de Dios restaurar una nación, un pueblo, una familia, a un individuo, ese individuo, esa familia, esa nación, esa ciudad, tiene que reconocer primero. Porque antes, para que ocurra la restauración, la persona tiene que reconocer su merma, su muerte, su soledad, su tristeza, su condición. De lo contrario, es imposible que una persona sea restaurada porque ella no va a buscarla. Usted no busca algo si no lo necesita. Usted busca algo cuando lo requiere, cuando usted lo considera importante y necesario. Cuando no, lo tiene por allá a la distancia, porque lo tiene como algo no necesito. Esa es una señal, ¿verdad? ¿Por qué mucha gente se distancia de la iglesia, se distancia del Señor, se distancia de la familia? ¿Por qué? Porque el orgullo no les permite ver esa necesidad, sino que ellos dicen, con ella, con él, sin él o con él vivo, no lo necesito. Eso es soberbia y eso es orgullo, y lo que nos hace es aislarnos y aislar a los demás. Esa es la cuestión aquí. Uno puede ver que tenían que ellos vivir este infierno, esta situación, una soledad tan profunda, una condición que aquí cada paso que usted ve en cada versículo lo describe. Y entonces a nosotros que sabemos también, ahora leemos, nos fijamos en la condición de Israel, nos tenemos que ir y tenemos una ilustración más fresca, y es el caso del hijo pródigo. El hijo pródigo, mientras tuvo dinero, mientras tuvo amistades, mientras tuvo placer, mientras tuvo ese bienestar, no le importó su padre. Su padre no contaba. Su padre lo había sepultado con su ausencia. ¿Cuándo
vuelve a recordar a su padre. ¿Y cuándo quiere volver a casa de su padre? Cuando está siendo humillado hasta el polvo, cuando tiene hambre y no tiene cómo satisfacer su necesidad, y él ve que son más privilegiados los cerdos que él administra o alimenta que él mismo. Y empieza a traer a la memoria. Por eso Dios ha dejado la memoria. Amén. Porque esto es un instrumento poderoso para el ser humano. Porque así como puede recordar lo bueno, puede recordar los momentos difíciles. Y puede tomar decisiones. Y aquí él trae los recuerdos. Los recuerdos lo atormentan, lo hieren profundamente. Está sumido en el dolor, en la humillación. Y entonces allá en medio, estando en esa condición, dice que volviendo en sí, comenzó a decir, a discernir: ¿cuántos jornaleros que trabajan en la casa de mi padre son privilegiados, son bien atendidos, bien recompensados, bien remunerados? Pero yo aquí estoy peor que cualquier esclavo. Y aquí me estoy muriendo de hambre. Y es cuando él reconoce su condición, cuando él reconoce su vacío, su pérdida, su condición, entonces dice: me volveré a mi padre y le pediré perdón y le diré: padre, he pecado contra el cielo, pero también contra ti. Dame la oportunidad de venir a tu casa, pero solo aunque sea como un jornalero, y se devuelve. ¿Qué era lo que él necesitaba para una restauración como la que el Padre le dio? Reconocer dónde estaba. Cuántos descarriados, cuánta gente está endurecida y aún viene a la iglesia, pero endurecidos, indiferentes, porque todavía no han reconocido qué es servir a Dios, qué es la presencia de Dios, qué es disfrutar de la palabra, qué es poder entender, qué es poder sentir, más que su pálpito en el corazón, sentir la presencia, sentir que Dios le habla, sentir que Dios lo redarguye, sentir que le está hablando a él, así le esté hablando duro, pero sabe, es para mí, me tiene en cuenta a mí. Pero como estaba Israel, que ni bueno ni malo oían de Dios. Entonces, hermano, es muy difícil. Si hay cosa más dura para el hombre, es el silencio. Es la indiferencia. Por eso a veces a la gente, cuando es así ingrata, lo mejor es no estarlo nombrando ni estarle buscando. Porque él se siente con derecho a despreciar. Pero cuando usted, como que pasa la página, la persona comienza a decir: se olvidaron de mí. Ya no preguntan por mí. Y usted no ve que la gente dice: ¿qué dijeron de mí? ¿Y qué preguntaron? ¿Y qué dijo fulana? ¿Y qué dijo fulano? ¿Sí? Porque importa mucho. ¿Verdad? Entonces, a veces la gente, por querer hacer más, hacen menos. Dios, que sabe tratar al hombre en su distanciamiento y en su orgullo, lo mejor es que lo deja. Y lo deja. ¿Quiere decidir usted? ¿Quiere hacer las cosas usted? ¿Quiere ir solo? Pues ahí está el camino. Cuando la vida le dé golpes duros y haya llegado hasta el polvo, no se olvide que aquí estoy yo, esperando, porque soy un Dios compasivo y un Dios de misericordia. Y así es. Va, y cuando las cosas no le funcionan, entonces se vuelve. Pero es porque fue golpeado. Mientras no se va a arrepentir. Porque no reconoce, no siente la soledad, no siente el vacío,
no siente la ausencia de Dios, entonces no lo va a buscar. Amén. Usted mira los profetas menores que el Señor dice: yo cercaré de espinos tu camino. ¿Cuál era el propósito de cercarle a Israel los caminos llenos de espinos para donde metían la cabeza? ¡Prum! Sangraban, sufrían. Por eso hay mucha gente que dice: pero esto voy de mal en peor. Me voy para acá, un chuzo. Por aquí, otro. Y así sucesivamente. Es la misericordia de Dios que le está mostrando que hay que entrar en verdadera comunión con Dios. Que no se puede estar a la distancia. Que hay que buscar la cercanía verdadera de Dios. Eso es lo que puedo ver por la palabra del Señor. Amén. Entonces, la restauración comienza cuando reconocemos nuestra necesidad. Nuestra necesidad. Usted ve gente que peca. Yo me he quedado aterrado viendo gente que ha pecado. Y como si les hubieran dado un premio. Felices de la vida. Como que todo el mundo les sonríe. Esa gente, muy difícil, se arrepentirá. Porque no ve necesidad. Al contrario, dice: pues cuando estaba allá me iba peor. Ahora que estoy libre, me está yendo las cosas mejor. Ese es el peor engaño del pecado en cómo reacciona la persona. Entonces uno puede ver también que hay personas en las congregaciones cansadas, ¿verdad? Espiritualmente frías, indiferentes, sin pasión, vienen al templo, a la iglesia. Si yo me pongo a pensar, si eso es aquí, ¿cómo será en la casa? Tal vez uno acostado, tratando de orar, medio dormido. Porque si aquí uno parece como si estuviera como un zombie aquí sentado, pero no saben lo que están diciendo, ni lo que está pasando, ni nada. Distraído, como llevado por allá. No, hermano, no cometa ese error. Jóvenes, ninguno de nosotros vengamos como a pasar el tiempo y como distraídos, como si viéramos, estamos mirando como si tuvieran muchas mariposas y mirando para allí, mirando para acá. No, concentrémonos, démosle oportunidad, que Dios nos hable, que Dios nos ministre, que venga una palabra que llene a mi corazón, que venga una palabra que me levante, que me haga ver que necesito de Él. Mientras yo esté indiferente, Dios no me va a llamar, no me va a tratar. Y si es, ¿por qué? Porque yo no lo estoy buscando. Y si no lo busco es porque no lo necesito. Me acostumbré a esa vida fría, a esa vida indiferente. Me acostumbré a esa vida religiosa. Me acostumbré solo a ir al templo para hablar con determinadas personas. Tal vez negociar o en fin, distraerme, tener una amistad, pero no con Dios. Eso es señal de frialdad, de desconexión con Dios. Porque estamos viviendo como sin pasión, viendo solo o viviendo solo una rutina religiosa, que es de ir, de venir, de sentarme, de estar ahí, de que ya va a terminar el sermón. Por eso mucha gente dice: uy, pero se está alargando. Ya, ¿por qué no va a pagar? ¿Por qué no diste? Porque están desesperados. Porque la rutina, porque pasó del minuto que está acostumbrada. Dice: uy, ya se me perdió la atención. Voy para la calle. Busca calle rápido. Pero cuando uno está comiendo la palabra, cuando uno la está entendiendo, cuando uno la está recibiendo, a uno se le va el tiempo, pierde la noción del tiempo. A uno lo que quiere es, uno antes quisiera decir: no corte eso, no apague eso, sígame hablando, sígame diciendo, eso es lo que yo necesito. Alabanzas al Señor, aleluya. Entonces, no habrá restauración hasta que no volvamos en sí. La restauración comienza cuando termina
la autosuficiencia. Nos sentimos autosuficientes. Empieza cuando termina la autosuficiencia y la autojustificación. Porque viene la autojustificación. No, es que yo no soy tan malo. Es que yo no he hecho malo. Es que los demás fallaron. Es que esto, aquello. Es que Dios no sé por qué no me contesta. Me estoy justificando. Como hacía el fariseo. Gracias, Señor. Porque yo no soy como ese publicano. Yo diezmo de todo lo que gano. Ayuno 2 veces a la semana. Hago todo programa, ahí estoy. Justificando y diciendo, es que yo hago esto. Yo tengo las obras, pero no la fe, que nos lleva a humillarnos al Señor. Y el publicano no tenía obras, pero tenía la fe. Y por eso llegó al templo y dijo, Señor, sé propicio a mi condición. Yo soy pecador, yo he pecado, perdóname. El Señor pregunta, ¿quién de los dos regresó a su casa justificado? Y claro, los fariseos tuvieron que contestar, pues el segundo, el publicano, el que reconoció, el que se humilló, el que no fue a justificarse allá, fue a humillarse ante su presencia. Eso es lo que la palabra del Señor nos deja ver. Segundo lugar, cuando Dios nos visita, Él revela nuestra condición. Y aquí, por ejemplo, el verso 4 dice, Jehová Dios de los ejércitos, ¿hasta cuándo mostrará tu indignación contra la oración de tu pueblo? Ahora, ¿cuándo Dios muestra indignación a nuestra oración? Según Isaías 59, el verso 2. Ahí en el verso 1 está diciendo que Jehová no se ha cortado para hablar, para obrar. Pero las iniquidades, el pecado, han hecho que Él quite su oído y su rostro. ¿Por qué? Porque nuestra oración se ha vuelto abominable. Nuestra oración no está llegando como tendría que llegar. Eso es lo que uno puede ver aquí en la palabra del Señor. Entonces, el lamento es un acto de reconocimiento. Usted lo ve en este salmo. Un acto de reconocimiento y conocimiento. Oye bien, que la raíz del problema no son los asirios, no son los enemigos externos que le estaban rodeando, y por supuesto en lo literal es la verdad que les estaban haciendo la vida imposible, pero ellos en su autoexamen llegan a discernir y a conocer, a reconocer su condición y a entender que es por lo que han hecho. Usted no mira cómo los hermanos de José, cuando fueron puestos en prueba ante José, que era como el faraón allí en ese momento, cuando los recriminaban, cuando les estaban ahí enjuiciando, ellos decían, esto fue por lo que le hicimos a mi hermano, a nuestro hermano. Y se hablaban unos a otros allá en la cárcel. ¿Se acuerda cómo nos rogaba, cómo nos suplicaba? ¿Se acuerda ese rostro que quedó marcado en ellos? ¿Cómo lo veían? Esto es lo que está pasando aquí. Y ellos llegan el momento de reconocer que su condición, que su problema, que su soledad, que su aridez, que la falta de vida, que la falta de cosas materiales, que la falta de bienestar, que la falta de salud, que la falta de todo, es no por los adversarios, no por los enemigos, porque ellos eran externos, sino por su descarrío y su desconexión con Dios. Ahí es por eso que entonces invocan la restauración. Porque ellos reconocen, no, es que el problema no está afuera.
El problema está en nosotros. Ojalá nosotros dejáramos de culpar a los demás y comenzáramos a vernos hacia adentro y a decir, no, no, eso no es, yo le echo la culpa, o yo, a mí me parecía que era fulano, que era esto, que fue que me dijeron, que aquello. No, el problema puede estar en usted o en mí. Y cuando hacemos ese autoexamen, ese reconocimiento, y a la vez entendemos que el problema no está fuera, es en nosotros. Entonces es la manera de volvernos a Dios. Amén, gloria al Señor. Entonces usted puede ver cómo viene el escarnio, y uno ve a Israel. Usted mira en el libro de Números, Deuteronomio, aún Josué, nos hace ver que Dios llamó a Israel para que fuese luz a las naciones, para que los pueblos supieran que Dios es verdadero Dios sobre todos los demás. Ese era el propósito, que ellos fueran luz, que ellos fueran testimonio a las demás naciones. Pero usted los mira aquí opacos, debilitados, siendo más bien piedra de tropiezo, escándalo para los que no creían. Amén. O sea, la iglesia hoy, usted y yo, estamos llamados a hacer luz, pero a veces no portamos la luz, sino que somos tinieblas en lugar de luz. Y confundimos con nuestras actitudes, con nuestro comportamiento, al descolgarnos de donde Dios nos tenía para caer al barro, igualarnos a los demás. A veces hablamos como los demás, actuamos como los demás, opinamos como los demás, sin cordura, sin dirección, fuera del texto. Hay un desapego y desconocimiento al texto sagrado. Y se actúa como sin principios, se actúa como un pueblo sin moral, se actúa sin el valor de la escritura y la palabra. Actuamos como los demás. ¿Qué diferencia entonces hay cuando no exaltamos la palabra y no somos luminares o un faro en medio de la oscuridad? Qué tremendo, hermano. Gloria al Señor. Entonces, usted mira, por ejemplo, el capítulo 28 del libro de Deuteronomio. Los primeros versículos hasta el 14 hablan que si obedeciéremos la palabra de Dios, vendrán todas estas bendiciones y te alcanzarán. Y empieza, serás bendito en tu salir, en tu entrar, en la ciudad, en el campo, y etcétera, etcétera. Pero luego el verso 15 comienza, pero si no escuchare, no oyere estas palabras que vienen de Dios, entonces vendrán todas estas maldiciones, y en lugar de ser benditos, seremos malditos en el entrar y en el salir, en la ciudad, en el campo, en todo lo que emprendamos. Eso es lo que dice la palabra. Entonces, lo lamentable es que este pueblo que ha sido llamado a ser luz, ahora se convierte en objeto de burla. De burla, de confusión. Cuando uno se aparta de Dios, se aparta el bien y la misericordia. Y se aparta la luz. Y queda uno en tinieblas y ya no sabe discernir, ni sabe diferenciar, porque ha perdido, se apagó esa luz. Así que el pecado y la distancia, porque el pecado distancia a Dios, Dios se aleja por causa del pecado, entonces el resultado, se suman estos dos valores y termina dolor, sufrimiento, humillación. Y eso es lo que estaba viviendo Israel: humillado, dividido, debilitado frente a sus enemigos, sin Dios,
hay vacío, hay desgaste, hay lágrimas, hay sufrimiento, porque se ha dejado la fuente del gozo y de la vida. Y como decía, a veces Dios permite procesos para provocar arrepentimiento. Y muchas veces la crisis, el quebranto y las pruebas son llamados. Uno cree que son ataques de Dios. ¿Y por qué? ¿Dios me desamparó? ¿Dios me dejó? No, es un llamado de Dios a nuestra alma, que nos está diciendo: se está yendo muy lejos, estás caminando solo, estás desamparado, vuélvete a mí y yo te restauraré, dice la palabra. Gloria al Señor. Amados, lo más peligroso y lo más lamentable, una persona puede perder seres queridos, puede perder su empleo, puede perder su empresa, su negocio. Eso es duro, pero no lo más lamentable. Lo más lamentable es perder la presencia de Dios. Pero la gente la pierde y no se les da nada. O sea, no se dan cuenta lo sublime, lo grande, lo poderoso que es la presencia de Dios. Y solo Dios es el único que puede revertir cualquier situación cuando nos volvemos a Él como el hijo pródigo, en arrepentimiento profundo y sincero delante de Él. Amén, amado hermano. En tercer lugar, cuando Dios nos visita, Él restaura lo que se había secado. Usted mira el verso 8 hasta el verso 16, y el verso 8 está hablando de todo lo que Dios hizo con ellos, de cómo los trajo de Egipto, echaste las naciones y la plantó a Israel, o plantó a Israel, limpió el sitio delante de ella, o sea, de esta nación. Dice: hiciste arraigar sus raíces y llenó la tierra. Los montes fueron cubiertos de tu sombra. Todo eso está hablando de un estado de vida, de una presencia. Si usted mira Isaías capítulo 5, versículo 1 al 7, habla de que Dios plantó a Israel en una ladera fértil, le quitó las piedras, le quitó los espinos, los limpió, lo que está diciendo aquí el salmista, los limpió delante de ellos. Ellos fueron limpiados, fueron plantados de vides escogidas. Dios los escogió y los plantó. Fue Él el que los plantó allá en esa tierra, en Israel. Usted mira, por ejemplo, el capítulo 2 de Jeremías, el versículo 21, y habla precisamente de que los plantó, de que los hizo crecer, de que florecieron, de que dieron fruto, que se hicieron grandes en medio de las naciones. También encontramos en Ezequiel, el capítulo 15, el versículo 17, hablando de esto mismo, y en Oseas, capítulo 10, verso 1, hablando de esa vid frondosa, de esa vid llena de verdor y de fruto. Eso solo lo puede hacer Dios. Dios lo sacó de Egipto, ocurre el éxodo, expulsa a las naciones, vino la conquista, preparó el terreno, hizo prosperar desde el mar hasta el gran río, dice la palabra. Es decir, los hizo prosperar en todo el territorio, desde el mar hasta el río. O sea, no hubo territorio de Israel que Dios no les hubiera entregado que no hubiese sido cubierto por su gracia y por su bendición y por su prosperidad. Dios los iluminó.
porque Él resplandeció sobre ellos. Ellos fueron iluminados y fueron bendecidos bajo su luz. Y en eso fueron exaltados y se conoce a Israel en un gran periodo como el periodo de David y aún de Salomón, los primeros años, como la época dorada de Israel. Porque de verdad brillaron, sobresalieron, llamaron la atención y fueron admirados por las naciones. Fueron temidos, respetados, porque estaban bajo esa luz y bajo ese gobierno y bajo ese cuidado. Ahora, debido a su descarrío, debido a su abandono de Dios, están en ruinas, porque el Señor rompió la cerca, aportilló los portillos, abrió los vallados, y por eso aquí la palabra del Señor dice, extendió su, dice, porque aportillaste sus vallados, y la vendimian todos los que pasan por el camino. O sea, ya no había protección, no había un límite para los demás. Ellos vinieron a ser como cualquier otro. Y entonces entraban cualquiera, dice aquí, que los que pasaban por el camino. Eso es fuerte. La vendimian los que pasan por el camino. Y luego dice, la destroza el puerco montés. Esos cerdos monteses venían a destrozar, a hacer daño. Actuaban como querían y las bestias del campo la devoran. Está refiriéndose al salvajismo, a la crueldad de sus vecinos, de sus enemigos que actuaban como cerdos o como bestias, como fieras. Destrozaban, hacían lo que querían, porque no tenían control ni límite, porque no estaba Dios dándoles el amparo que siempre les había otorgado. Entonces, al ser humillados, ¿verdad?, estaban siendo objeto de burla. Componían canciones para burlarse, pequeños poemas para burlarse, escribían en el paso de los caminos para burlarse de Israel. Era una situación muy lamentable, era una condición de sequedad espiritual. Amén. Entonces, hablan aquí y reconocen, Dios había plantado esa viña, fue Dios quien la sacó de Egipto. Fue Dios quien los escogió, fue Dios quien los estableció y fue Dios quien los hizo crecer. No fueron sus habilidades, fue Dios. Ahora están sin protección, quebrantados, secos, arruinados, áridos. Amén. Y hoy representa eso iglesias indiferentes, secas, ministerios secos. Ministerios apagados, matrimonios heridos, vidas espiritualmente secas, todo por el distanciamiento, la indiferencia hacia un Dios que no hace más que bendecir, porque sus pensamientos para sobre usted y sobre mí no son de guerra, no es de hacernos mal, es de hacernos bien. Según la misma palabra nos lo relata. Gloria al Señor, amén. Así que hoy Dios todavía, si usted siente que Dios le habla, esto no es para que yo personalmente esté diciéndole a usted, no lo tome así. Si usted, hay algo que aquí esta palabra al ser expuesta, toca su mente, toca su corazón, entienda que todavía hay misericordia de Dios. Que todavía hay oportunidad y que todavía Dios está tocando el corazón, queriendo que usted vuelva en sí para Él poderlo restaurar, para Él poderle dar vida
y para poder volver sus días de hoy como los que fueron al principio. Eso es lo que él está buscando. Si Dios le está hablando,

eso ha ocurrido, amén, Dios hoy puede visitarlo. Él está a la puerta y llama. Si alguno oye mi voz, dice el Señor, entraré a él, cenaré con él y él conmigo. Amén. Dios puede visitarlo hoy si usted le abre la puerta, le abre su voluntad y le dice, le permite entrar. Él todavía lo puede restaurar. Aleluya. Lo que el hombre no puede reconstruir, lo que el hombre no puede levantar, lo que el hombre no puede sanar, lo que el hombre no puede hacer, el Señor sí lo puede hacer. Porque para Dios no hay nada imposible, siempre y cuando nosotros le permitamos a Él. Gloria al Señor, amén. Entonces, como último punto, podemos ver que la restauración verdadera produce permanencia. Y usted mira el verso 17 que habla sobre Cristo, o sea, tu mano sobre el varón de tu diestra, sobre el Hijo del Hombre que para ti afirmaste. Y luego dice el verso 18, así no nos apartaremos de ti. Me gusta esto porque está hablando el salmista también, el verso 14, oh Dios de los ejércitos, vuelve ahora, mira desde el cielo y considera y visita esta viña. Amén. Y está hablando así, evocando y diciendo, tú creaste esta viña, tú la sembraste, pero ahora solo está el tronco porque había sido puesta en fuego, pero aún allá en la raíz había oportunidad y esperanza en Dios. Si Dios levantó a Lázaro, que ya había muerto y que humanamente no había esperanza, y el Señor le llamó y le dijo, Lázaro, ven fuera, y este hombre, después de días y ya en estado de descomposición, se levantó y vino hacia él. Oye, hoy Dios puede darle vida. Aunque esté seco, aunque esté indiferente, si usted anhela, anhele la presencia de Dios y Él volverá y le dará vida. Gloria al Señor, amén. Eso es lo que uno puede ver. El temor cuando hay una visitación de parte de Dios a alguien que está frío, que está indiferente, que se apagó, que como que no ve la salida. El temor, una de las cosas primeras cuando hay esa visitación de Dios hacia una congregación, hacia una persona indiferente, es que el temor santo regresa. Porque mientras uno esté frío, uno se conforma con todo. Lo que oye le parece igual, todo lo que ve le parece igual, no hay diferencia porque uno no sabe hacer diferencia. Lo que al principio usted rechazó y tenía ese celo vivo, ahora ya frío, indiferente, lo ve igual, lo ve como rutina y ve, y por eso llama a los demás fanáticos, radicales, engreídos, no, santurrones. ¿Por qué? Porque usted está fría, porque usted está frío, y por eso la mundanalidad, por eso la vanidad, por eso otros entretenimientos están siendo lo mejor de su vida. ¿Por qué? Porque está muerto, está frío, está indiferente. Pero si hoy le dice, visita tu viña, visita mi vida, restáurame, Dios lo puede restaurar hoy. No salir de aquí frío, no salir de aquí indiferente, sino salir lleno de la presencia del Todopoderoso. Aleluya. Oh, gloria al Señor. Por eso aquí habla de que les dé vida, de que los vivifique, de que visite otra vez esta viña, dice. Eso habla, hermano, de un deseo.

0: vehemente que Dios le reanimara, le volviera a la vida. Cuando el hombre restaurado de nuevo vuelve a buscar a Dios. Amén. Cuando es restaurado, vuelve al altar. Vuelve a la vida de oración. Vuelve el deseo de santidad. Vuelve el celo doctrinal. Vuelve la devoción. Vuelve el canto. Vuelve el levantar las manos. No por levantarlas como un ritual, sino las levanta con hambre, con sed, anhelando que Dios se vuelva, que Dios esté atento a su oído, a su oración. Aleluya. Cuando el hombre restaurado, el rostro de Dios resplandece, su presencia se manifiesta como en el tabernáculo. Hay palabra de Dios, hay dirección de Dios, hay luz y hay discernimiento, y sabemos qué es lo bueno y qué es lo que no debemos hacer, qué debemos admitir y qué tenemos que soltar y qué tenemos que alejar de nuestra vida. No tenemos necesidad de que nadie nos enseñe, como la Biblia dice en Primera de Juan, que si la unción del Santo está en vosotros, no tenéis necesidad de que otro les enseñe, porque la unción del Santo está, y la Biblia dice, y el Espíritu de verdad lo guiará a toda verdad. Habrá claridad. Oh, gloria a Dios. Aleluya. Aleluya. Oh, hermano, cuando la presencia de Dios se manifiesta, Dios visita, es como los días de Pentecostés. Es diferente. Hoy necesitamos que decirle al Señor: vuélvenos a un nuevo Pentecostés. Renueva nuestras vidas como al principio. Vuélvenos el gozo. Vuélvenos la alegría. Vuélvenos la libertad. Vuélvenos esa alabanza en nuestra boca. Vuélvenos a conectarnos con la oración. Vuélvenos, Señor, a libertar nuestro espíritu, que podamos gemir, que podamos llorar, que podamos derramar nuestro corazón en tu presencia, en tu altar. Solo para ello necesitamos restauración, iglesia. Hermano, necesitamos una visitación poderosa, real, profunda de Dios. Que se vaya la frialdad, que se vaya la indiferencia, que se vaya el sueño, que se vaya la pereza, que se vaya el cansancio. Aleluya. Y aquí el salmista dice: y así no nos apartaremos. ¿O por qué usted se ha apartado de Dios por lo frío? ¿Por qué quiere irse? ¿Por qué quiere apartarse? Por la frialdad que hay en su vida. Oh, pero dile: vuélvenos a ti. Restáuranos hoy. Renueva nuestros días como al principio. Iglesia, levántese. Ponte de pie. Abra su boca, su corazón. Y de lo profundo de su alma, de su espíritu, dile: oh, pastor de Israel, vuelve tu mirada a nosotros y restáuranos. Oh, alabanza. Oh, alabanza. Oh, gloria. Oh, Abacheleya. Su presencia está aquí para restaurar, para levantar, para romper las cadenas, para sanar, para libertar. ¡Clama a Dios! No deje que Él pase de largo. No deje que Él pase de largo. Deténgalo. Dígale: quédate hoy aquí conmigo. necesito. No me deje. Te necesito. Digámosle, digámosle, Señor, te necesitamos. Visita esta tu viña. Aleluya. Oh, aleluya. Oh, déjenle, hable con él.
1: Aleluya. Ven en esta hora, Señor. Restáuranos, Padre, en esta noche. Tómanos en tu mano, Dios mío, por favor. Haz algo poderoso en nuestro corazón. Haz algo poderoso en nuestro hogar. Haz algo poderoso en la iglesia, Señor. Haz algo poderoso en nuestro país, en nuestra nación. Padre, restáuranos, por favor. Vuélvenos a ti. Vuélvenos a tu presencia. Vuélvenos a ese primer amor. Vuélvenos, Señor, a desear, anhelar tu presencia como al principio. Abre, Señor, nuestros ojos. Enciende esa chispa en nuestro corazón de amar y de desear tu presencia como al inicio. Que haya en nosotros, Señor, ese despierte en nosotros, esa hambre, esa sed de ti, de tu presencia. Por favor, Señor, ven en esta hora. Te necesitamos, Señor. Necesitamos esto, Dios eterno. Nos urge, Dios mío, que tú hagas algo en medio de nosotros. Tu pueblo sucumbe. Tu pueblo, Señor, se hunde en medio de oscuridad. Tu pueblo, Dios mío, fracasa por falta de discernimiento. Alumbra nuestro entendimiento hoy. Por favor, visítanos, Padre, y viviremos. Y viviremos, Señor, viviremos, y tú lo haces, Padre. Queremos tu vida, queremos, Señor, esa vida que tú nos ofreces en tu palabra. Tú conoces nuestro corazón, tú sabes quiénes somos, Señor. Tú sabes, Dios mío, la necesidad y el anhelo sincero de cada persona. No queremos caer, Señor, en ese estado de frialdad, en ese estado de muerte espiritual. Ayúdanos a mantenernos mejor, oh Dios, en la vida que eres tú, Señor. Que nuestro corazón pueda, oh Dios, continuar latiendo al sentir tu presencia, Padre. Ayúdanos, Señor, en el nombre de Jesús. Tú eres el único que lo puedes hacer. Tú eres el único que puede visitarnos, Señor, y hacer que la restauración llegue a nuestra vida. Ayúdanos, por favor. Ayúdanos a reconocer. Ayúdanos a dejar esa autosuficiencia, esa autojustificación, Señor, ese orgullo que nos está matando y alejando de ti. Ayúdanos más bien, Señor, a ser humildes, a ser sencillos, a rendirnos delante de tu presencia, a volver a buscarte, Señor, con el mismo ahínco y la misma decisión, el mismo deseo del principio. Te lo pido en el nombre de Jesús, Señor, porque tú eres Dios bueno. Y mientras

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1: Elementos que fortalecen a la tentación. Elementos que fortalecen a la tentación. Y ojalá pueda tener su Biblia ahí cerca de usted y podamos juntos explorar un poco de ella y hablar sobre este tema que es importante, ya que todos nosotros, día tras día, momento a momento, estamos siendo tentados por diferentes circunstancias y nos encontramos muchas veces en tremendos peligros cuando la tentación llega a nuestra vida. Gracias a la misericordia de Dios, hasta hoy nos hemos podido mantener en pie. Y creo que si hoy podemos estar aquí y aún estamos en el camino del Señor, no lo es por nuestra fuerza, ni por nuestra sabiduría, ni por nuestra habilidad, sino es única y exclusivamente por la misericordia del Señor. Amén, gloria a Dios. Y a través de la Escritura, quisiera que pudiéramos ver y pudiéramos hablar de algunos de los elementos que fortalecen a la tentación para que nos pueda derrotar y nos haga caer. Dentro de ello juega un papel muy importante lo que conocemos como concupiscencia. Y cuando hablamos de la concupiscencia, nos estamos refiriendo a un deseo, a un apetito o a un placer desordenado por cosas deshonestas, gloria al Señor. Un deseo, un apetito o un placer desordenado por cosas deshonestas. En la Escritura, cuando nosotros hablamos de la concupiscencia, vamos a poder encontrar un fuerte énfasis que relaciona a la concupiscencia con la mala conducta sexual. Es un énfasis fuerte en la Escritura que señala a la concupiscencia con el desorden sexual. Pero no solamente se refiere a eso, sino también toma todas o incluye todas las dimensiones de la conducta del ser humano. Alabado el nombre del Señor. La concupiscencia entonces podríamos decir que es ese deseo carnal que a la vez es natural en la vida del hombre en querer hacer el mal, en querer optar por el mal. Gloria al nombre del Señor. Si nosotros vamos un momento a Santiago, Jacobo en esa carta nos habla, capítulo número 1 de la epístola de Santiago, gloria al nombre del Señor. Y podemos encontrar del verso 12 en adelante que el escritor nos habla un poco acerca de esto. Veamos el verso 12. Dice la escritura: bienaventurado el varón que soporta la tentación, porque cuando haya resistido la prueba, recibirá la corona de vida que Dios ha prometido a los que le aman. En este bloque podemos encontrar que Santiago comienza ponderando, dando una bienaventuranza al varón que soporta la tentación. Y luego añade que la bienaventuranza al soportar la tentación es porque cuando haya resistido va a recibir un premio, si lo podemos decir de esa manera, por haber soportado la tentación. Y se refiere al premio de la corona de vida que Dios ha prometido a los que le aman. Antes de hablar entonces de la concupiscencia, el escritor a Santiago nos clarifica y nos deja por sentado que el que resiste, el varón que resiste la tentación, es bienaventurado y recibirá la corona de vida. Alabado sea el nombre del Señor. Así que creo que esto debe de ser una palabra motivadora para nosotros, el poder saber que si nosotros resistimos a la tentación, recibiremos la corona de vida que Dios ha prometido para todos los que le aman. Gloria al Señor. Pero en el verso 13 comienza a hablar algunas cosas importantes, y yo he tratado de que unamos el verso 13 con el 14 porque es la continuación del anterior. Mire lo que dice el verso 13: cuando alguno es tentado, no diga que es tentado de parte de Dios, porque Dios no puede ser tentado por el mal, ni Él tienta a nadie, sino que cada uno es tentado cuando de su propia concupiscencia es atraído y es seducido. En la primera parte del verso 13, o en el verso 13, el escritor nos trata de dejar claro que la tentación no procede de Dios, que de Dios no viene el mal. Nos deja claro que Dios no tienta a nadie, pero también nos clarifica de dónde es que somos tentados. Y él mismo lo dice en el verso 14, cuando añade: cada uno es tentado de su propia concupiscencia, cuando es atraído y seducido. Alabado sea el nombre del Señor. Y luego podemos encontrar, tanto en el verso 14 y en el verso 15, una secuencia lógica, como una fórmula en donde el escritor habla sobre la concupiscencia y sus consecuencias. Note lo que dice el verso 15: entonces la concupiscencia, después que ha concebido, da a luz el pecado. Luego dice: y el pecado, siendo consumado, da a luz la muerte. Entonces podemos encontrar que primero somos seducidos y atraídos por nuestra propia concupiscencia. Luego, la concupiscencia, a través de la concupiscencia, nosotros aceptamos el deseo que se nos ha dado. Alabado el nombre del Señor. Cuando habla que la concupiscencia, después que ha concebido, es decir, después que se ha aceptado el querer realizar eso que nos ha traído, nos ha seducido, nos lleva entonces y da a luz el pecado. Y luego, a través del pecado, viene la muerte. La Biblia dice: la paga del pecado es muerte. Alabado sea el nombre del Señor. Esta es la forma en que nosotros somos atraídos, somos seducidos y caemos muchas veces. Alabado el nombre de Dios. ¿Por qué le digo esto? ¿Y por qué hablamos sobre esto? Porque es bueno poder resaltar cuán importante es tener cuidado de nosotros mismos, no solamente de lo externo, sino también poner nuestra mirada en nosotros. Porque a través de esta palabra nos podemos dar cuenta que el problema surge de nosotros mismos, de nuestros deseos, de nuestras pasiones que nos seducen, que nos atraen. Alabado sea el nombre del Señor. Cuando uno peca, cuando es que uno cae, cuando es atraído por algo que le agrada, por algo que le gusta. Gloria al nombre del Señor. Podemos darnos cuenta que nadie peca haciendo algo que no le gusta, sino que el que peca es porque lo que hizo le agrada, porque lo que hizo le atrae, porque siente satisfacción al hacerlo. Alabado sea el nombre del Señor. Entonces el problema no viene de afuera, Hay algo que quiero resaltar y es que el escritor a Santiago, en este caso, deja afuera a Satanás. Gloria al nombre del Señor. En ninguna parte aparece el diablo citado en ese lugar. A su nombre sea la gloria. Pero sí nos cita a nosotros mismos como los que estamos proclives a poder ser atraídos y seducidos por nuestras propias concupiscencias y luego caer en el lazo de las tinieblas. Alabado sea el nombre del Señor. Ese es el peligro. Y es bueno que nosotros podamos hablar de esto, porque debemos de cuidarnos a nosotros mismos. Pero también es válido decir, debemos de cuidarnos de nosotros mismos. A veces nos cuidamos de otros factores externos, nos cuidamos de otras personas, nos cuidamos de otras cosas y nos descuidamos en nuestra propia vida. Y a veces preguntamos, ¿pero qué me pasó? Se descuidó a usted mismo, gloria al nombre del Señor. El descuido estuvo en usted o en mí, que nos dejamos atraer y seducir de esos deseos y algunos lo traducen como lujurias. Y otros ese término lo traducen como pasiones que nos atrajeron y nos cautivaron hasta llevarnos a la muerte. Alabado sea el nombre del Señor. A su nombre sea la gloria. Entonces, debemos de tener ese cuidado. Debemos de velar también para poder tener sometidas esa concupiscencia en nosotros. Ya vamos a ver más adelante, pero la Biblia y algunos escritores, Pedro, el apóstol y Pablo también, hablan de lo importante que es que el mundo muera en nosotros y de que en nosotros no haya pecado para que Cristo reine en nosotros. Y la única manera, la única arma o la única forma en la que nosotros podemos someter la concupiscencia es a través de la presencia de Dios en nuestra vida. No hay otro elemento que nos pueda ayudar. Únicamente es el poder de Dios en nuestra vida. Por eso es que el Señor entra en nuestro corazón cuando le aceptamos. Él posee nuestro corazón, posee nuestra vida y nos da la capacidad de que en su nombre podamos resistir al diablo y éste tenga que huir de nosotros. Dios es fiel, alabado el nombre del Señor. Si nosotros vamos a Romanos, quisiera que viéramos lo que el apóstol Pablo le habla a los romanos en el capítulo número 6 y verso número 12. No reine pues el pecado en vuestro cuerpo mortal, de modo que lo obedezcáis en sus concupiscencias, ni tampoco presentéis vuestros miembros al pecado como instrumentos de iniquidad, sino presentaos vosotros mismos a Dios como vivos de entre los muertos y vuestros miembros a Dios como instrumentos de justicia. Alabado el nombre del Señor. Nosotros podemos ver el consejo que el apóstol Pablo le da a los romanos a no permitir que el pecado reine en su cuerpo, donde se encuentran las pasiones que son contrarias a la voluntad de Dios. Ahí se puede dar cuenta que la escritura nos habla claramente y nos muestra, alabado el nombre de Dios, que toda esta concupiscencia y todos estos deseos son contrarios a la voluntad de Dios. Pero nos habla que no reine el pecado en nosotros. Cuando el pecado reina en nuestra vida, nosotros no podremos hacerle frente a la concupiscencia, sino como lo dice el verso 12, nosotros obedeceremos a todo lo que nuestra propia concupiscencia nos guíe. Pero si sacamos el pecado y dejamos que sea Dios el que reine en nosotros, entonces la situación da un giro, ya la situación cambia, porque ya en nosotros está el Señor. Y en el nombre de Él tenemos la autoridad de poder someter aún nuestras propias pasiones y nuestros propios deseos. Por eso es que cuando viene la concupiscencia en nosotros y nos seduce, tratándonos de cautivar, nosotros apelamos al poder de Dios, nosotros apelamos al poder del Señor. Y es ahí donde vencemos, cuando no tenemos ese poder, no tenemos esa oportunidad de clamar a Dios, caemos fácilmente. Por eso es que en el mundo caíamos una y otra y otra y otra vez. Y aunque nos proponíamos a no hacer algo, más nos tardábamos en prometer que nuevamente caer en lo mismo que habíamos dicho, que no volveríamos a caer. Pero al llegar al camino de Dios y al permitir que Dios entre en la vida de uno, ahí es donde surge el cambio. Ahí es donde surge verdaderamente la oportunidad de cambiar. Porque ahora ya no vamos a hacer las cosas por nuestro nombre, sino que el Señor está en nosotros y nos ayuda a poder someter esos deseos. ¿Puede alabar a Dios en esta hora? A su nombre sea la gloria. Y note que él dice en el verso 13: ni tampoco presentéis vuestros miembros al pecado como instrumentos de iniquidad, sino presentaos vosotros mismos a Dios. Le invita a que ellos tomen esa decisión, a que ellos se presenten a Dios, que ellos permitan que Dios tome sus vidas, que ya no sea el pecado el que reine en ellos, sino que sea el Señor. Si vamos a primera de Pedro ahora, al capítulo número 4. Verso 1 y 2 dice: puesto que Cristo ha padecido por nosotros en la carne, vosotros también armaos del mismo pensamiento. Pues quien ha padecido en la carne terminó con el pecado, para no vivir el tiempo que resta en la carne conforme a las concupiscencias de los hombres, sino conforme a la voluntad de Dios. Una vez más se vuelve a poder ver entonces que la concupiscencia de los hombres no es lo mismo que la voluntad de Dios. Son dos cosas contrarias. Alabado el nombre del Señor. Amén, hermanos. Por eso debemos de tener cuidado. Y nosotros hemos podido escuchar en el mundo muchas leyendas y muchas palabras que citan muchas personas que se dejan llevar por lo que sienten, muchas personas que toman determinaciones por lo que ellos sienten, por lo que ellos creen. Y yo creo que eso es un peligro. Gloria al nombre del Señor. ¿Por qué? Porque podemos ser engañados por nuestra concupiscencia. Podemos en algún momento errar a causa de ella. Pero qué bueno entonces que podamos buscar la voluntad de Dios y que antes de tomar una decisión podamos tener en cuenta qué opina Dios de lo que nosotros vamos a hacer. La concupiscencia nos, podríamos decir, nos aleja del Señor, nos aleja de la voluntad de Dios, y sobre todo es una aliada de la tentación en querernos hacer caer y en querernos hacer regresar de la decisión que hemos tomado. Si fuera por la carne, no estaríamos aquí en esta noche. Si fuera por la carne, estaríamos en cualquier otro lugar menos aquí. Estaríamos en la casa, estarían en un bar, estaríamos en un parque, estaríamos en un estadio, estaríamos en una esquina, estaríamos drogándonos, estaríamos prostituyéndonos, estaríamos emborrachándonos, no sé qué estaríamos haciendo si fuéramos movidos por nuestra carne, pero le aseguro que no estaríamos aquí. Pero gracias a Dios y a las cadenas que Él ha roto en su vida y en la mía, es que hoy estamos aquí en este lugar. Porque aunque la carne no lo desea, nuestro espíritu lo anhela. Y tenemos la fuerza, tenemos la autoridad, tenemos la suficiente fuerza para decirle a la carne: no vamos a hacer lo que usted quiera. Yo voy a buscar a Dios. Yo voy a buscar su palabra. Yo voy a escuchar, yo voy a buscar su presencia. Alabado sea el nombre del Señor. A su nombre sea la gloria. Si fuera por la carne, estaríamos en otro sitio, quizá ya acostados, dormidos. Pero aquí estamos porque gracias al Señor, los deseos de nuestra carne, con la ayuda de Dios, los hemos hecho a un lado, con tal de favorecer nuestro deseo espiritual, el anhelo espiritual de nuestra vida, para poder llenar nuestro corazón de la presencia del Señor. Concupiscencia. un elemento, un aliado de la tentación, y que hoy en día está destruyendo a mucho cristiano. Y hablamos de esto no porque sea algo del pasado, sino porque es algo actual. ¿Cuánto creyente vive derrotado a causa de sus deseos, a causa de sus pasiones, a causa de esas pasiones que lo cautivan? Gloria al nombre del Señor. ¿Cuántos no conocemos de Dios? ¿Cuántos quizá no han tenido experiencias grandes con Dios, pero aún son atraídos por esas pasiones internas? Amén, hermano. Gloria a Dios. Y eso frena el avance de la iglesia. Eso frena el crecimiento de su vida espiritual y de la mía. Eso frena el acercamiento a Dios. La concupiscencia, el darle rienda suelta, eso nos aleja de la voluntad del Señor. A su nombre, gloria. Y yo creo que no podemos permitir que nada nos aleje del Señor. No podemos permitir que un deseo carnal nos aleje de la presencia de Dios. Y en 2 de Samuel capítulo 11, donde empezamos esta noche, hay un buen ejemplo para poder hablar de esto. Pero en esta historia vamos a encontrar los elementos, por lo menos algunos de los elementos que fortalecen a la tentación, que ayudan a la concupiscencia y que fortalecen la tentación, de manera que nos vence y nos hace caer sin temor alguno. Nosotros podemos encontrar en el capítulo 11 un episodio sombrío, y es un contraste, porque el capítulo 11 pareciera ser un episodio negro de un hombre ilustre, de un hombre que brillaba, un episodio opaco de la vida de un hombre que brillaba, un hombre el cual era un rey poderoso, un hombre al que se le conoció como el hombre conforme al corazón de Dios. Y cuando hablamos de esto nos referimos a David, el gran rey de Israel. Pero aquí en este capítulo 11 comienza la crisis en su reinado, todo por darle rienda suelta a sus pasiones. Alabado el nombre del Señor. David, el gran rey de Israel, en este capítulo se ve envuelto en una situación embarazosa y pecaminosa. En esta escena se oscurece todo lo que era para aquellos que leemos la historia completa del rey David. Cuando uno comienza a leer más atrás, allá desde Primera de Samuel, y comienza a ver cómo fue que David empieza a incursionar, cómo fue que David comienza a crecer, cómo fue que David, Dios lo comienza a levantar, uno viene leyendo cosas grandes, cosas maravillosas, no hay ejército que se le pueda oponer. Comenzamos a ver cómo Dios lo comienza a respaldar, cómo comenzamos a ver cuántas cualidades buenas tenía David. Pero al llegar al capítulo 11, todo eso bueno, todo eso que brillaba de ahí hacia atrás, se ve opaco porque David ha caído. Cuando hablamos de David, creo que la escena más palpable que no podemos olvidar es aquel pequeño niño con una onda derrotando a un grande gigante, botándolo al suelo, cortándole la cabeza con su propia espada y levantándolo en su mano como señal de victoria y gritándole a los filisteos: aquí está su paladín, ha muerto. Gloria al nombre del Señor. Creo que cuando hablamos de David, todos nos recordamos de ese episodio, de esa escena terrible y buena, que nos motiva, que nos da alegría, que no, a veces nos hace saltar, a ponernos en pie, cuando oímos de cómo Dios cogió esa piedra y derribó a tan tremendo gigante. Pero al llegar al capítulo 11, todo eso se desborona, todo eso grande pareciera que se opaca, al darnos cuenta que David ha caído, que David ha hecho algo terrible, que ha venido a ser algo horroroso a los ojos de nosotros como lectores. Pero al observar el pasaje con detenimiento, nos vamos a poder dar cuenta en los primeros versos del relato cómo hubo elementos trascendentales, hubo factores que influyeron en que la tentación lo venciera y lo hiciera caer. Veamos entonces cuáles son esos elementos. Verso número uno. El primer elemento que podemos encontrar es el estar en el lugar equivocado y a la vez el estar solo. Dice la escritura: aconteció en el año siguiente, en el tiempo que salen los reyes a la guerra, que David envió a Joab. Oiga bien, David envió a Joab y con él a sus siervos y con él a todo Israel. Y destruyeron a los amonitas, sitiaron a Rabá, pero David se quedó en Jerusalén. El escritor nos habla y podemos ver cómo nos contrasta, porque comienza diciendo que nos encontramos ubicados en el tiempo en el que los reyes salen a la guerra. A ese tiempo se le conoce también como la primavera. Muchos concuerdan en que la primavera era la época especial en que los pueblos salían a la guerra. Estamos hablando después del invierno, de la lluvia, y un poco antes de las cosechas. Esa era la edad, el periodo bueno para salir a la guerra. Así que nos encontramos, el escritor nos ubica en el momento preciso en el que los reyes salen a la guerra. Y vemos cómo David envía a Joab, envía a sus siervos, envía a todo su ejército, pero David no fue con ellos. David se quedó en Jerusalén. Y no era el tiempo de estar en Jerusalén, sino que era el tiempo de estar en la batalla. Él no estaba en el lugar indicado. Cuando nosotros no estamos en el lugar indicado, somos presa fácil del enemigo. Somos presa fácil de nuestra concupiscencia. Cuando nosotros nos dejamos desubicar, cuando nosotros nos perdemos del sitio en que debemos de estar. David debía estar en el campo de batalla. No tenía que estar en Jerusalén. Gloria al nombre del Señor. Y ahí podemos encontrar el primer elemento que ayuda a la tentación a vencer a este gran hombre llamado David. Aparte de eso, en todo el relato se le encuentra solo. Él había enviado a todos sus generales, capitanes, todos sus siervos habían ido. No podemos afirmar que el palacio estaba solo. Había gente que le servía, pero usted bien sabe que el rey permanecía en un lugar solo, y cuando necesitaba a alguien, los sirvientes entraban a ver qué era lo que necesitaban. Mientras no lo necesitara, no había por qué llamarlos. Y ellos tampoco entraban. Así que él está en un lugar equivocado. Y aparte de eso, está solo. Esto es un elemento muy importante que ayuda a la tentación a destruirnos. Por eso usted y yo no nos podemos dejar desubicar. Cada uno de nosotros debemos de saber cuál es el lugar donde debemos de estar. ¿Dónde es el sitio donde debemos de estar? Usted y yo no podemos permitir que por algún problema financiero, que por alguna necesidad económica, nos vayamos a colocar en un trabajo que no le agrada a Dios. Porque ir ahí es como estar firmando su sentencia de muerte. Alabado el nombre del Señor. ¿Cuántos en su afán, en su necesidad, en su problema, en la situación que estén viviendo, no les importa ver a dónde van a ir a trabajar? No les importa donde sea que tengan que ir. Puede ser un bar, un prostíbulo. ¿Cuánto creyente no trabaja, por ejemplo, en las licoreras, fomentando lo que a Dios no le agrada? Y luego aparece por allá borracho y dice: no, es que caí. Ya desde que llegó a ese lugar, casi estaba asegurada su caída. Porque no es el lugar para un hijo de Dios. No es el lugar para una persona que ama a Dios. Eso es un elemento que ayuda a la tentación a destruirnos. Alabado sea el nombre del Señor. Es como que si usted fuera a una cantina a tomarse una gaseosa. No es el lugar indicado para hacer eso. Y aunque usted pueda pensar que no está pecando, está jugando con fuego. En cualquier momento se va a quemar. Alabado sea el nombre del Señor. A su nombre sea la gloria. Debemos de cuidarnos, de saber en qué lugar estamos. ¿Cuándo es el momento de estar ahí? Alabado el nombre del Señor. Pero le quiero decir algo más. Hay momentos en nuestra vida cuando nos llega el momento de pelear una batalla. En nuestra vida espiritual llegan momentos en los que nos encontramos en guerra. Cuando se levanta un problema, cuando se levanta una persecución, cuando se levanta una escasez, qué sé yo, cuando se levanta alguna situación difícil y viene a nosotros y nos golpea, eso nos muestra que estamos en un momento de guerra, que nos encontramos en un momento que hay que clamar, que nos encontramos en un momento en el que hay que estar allá en el campo de batalla. Pero ¿no ha visto usted que la mayoría de personas cuando tienen muchos problemas es cuando menos buscan a Dios? Es cuando menos están en la casa del Señor, es cuando menos buscan la presencia de Dios. Eso no es estar en el lugar indicado, eso es estar en el lugar equivocado. Alabado el nombre del Señor. Cuando nosotros necesitemos estar peleando, hay que estar peleando. Así no toque dormir, así toque aguantar hambre, así toque hacer esfuerzos, hay que hacerlos. Pero si vemos que el enemigo se ha levantado, no podemos permitir que él nos destruya. No nos podemos quedar en la casa como tan tranquilos. Hay que salir y pelear contra las huestes del mal. Pero muchos caen cuando se dejan desubicar. Y si usted se da cuenta y reflexiona, nosotros podemos darnos, yo les decía ahora, que la concupiscencia, el énfasis mayor que la Biblia le da es sobre el pecado sexual, sobre las cosas desordenadas referentes al sexo, fornicación, adulterio, etcétera. Sin embargo, cuando uno observa eso, uno se puede dar cuenta que cuando se trata de ese desorden, casi siempre se hace solo. Nunca se hace acompañado. Cuando alguien va a pecar en algún área de inmoralidad sexual, lo hace solo. Pero también nos podemos dar cuenta que muchos, antes de la caída estrepitosa que tengan en cualquier área de su vida, ha habido un aislamiento.

un acercamiento el uno con el otro, ahí hay problemas, ahí hay peligro. Gloria al nombre del Señor, a su nombre sea la gloria. Amén, hermanos. El estar en el lugar equivocado y estar solo. Él no tenía que haberse quedado en Jerusalén. Él tenía que haber salido al campo de batalla. Pero hay otro elemento. El siguiente es, podemos ver en el verso número 3. Alabado sea el nombre del Señor. Verso número 2, perdón. El tercer elemento dice: y dijo David, perdón, y sucedió un día, al caer la tarde, que se levantó David de su lecho y se paseaba por el terrado de la casa real. Paremos ahí un momento. Primero, me llama la atención que el relato menciona que al atardecer David se levantó de su lecho. Quizás podríamos pensar que era la hora de la siesta. Amén. Pero fuera o no fuera la hora de la siesta, lo que el relato sí nos deja claro y nos da a pensar es que él se encontraba descansando, quizá durmiendo, porque él se levanta de su lecho y note que dice al atardecer. No era el momento de estar durmiendo. Alabado el nombre del Señor. ¿Y qué es lo que quiero enfocar en este punto? El sueño, la pereza, amén, el cansancio. Ese es otro factor, otro elemento que ayuda a la tentación, el dormitar. David no tenía que estar durmiendo su siesta. Él tenía que estar en el campo de batalla. Yo le pregunto, ¿será que estando allá en la batalla hubiera extendido por ahí un manto y se hubiera acostado a dormir su siesta? Yo creo que no, porque él estaba en peligro, porque los enemigos estaban al otro lado y en cualquier momento podía encenderse la batalla y él no podía estar soñoliento, él no podía estar durmiendo. Y en nuestra vida espiritual es lo mismo. Cuando nosotros dejamos que entre la pereza espiritual en nosotros, cuando dejamos que nos aborde el sueño espiritual, estamos en peligro de que la tentación sea más fuerte que nosotros. Por eso la escritura nos invita una y otra vez a no dejarnos dormir, a no dejarnos cautivar por el sueño, por la pereza, alabado sea el nombre del Señor, a no permitir que el sueño aborde toda nuestra vida. Recuerde que la escritura nos habla una y otra vez a estar despiertos, a estar con los ojos abiertos, a estar velando, a estar preparados, alabado sea el nombre del Señor. A su nombre sea la gloria para siempre. Recordemos que el escritor dice: despiértate tú que duermes y levántate de entre los muertos y te alumbrará Cristo. Alabado el nombre del Señor. A su nombre sea la gloria. Y nosotros como cristianos no podemos dormir. No podemos dormirnos en nuestros laureles. No podemos dormirnos mientras sabemos que estamos en una batalla. Satanás día y noche está planeando destruirlo. Si a usted se le ha olvidado, yo le recuerdo, el diablo está detrás de usted y detrás de mí. Él quiere destruirlo, él quiere arruinarlo. Si por él fuera, ya lo hubiera hecho pedazos. Pero Dios no se lo ha permitido. Dios lo ha detenido. Dios no ha dejado que él nos toque. Dios no ha permitido que él nos arruine. Él ha salido a la batalla y Dios ha levantado su bandera. Él ha salido a pelear y Dios ha salido con nosotros. Y hasta ahora ha tenido que retroceder. No ha podido y no podrá en el nombre de Jesús. Pero si usted o yo nos dormimos, él sí podrá. Y ahí está. David se durmió. David se quedó en el lugar equivocado. Se quedó solo. Y ahora se duerme, como que si nada estuviese pasando. Alabado el nombre del Señor. Y uno lo ve y uno dice, bueno, qué terrible. Pero eso nos pasa a nosotros muchas veces. ¿Cuántas veces no nos hemos ido a dormir tan tranquilamente como que si nada está pasando? Cuando sabemos que hay una guerra, cuando sabemos que hay una lucha espiritual. A su nombre sea la gloria. Amén. Cuando tenemos un problema económico.

económico, cuando hay una persecución, cuando sabemos que el enemigo está tratando de destruir nuestra familia. ¿Cuántas veces ha visto a su hijo o a su hija cómo decae en el área espiritual? ¿Cuántas veces ha visto que el diablo está rondeando a su esposo o a su esposa? Pero nosotros pareciera que estamos adormitados, porque en vez de clamar y pelear esa batalla, nos dormimos. Nos dormimos. Amén. Mire, el hecho de que estemos aquí hoy en esta noche no significa que usted esté realmente despierto. Y me refiero al área espiritual. No es garantía. No crea que el diablo no lo va a tocar porque usted está aquí adentro ahora. No. Usted debe de estar despierto. Usted debe de pelear su batalla. No podemos caer en esas irrealidades, en esa religiosidad, que si tengo abierta la Biblia el diablo no entra. Entra. El que lo saca es usted y soy yo, en el nombre de Jesucristo. Pero muchas veces estamos durmiendo. Y ya hemos oído en varias ocasiones, cuando uno duerme no mira nada, no siente nada, no le importa nada. Alabado el nombre del Señor. Cuando usted duerme espiritualmente, no le importa que está decayendo, no le importa si no sintió la gloria de Dios, no le importa si no pasó nada en el culto, no le importa si no sucedió algo en su vida. Pero cuando alguien está despierto, sí le importa. Cuando alguien está vivo, le interesa. No viene a un culto solo por venir, viene esperando que pase algo en su vida. Y está esperando, y está deseando, y está anhelando. No se duerme, gloria al nombre del Señor, porque su vida está deseosa. Y ese despertar que hay en él lo mantiene listo para ver en qué momento pasa la mano de Dios y logramos cogerla, gloria al nombre de Dios. Cuando hay vida, cuando no hay sueño, nosotros como cristianos no nos podemos dejar albergar del sueño, abordar de la pereza. ¿Cuánto creyente hay perezoso por ahí, rondando de un lado a otro, que no le gusta hacer nada, que no tiene trabajo, no porque no haya, sino porque no trabaja, porque no le gusta, porque le gusta perecear? Gloria al nombre del Señor. Esa misma pereza te va a llevar a la caída. Tarde o temprano vas a caer. Gloria al nombre del Señor. Pero si se sacude ese sueño en esta noche, si se sacude esa pereza de su vida espiritual y de la mía, entonces es difícil que la tentación te venza. Pero muchos de nosotros dormimos. Dormimos, y la tentación se fortalece mientras usted y yo dormimos. Claro, cuando aparece la tentación y nos golpea, vamos al suelo cuán grandes somos. Pero miremos otro elemento. Verso 2 dice: y se paseaba sobre el terrado de la casa real, y vio desde el terrado a una mujer que estaba bañando, la cual era muy hermosa. El terrado era el lugar predilecto que se usaba con frecuencia para dormir la siesta y para el ocio. En otras palabras, podríamos decir que en ese momento David estaba ocioso. Y eso es otro elemento que fortalece la tentación, que ayuda a la concupiscencia a botarnos: el estar desocupados, el no tener algo en qué ocuparnos. Recuerde que a través de la Biblia vemos que Dios condena la ociosidad, que incluso Dios condena el que apoya al ocioso. ¿O acaso él no dice: el que no trabaje, que no coma? Y podríamos decir: oh, ay, es un Dios como muy fuerte, como muy extremado, gloria al Señor. Pero él lo dice: el que quiera comer, que trabaje. Él está en contra de la ociosidad, en contra de la pereza, pero no solamente en contra del vago, sino del que lo mantiene. Usted y yo no podemos alcahuetear la vagancia. Amén, hermano, gloria al Señor. Sea su hijo, sea su padre, sea su madre, con mucho amor, pero dígale: hay que hacer algo.
Porque la ociosidad es un elemento muy especial para la tentación podernos destruir. El hecho de no hacer nada. Cuando uno está ocioso, le da cabida al diablo para pensar una y otra cosa. Cuando alguien se encuentra de ocioso, es que es proclive al chisme. Cuando alguien está ocupado, no le da ni tiempo de pensar en qué está haciendo otro, porque está ocupado, porque está haciendo lo que le toca. Pero cuando no tiene nada que hacer, le queda suficiente tiempo para ver a otro, para ver lo que hace otro, para hablar del otro y para criticar al otro. Gloria al nombre del Señor. Por eso regularmente el chismoso siempre es un poco ocioso y vago. A su nombre sea la gloria. Cuando la hermana se dedica a estar en su casa haciendo sus quehaceres y haciendo su trabajo, y cuando acaba se comienza a meter en las cosas espirituales, no le da tiempo de recibir a la vecina chismosa, ni tampoco va a buscarla, porque tiene trabajo, está ocupada. Necesitamos ocuparnos, y no me refiero únicamente en el ámbito material, sino más bien al espiritual. ¿Cuánto se ocupa usted de las cosas de Dios? ¿Cuánto me ocupo yo de las cosas de Dios? Es la pregunta. Tal vez usted trabaja duro como un animal de carga, pero la pregunta es, ¿y cuánto espacio invierte en Dios? ¿Cuánto tiempo invierte en orar? ¿Cuánto tiempo invierte en leer la Biblia? ¿Cuánto tiempo invierte en buscar la presencia de Dios? A su nombre sea la gloria. La ociosidad mata. La ociosidad es un elemento que fortalece a la tentación. Si no tiene nada que hacer, ore. Y no porque sea algo que llena el momento de no hacer nada. No, pero si tiene un espacio libre, aprovéchelo, lea su Biblia, lea la Escritura, saque un tiempo para orar, para clamar. Alabado sea el nombre del Señor. A su nombre sea la gloria. Hermano, la tentación se fortalece delante de nosotros a causa de nosotros mismos, porque nosotros mismos somos los que le damos las armas para que ella se arme y tenga fuerza para destruirnos. ¿Cuántos pudiendo ir a una vigilia no van? Amén. Por ejemplo, ¿cuántos se quedan en su casa solos? Se va la mamá, el papá, sus hermanos a la vigilia. Y usted decidió quedarse solo. ¿Qué espera? ¿Que los ángeles le acompañen? No. Es un momento predilecto para Satanás. Que el Señor lo reprenda. Y para la tentación. Para destruirlo. Para meterle en la cabeza cosas que no son. Allá. En ese momento de ociosidad. Gloria al nombre del Señor. Hay que tener cuidado con estos elementos. Pero hay uno más. Hay uno más que uno puede ver. En la historia de David, y aunque no se encuentre un verso específicamente sobre esto, el contexto de la historia y aún el capítulo 10 nos va a demostrar que otro elemento que ayudó a la tentación a vencer a David fue la autoconfianza. Él se confió en sí mismo. ¿Por qué le digo esto? Porque nosotros vemos en el capítulo 10 que ya ellos habían tenido un problema con los amonitas y que ya ellos habían vencido una vez a los amonitas, que salieron a pelear contra ellos y ellos los vencieron. Capítulo 10 verso 14 de segunda de Samuel. Y ahora en esta ocasión vuelve a haber otro pleito y David no sale con ellos a la guerra. El hecho de David quedarse es de alguna manera diciendo, no es importante que yo vaya. No es importante que yo esté allá. Ya ustedes pueden. Ya ustedes los vencieron una vez. Y si se da cuenta, manda a la misma persona, a Joab. Es el mismo que manda en el capítulo 10. Y es el mismo que manda en el capítulo 11. Así que hay elementos que nos muestran que él estaba confiado. Que no era necesaria su presencia en la batalla. Porque ya ellos tenían el control de todo. Pero también, si usted regresa, encontrará otros eventos en donde Dios siempre lo libró. Y el máximo evento, el que en la pelea de Goliat. Pero aquí es donde uno se sorprende. Aquí es donde uno se pregunta y dice, Dios mío, ¿qué le pasó a este hombre? Se confió. Se confió. ¿Cómo es posible que el hombre que mató un gran gigante ahora es vencido por él mismo?
Y eso es exactamente lo que nos pasa a nosotros. ¿Cuántas veces no ponemos atención en querer derrotar gigantes? ¿Cuántas veces sale el diablo a nuestro camino y allá vamos con toda la artillería y peleamos y lo vencemos en el nombre de Jesús? Sale un demonio, nos levantamos con toda la artillería y vamos y derrotamos a ese demonio. Se levanta otra cosa, vamos y la derrotamos en el nombre de Jesús. Amén. ¿Cuántos no han peleado grandes batallas y han vencido? ¿Cuántas veces usted y yo hemos visto la mano de Dios y se han levantado enemigos en contra de nosotros y nosotros con nuestros propios ojos hemos visto cómo la mano de Dios nos ha ayudado y ha derrotado a nuestros enemigos? ¿Cuántos no han planeado en contra suya o mía allá a escondidas y Dios los ha destruido? Dios ha revelado sus planes, Dios los ha humillado públicamente. Pero eso muchas veces nos hace confiarnos y nos hace creer que como ya vencimos a Goliat, ya lo hemos vencido todo, ya no hay nadie más que nos pueda destruir. Pero qué sorpresa para David darse cuenta que luego de haber derrotado a un tremendo gigante, ahora un deseo, una pasión de él mismo lo lleva a la caída. ¿No le parece irónico? Y es donde uno pregunta, ¿qué le pasó? Gloria al nombre del Señor. No se cuidó, descuidó estos elementos, descuidó esto que no podía descuidarlo. Gloria al nombre del Señor. Y este es el mensaje que Dios quiere dejarnos en esta noche. Hay que cuidarnos, porque hay un diablo que anda como león rugiente viendo a quien devorar. Pero también hay unas pasiones y unos deseos dentro de usted y dentro de mí que nos pueden traicionar. Que cuando usted crea que ya lo tiene todo controlado, ahí aparece la sorpresa de la concupiscencia en cada uno de nosotros. No podemos estar en el lugar equivocado. Si otros están en el lugar equivocado, usted y yo no podemos hacer eso. No podemos dejarnos llevar a otro lugar que no sea a la presencia de Dios. No podemos permitir que nuestros pies se dirijan a otro lugar donde no está la presencia de Dios. Hay que batallar, hay que pelear contra el diablo, contra los demonios, contra el mundo, pero también contra nuestra carne. Y hay que someterla a los pies del Señor en el nombre poderoso de Jesucristo. No podemos dejar que una pasión nos aleje del Señor. No podemos permitir que una lujuria nos haga perder todo lo que hemos encontrado. Qué triste es leer desde Primera de Samuel la vida de David. Tan emocionante, tan agradable, todas las victorias que tiene. Pero al llegar al capítulo 11 nos alberga la tristeza, nos alberga el lloro al decir un gran hombre ha caído. Alabado sea el nombre del Señor. Estamos proclives a la tentación. Todos los días, a cualquier hora, la tentación llegará a su vida y a la mía. ¿Será que estamos lo suficientemente fuertes? Por eso es que el apóstol Pedro habla y dice, sed sobrios y velad en oración. No podemos confiarnos. No se confíe de que usted está muy cerca de Dios. No se confíe de que ha derrotado grandes enemigos. No se confíe de que ha logrado conquistar grandes batallas. No se confíe que Dios lo ha puesto en un lugar de eminencia. No se confíe que Dios lo puso de líder y ya el diablo no puede hacer nada con usted. No se confíe que Dios lo puso de pastor y ya nada lo podrá destruir. Hay una carne dentro de nosotros. Hay una pasión que tiene el deseo de alejarnos del Señor. Pero poder hay en el nombre de Jesucristo. Poder hay en el nombre del Hijo de Dios. Porque todo aquel que es nacido de Dios vence al mundo, dice la palabra. Y esta es la victoria que ha vencido al mundo, nuestra fe. ¿Y nuestra fe en quién? En Jesucristo. Así que sí se puede derrotar la tentación, sí se puede derrotar la concupiscencia, sí se puede derrotar a nuestra carne. No hay excusa, hay poder en el nombre de Jesucristo. Y por mucho que sea su deseo, por mucho que sea su anhelo carnal, por mucho que sea su apetito, Dios puede romper esas cadenas. Dios puede hacerle libre. Dios puede romper lo que lo ata. Dios puede destruir las ataduras que hay
hay en su vida, Él le puede dar libertad, Él le puede dar genuina libertad, porque hay poder en el nombre del Señor. Puede levantar su mano y dar gloria a Dios. Gloria a Dios. Porque muchos piensan que ya no podrán. Por ejemplo, ¿cuántos hermanos y hermanas no son presas todavía de sus pasiones, de sus deseos carnales, de sus apetitos erróneos, deshonrosos delante del Señor? A su nombre, gloria. Y muchas veces decimos, no, yo he peleado, pero siempre caigo. Por eso el apóstol hablaba en una oportunidad y decía, miserable de mí, ¿quién me podrá librar de este cuerpo? Aleluya, porque aunque yo no quiero hacer algo, siempre lo hago. Aunque yo me resisto a algo, termino cayendo en eso. Pero el único que pudo hacer una obra en él fue Jesucristo. Yo no sé cuál sea su condición hoy que está aquí en este lugar. Yo no sé si antes de venir usted cayó allá en algo que a Dios no le agrada. Porque esa es como nuestra reacción. Cada vez que pecamos, allá corremos al templo a pedir perdón al Señor. Y no digo que sea malo, eso es bueno. Creo que es agradable a Dios reconocer que hemos fallado a Él y pedirle perdón. Pero también debemos de actuar pidiendo perdón por lo mismo toda una vida. Alabado sea el nombre del Señor. Pidiendo perdón siempre por lo mismo. No, yo creo que Dios puede romper sus cadenas. Joven, que quizá todavía es preso de la pornografía, preso de la masturbación, preso de la fornicación o del adulterio. Yo no sé cuál sea su cadena. Y tal vez usted ha luchado con eso y ha tratado y ha peleado y se ha esforzado y ha luchado. Sin embargo, sigue cayendo todavía. Yo le digo, Jesucristo puede hacerte libre. Jesucristo puede romper esas cadenas. Jesucristo te puede dar la fuerza para negarte a esos apetitos. Jesucristo te puede dar el valor para decir no ante las invitaciones. Jesucristo te puede dar la gallardía de detenerte ante las ofertas de la carne. Él puede romper nuestras cadenas. Él puede hacernos libres. Él puede llevarnos hasta su presencia con acción de gracias en nuestros corazones a causa de la libertad que nos ha dado en nuestro corazón, en nuestra vida. A su nombre sea la gloria. Concupiscencia. ¿Cuántos todavía son presos de ella? ¿Cuántos se dejan llevar de ese deseo? ¿Cuántos problemas no nos ha traído eso? Mire, David venció. El verso 1 nos lo dice, venció a los amonitas de nuevo. A pesar de todo lo que hizo, venció. Pero, aunque venció a los amonitas, fracturó el reino y al pueblo de Israel. Porque de ahí se desencadena una serie de circunstancias terribles. Unos problemas tan difíciles en la casa del mismo rey, que al rey sufrirlos, toda la nación lo sentía también. Así que hasta cierto punto no ganó nada. Cayó, fue derrotado, fue vencido a causa de su propia concupiscencia. Porque al verla la deseó, al verla, al él observar a Betsabé, albergó la idea. Y sucede la secuencia que nos da Santiago. Él la mira y es atraído, seducido por lo que estaba viendo. Y entonces llega a de alguna manera aceptar ese pensamiento de querer estar con ella. Y ya de eso, ya concebido eso, la mandó a llamar y se acostó con ella. Y no le importó que ella tenía esposo, no le importó que iba a destruir un hogar, no le importó que era de uno de sus mejores comandantes de guerra, no le importó nada. Se acostó y tan claramente dice el escritor que luego de todo, al terminar, esta mujer se levantó, se arregló, se bañó de alguna manera y se fue, como que si nada hubiera pasado. Porque esa es la concupiscencia, busca satisfacer el deseo que a uno se le ocurre.
y no le interesa perder todo lo que tenga que perder, y no le importa, ni siquiera nos hace pensar en las consecuencias que nos pueda traer. ¿Cuántas personas por un deseo de estar con una prostituta han ido, han pecado, y lo único que han hecho es obtener el SIDA, por ejemplo? Pero antes no, ni siquiera se les ocurrió pensar que podían salir infectados. Pero ya después de haberlo hecho, comenzaron a darse cuenta todo lo que perdieron, todo lo que sucedió, todo lo que pasó en su corazón, en su vida. Alabado el nombre del Señor. Satanás es astuto, que el Señor lo reprenda. Pero Dios nos habla en esta noche que hay que hacerle frente a la tentación. No hay que tenerle temor, no hay que tenerle miedo, pero sí hay que armarnos. No hay que dejar que ella se fortalezca, al contrario, hay que derribarla, hay que golpearla, hay que destruirla en el nombre de Jesús. No le dé tiempo, no le dé espacio, no le dé parte de su mente. Repréndalo en el nombre de Jesucristo, repréndalo en el nombre del Señor. Satanás está vencido, la carne está sometida en el nombre de Jesucristo. Hay que ser victorioso. Hay que levantarse, hay que estar en la presencia de Dios. No hay que permitir que la carne nos derribe. ¿Cuántos después de recibir una bendición aquí salen a pecar y echan a la basura todo lo que Dios le dio? Y echamos a perder la bendición que Dios nos acababa de dar. Como que si eso se encontrara en la tienda de la esquina, como que si eso fuera algo común. Hermano, la bendición que Dios le da a alguien es única, es incomparable. Aparte de eso, es tan genuina y tan especial que la misma bendición que Dios le da hoy ya no se la vuelve a dar mañana, porque mañana ya tiene él otra bendición preparada para usted y para mí. Nuevas son sus misericordias cada día. A su nombre, gloria. Y a veces por nuestras pasiones echamos a perder todo. Y Satanás ríe, Satanás se goza al ver cómo nosotros mismos somos vencidos. ¿Acaso no se siente uno hasta impotente? Pero si yo ya no quería y volví, pero si yo ya no lo quería hacer y volví a caer. Y provoca como uno quererse dar de bofetadas, porque se siente como amarrado, se siente como vencido, como humillado. Pero hoy está aquí el poder de Dios, hoy está aquí el Espíritu Santo, hoy está aquí el poder soberano de Dios, hoy está aquí el que le puede dar a usted la fuerza y a mí también, el que nos puede dar la autoridad, el que nos puede dar la palabra de victoria sobre las pasiones carnales y someterlas en el nombre de Jesucristo. Él es el único que lo puede hacer. Él es el único que puede obrar en nuestra vida. Él es el único que nos puede dar la fuerza.

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es tuya la victoria, Señor Jesús. Te aclamamos y te exaltamos, Señor. Aleluya. ¡Woo! ¡Yeah!

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0: Si le entregas tu corazón a Dios y hacia Él extiendes las manos, si te apartas del pecado que has cometido y en tu casa no das cabida al mal, entonces podrás llevar la frente en alto y mantenerte firme y libre de temor. Ciertamente olvidarás tus pesares o los recordarás como el agua que pasó. Tu vida será más radiante que el sol del mediodía y la oscuridad será como el amanecer. Vivirás tranquilo porque hay esperanza. Estarás protegido y dormirás confiado. La experiencia más maravillosa de todas es conocer a Dios y andar de su mano. Esa experiencia está hoy mismo a tu alcance. Abre la puerta de tu corazón a Jesucristo y tendrás vida nueva.
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Es por eso que hoy hemos venido a declarar que tú eres nuestro Rey eterno, altísimo, sublime, poderoso Dios.

Tal vez pienses que no hay otra vida después de la muerte. O de pronto crees que tenemos que aprovechar cada oportunidad de placer que se nos presenta por delante y hacer todo lo que el cuerpo y la mente nos pide, sin importar si la conciencia nos acusa por hacerlo. La palabra de Dios dice: y vi a los muertos, grandes y pequeños, de pie ante Dios, y los libros fueron abiertos, y otro libro fue abierto, el cual es el libro de la vida, y fueron juzgados los muertos por las cosas que estaban escritas en los libros, según sus obras. Es inevitable. Algún día estarás delante de Dios para entregar cuentas. ¿Qué sucedería con tu alma si ese día fuese hoy? Entrégale tu vida a Jesucristo y estarás en paz para enfrentar la eternidad. 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

Vamos a terminar este momento declarando al Señor que queremos amarlo cada día más y que queremos ser excelentes para Él.

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2: Quiero invitarles a todos a que abramos la palabra de Dios allá en el capítulo 5 del Evangelio según San Juan. Capítulo 5 del Evangelio según San Juan, y dice la palabra del Señor, y leo: después de estas cosas había una fiesta de los judíos y subió Jesús a Jerusalén. Y hay en Jerusalén, cerca de la puerta de las ovejas, un estanque llamado en hebreo Betesda, el cual tiene 5 pórticos. En estos yacía una multitud de enfermos, ciegos, cojos y paralíticos que esperaban el movimiento del agua. Porque un ángel descendía de tiempo en tiempo al estanque y agitaba el agua. Y el que primero descendía al estanque después del movimiento del agua quedaba sano de cualquier enfermedad que tuviese. Y había allí un hombre que hacía 38 años que estaba enfermo. Cuando Jesús lo vio acostado y supo que llevaba ya mucho tiempo, así le dijo: ¿quieres ser sano? Señor, le respondió el enfermo, no tengo quien me meta en el estanque cuando se agita el agua, y entre tanto que yo voy, otro desciende antes que yo. Jesús le dijo: levántate, toma tu lecho y anda. Y al instante aquel hombre fue sanado, y tomó su lecho y anduvo, y era día de reposo aquel día. Quiero hablar en esta hora de estos versículos muy conocidos también por la mayoría del pueblo del Señor, donde la Escritura nos muestra la compasión de Dios a través del Señor Jesucristo. Y quiero mirarlo bajo el tema: el poder del Señor Jesucristo para satisfacer las necesidades de la humanidad. El poder del Señor Jesucristo para satisfacer las necesidades de la humanidad. El Señor es fiel, es digno de ser recibido por todos. El Señor es

El Señor, cuando vino a este paralítico, conocía de antemano la situación por la que estaba pasando. Y usted puede ver que él vio a este hombre tendido en esta cama y supo y sabía la condición, porque aquí estos versículos nos dice que supo que llevaba ya mucho tiempo así. Es decir, que él sabe por lo que esta persona está atravesando y que no es un problema de una semana, de un mes, de un año, sino que ha transcurrido 38 años en esa condición. Pero aquí el Señor, uno ve al meditar en este acontecimiento que ocurre en el ministerio personal del Señor Jesucristo, podemos aprender. Hay algo que me llama la atención aquí, es cuán importante para el hombre, para la mujer, tener un hogar, tener una familia, tener amigos que le puedan en determinado momento brindar ayuda o alguna atención. Y cuando este hombre expresa estas palabras, pues me llama la atención, porque mucha gente, aún llamados cristianos, no valoran el privilegio y las bendiciones que Dios les ha concedido al darles un hogar, una esposa, un esposo, unos hijos o unos padres. Y usted puede ver que hay, ¿verdad?, esa violencia entre familiar. En estos días ha sobresalido cada vez este problema. Y desde mucho tiempo ha venido este flagelo en la familia, donde el padre a veces no valora sus hijos. Sus hijos o esos hijos no valoran a su padre. El esposo no valora a su esposa y la esposa no valora a su esposo. Y hay incomprensión, hay violencia con palabras y aún con hechos. Y se menosprecia y se le dice continuamente a las otras personas que no sirven, que no le necesitan, que ellos están prácticamente lo suficiente capaces en determinado momento de la vida de servirse por sí mismo y de ayudarse y socorrerse sin la necesidad, sin la ayuda de esa familia o de esos amigos. Pero mirando el caso de este hombre, nos damos cuenta que no es así, que hoy debemos aprender a valorar lo que por gracia el Señor nos ha concedido, y es una familia, un hogar. Y usted ve que el Señor le preguntó al enfermo si quería ser sano. Primero, para que él diera a conocer su condición, lo que había y sobre todo lo que más aquejaba y lo que más duro había golpeado a este hombre. Y él lo divulga diciendo: Señor, la respuesta es: Señor, no tengo quien me ayude, quien me meta en el estanque. Y más bien, cuando yo quiero ir, otro se adelanta a mí y sigo en el mismo problema constantemente. Eso está aflorando la condición de este personaje.

Y lo segundo era que él debía manifestar si quería el ser sanado y el ser restaurado. Aquí se trata de un hombre que deja ver, un hombre enfermo, solo, abandonado, sin quien le brinde ayuda. No tenía familiares que le acompañasen, ni amigos que le pudieran ayudar. Y eso, pues, es muy triste para una persona, una situación similar a la de este hombre. La gran mayoría de nosotros posiblemente tenemos esta bendición de tener un hogar, de tener una familia, de tener unos hijos, de tener seguramente padres, de tener hermanos y de tener también amigos fieles que cuando ocurre una situación o una necesidad están ahí prestos para ayudarle. Esto es lo que quiero decir, que hay que apreciar, que hay que amar y que hay que darle el valor que esto merece, el que Dios le haya concedido tener y estar con ustedes, su familia, y contar con ellos en cualquier circunstancia de la vida. Quiero hacer un poquito de énfasis en esto, porque sé que adolece la mayoría de personas en estos puntos y se ve el abandono, el descuido, como si de verdad no les interesara, no les doliera, no les importara. Aquí hay un cuadro que nos señala la Escritura lo triste que es no tener a nadie humanamente en un momento de dolor, en un momento de tristeza, en un momento de enfermedad, que no haya quien le pueda brindar, le pueda socorrer con algo. Pues mirando este cuadro, me parece una condición muy triste, muy lamentable, que no se la deseo, por supuesto, a nadie. Qué bueno que nosotros podamos respetar, amar, considerar y valorar lo que Dios nos ha dado por su gracia y por su misericordia. Tal vez usted, si en este momento se enfermara, tendría una madre, tendría una esposa, tendría unos hijos, tendría unos hermanos, o por último tendría algunos amigos que le pudieran ayudar, que le pudieran visitar, tal vez en alguna clínica, en algún hospital, o tal vez recluido por allá en una habitación de su casa o del apartamento donde viva, y que vaya alguien y le dedique un tiempo, aunque sea corto, llevándole, aunque sea palabra de fortaleza, de ánimo, de aliento, y de que le esté diciendo que cuenta con él, que en qué le puede ser útil, en qué le puede servir. Yo pienso que esto es una gran bendición que no podemos pasar por alto y que no podemos menospreciar. Gloria al Señor para siempre. Así que uno puede ver lo que la palabra del Señor nos habla respecto a lo que es la amistad. Pudiéramos verlo en el capítulo 18 de Proverbios, el verso 24 dice: el hombre que tiene amigos ha de mostrarse amigo, y amigo hay más unido que un hermano. Habla de la verdadera amistad, porque la mayoría de los que usted cree que son sus amigos no lo son, pero sí lo hay, porque la Biblia lo dice, y porque seguramente a lo largo de su vida también ha experimentado y ha visto que, aunque pocos, han sido aquellos que le han brindado apoyo cuando los demás le han abandonado,
ellos se han quedado para ayudarle y para darle una palabra de ánimo y tal vez como cristiano una oración en favor para que Dios lo sane, para que Dios le provea, para que Dios le ayude en cualquier circunstancia por la que esté atravesando. Eso es lo que nos muestra aquí, dice, el hombre que tiene amigos ha de mostrarse amigo. Eso quiere decir, si tiene un verdadero amigo fiel, una verdadera amistad, debe ser consecuente. Eso es lo que dice aquí, debe mostrarse amigo, es decir, debe ser consecuente, debe apreciar ese hecho de que aunque todos le han abandonado, esa persona quedó para decirle cuenta conmigo. Eso lo debe apreciar y eso es lo que dice aquí la palabra del Señor. También encontramos en el libro de Eclesiastés, hay algo otros puntos más, pero quiero solamente con esto mostrar lo que es la verdadera amistad, el verdadero compañerismo, como dice Eclesiastés capítulo 4, el versículo 9 y siguiente, dice, mejores son dos que uno, porque se tiene mejor paga de su trabajo, porque si cayere el uno, levantará su compañero, pero ay del solo, que cuando cayere no habrá segundo que lo levante. Está hablando del compañerismo, de la fidelidad mutua. Está hablando de la amistad, de corresponder a esa amistad. Y está diciendo claramente, dice, mejor son dos que uno. O sea, que no es bueno, también lo dice la palabra, que hay del solo, o sea, que no es lo más recomendable estar solo. Y el Señor dijo también, no es bueno que el hombre esté solo. Es recomendable apreciar la familia y la verdadera amistad, que es respetuosa, que es honesta, que es íntegra y que es fiel. Eso es que hay que valorarlo. Hay que ser condescendiente, también aportar, porque la Biblia dice, da y se os dará. Si usted da amistad sincera, pues también tendrá amistad sincera. Es lo que encuentro aquí en la palabra. Y está diciendo, dice, porque si cayere el uno, levantará su compañero, pero hay del solo, que cuando cayere no habrá segundo que lo levante. Aquí quiero enfatizar lo siguiente. A veces cuando no tenemos tal vez necesidad, no tenemos problema y estamos allí en pie, es posible que usted piense que es insignificante la familia, el hogar o el amigo. Pero el día, que dice aquí, cuando cayere, eso quiere decir que nadie está exento de pasar por un momento difícil, de pasar por un momento de aflicción, de pasar por un momento de escasez o de enfermedad. Y entonces dice, ay del solo, porque entonces no habrá alguien que lo levante, no habrá segundo que lo levante. Y dice, también si dos durmieren juntos, se calentarán mutuamente. Mas, ¿cómo se calentará uno solo? Si alguno prevaleciere contra uno, dos le resistirán. Y cordón de tres dobleces no se rompe pronto. Es decir, que es más importante y uno es más fuerte cuando está unido. Y es tan fuerte que el Señor habla de este principio que dice
que si dos o tres se pusieren de acuerdo y clamaren ante Él por una misma petición, no sería contestada por nuestro Padre que está en los cielos. También dice, si donde dos o tres estén reunidos en mi nombre, ahí estaré. Mire, lo importante que es la unidad. Pero si no hay, si no se ha cultivado, si no se ha valorado, si no se ha hecho lo que hay que hacer para mantener esa familia, ese hogar, esa esposa, esos hijos, las amistades, llega el momento que va a llorar y se va a lamentar por no haber sembrado, por no haber, ¿verdad?, hecho lo que tenía que hacer, y que cuando estuvo en el bien pensó que no iba a necesitar de esa ayuda. Hay que tener mucho cuidado, porque yo estoy seguro que al principio del padecimiento de la enfermedad de este hombre, seguro estuvo algún familiar, estuvo algún amigo, tal vez llevándole al estanque, regresándole a la casa, llevándole en la mañana y llevándole, regresándolo en la tarde, en la noche. Tal vez tuvo personas, ¿verdad?, que le pudieron ayudar. Pero sé también de personas que la familia les ha querido ayudar y ellos son, ¿verdad?, irrespetuosos, no han valorado ese momento, ese apoyo, se vuelven iracundos, muchos enfermos, se vuelven difíciles de atender, son insoportables, el que los atiende termina cansándose, porque nada de lo que prepara o lo que le hace le sirve y no tiene ninguna importancia. Siempre como que le está debiendo. Entonces la familia opta por abandonarle, por dejarle, porque nadie quiere tener ya esa carga. Se convierte en una carga. ¿Cuántas personas que han caído en los vicios, que han caído en las drogas, que han caído en diferentes situaciones? La familia se ha acercado, la familia los ha querido ayudar, pero ellos no se han dejado. Y entonces terminan en la calle. Y si usted oye esas personas, habla que le abandonaron, que lo desconocieron, pero también hay que mirar qué hizo esta persona, cómo trató a su familia, de qué manera respondió al consejo. ¿De qué manera respondió a la ayuda, a la paciencia que le estaba brindando ese familiar? Usted mira, terminan casi desahuciados, casi abandonados. Muchos padres no quieren saber ya de sus hijos, que están por allá a la intemperie, en la calle. ¿Cuántos hijos no quieren saber de sus padres y saben dónde están? Pero ignoran, los ignoran, pasan por el lado como si no existieran. Y así sucesivamente podríamos narrar una cantidad de casos de personas que tuvieron al principio un hogar, una familia, pero el comportamiento, el carácter, la falta de sabiduría, la falta de paciencia, la falta, y esto va para los que dicen ser cristianos, la falta de una verdadera entrega y de una verdadera consagración y de un verdadero cristianismo ha hecho que hoy estén pagando las consecuencias y estén enjaulados en algún lugar, desesperados, solitarios,
sin quien se acuerde de ellos y sin quien les brinde una ayuda y sin quien haga algo por ellos. Muchos están muriéndose en el abandono. Muchos lo que han hecho para calmar un poco la conciencia es llevarlos a un lugar y prefieren pagar porque se los tengan en algún lugar porque se cansaron de bregar con ellos. Qué terrible es la condición del ser humano. Gloria al Señor. Por eso la Biblia, y quiero que lo miremos ahí en Juan, el capítulo 15, el verso 13, nos muestra la palabra del Señor, que el verdadero modelo en amistad es nuestro Señor y Salvador Jesucristo. Dice: nadie tiene mayor amor que este, que uno ponga su vida por sus amigos. Vosotros sois mis amigos si hacéis lo que yo os mando. El Señor está hablando de la amistad. El Señor está hablando de ese vínculo y está diciendo aquí claramente: nadie tiene mayor amor que este, que alguien ponga su vida por sus amigos. Y Cristo vino y puso su vida por sus amigos. Se está refiriendo ya a los discípulos, pero si miramos la realidad del contexto sagrado, el Señor Jesucristo puso su vida por gente que no lo conocía, por gente que no lo apreciaba, por gente que lo rechazaba. Pudiéramos decir que éramos, por causa del pecado, sus enemigos, que lo rechazábamos, que no queríamos nada y que no preguntamos nunca por él. Fuimos a buscarlo tampoco. Si hoy tenemos la bendición de tenerlo a él como Señor, como Dios, como Salvador, como nuestro sanador, como nuestro sustentador, como nuestro protector, es porque él vino a buscarnos. Él vino a buscar nuestra vida y pasó por alto el tiempo de nuestra ignorancia. Y nos ha llamado al arrepentimiento, no queriendo que nadie perezca, no queriendo que alguien se pierda. Ese es el amor de Dios manifestado a través de Jesucristo a toda la humanidad, abriéndole la puerta amplia y diciéndole, ustedes son mis amigos si hacéis mi voluntad. En otras palabras, al que a él viene no le echa fuera. Él está abierto a toda persona, no importando su condición, porque la verdad todos hemos pecado. No hay justo ni aun uno. Todos, por cuanto todos pecaron, todos están destituidos de la gloria de Dios, mas los que le recibieron y creen en su nombre, él les ha dado potestad de ser llamados hijos de Dios. Y hoy tenemos un Padre, es debido a ese gran amor que el Señor tuvo, estando nosotros muertos en delitos y pecados. Eso es mucho más, porque la verdad, nosotros no éramos sus amigos, no éramos los más dignos, éramos viles pecadores. Y vino, puso su vida en lugar nuestro, vino a buscarnos donde nos encontrábamos y seguramente en ese instante en las peores condiciones. Eso sí es verdadero amor y verdadero amistad. Por eso es que el Señor nos llama hoy a reconciliarnos y amistarnos con Él, que aprovechemos y que valoremos realmente lo que el Señor ha hecho por cada uno de nosotros. Amén. ¿Cuántas veces se repite esta misma historia de este hombre paralítico
abandonado en las condiciones más lamentables y paupérrimas que pudiéramos encontrar, se sigue repitiendo esta misma historia. Gente que al principio le sirvieron, le ayudaron, pero poco a poco se fue enfriando su amor en el servicio y hoy no están haciendo nada. Hay dos cosas. A veces a las personas que nos han servido o le hemos servido, no las valoramos, las menospreciamos. Pensamos que no hicieron nada por nosotros. Por eso llega el momento cuando ocurre lo que le ocurrió a este pobre hombre. Segundo, la Biblia dice que no nos cansemos de hacer el bien, porque a su tiempo seremos recompensados, segaremos, seremos bendecidos. Dios nos recompensará por ese servicio que prestamos. Pero el amor de muchos se ha enfriado en el servicio por algunas causas, por algunas circunstancias. Pero eso tampoco es correcto. Mire que el Señor, allí cuando Él llegó, dice que yacían allí o habían muchos enfermos, ciegos, cojos, paralíticos y de diferente índole de enfermedad, y el Señor solo llegó y sanó a uno. Alguien ha dicho, ¿por qué no sanó a los demás? Pero es que los otros, por lo menos, no habían llegado a este extremo. Tal vez tenían a alguien, se podían mover, pero este hombre necesitaba, y era un caso y un propósito que quería de parte de Dios que se llevara a cabo, porque tenía un propósito de mostrar, primero, la compasión. Segundo, que el Señor llega al necesitado, porque Él tiene compasión de cada uno, que Él conoce la condición y Él sabe dónde vive y dónde está cada uno. Por eso es importante que apreciemos lo que Dios está haciendo en este momento por nosotros. ¿Qué está haciendo? Dirá usted. Pues está enviando una palabra. Hay otras personas que están orando por usted. Dios está moviendo circunstancias que están llevándole el bienestar, el favor que usted necesita. Tal vez usted lo ignora, pero detrás de cada una de estas circunstancias, Dios ha estado en su vida. Y por eso hoy todavía puede estar ahí para recibir una palabra y para que entienda que Dios le conoce, que Dios sabe su condición, sabe su dolor, su tristeza, sabe su escasez, su necesidad, sabe todo lo por lo cual ha estado atravesando este tiempo. Él no es ajeno a su dolor. Él lo conoce de antemano, Él sabe, Él se acuerda de nosotros porque sabe de que somos polvo. Y como un buen padre se compadece de sus hijos, pues Dios se compadece de sus hijos también, aunque estén dándole la espalda. Es el amor de Dios que nos ha sostenido a pesar de todas las cosas. Entonces podemos ver, amados hermanos, que hoy mucha gente no está haciendo nada. ¿Cuántas parejas se juntaron un día, fueron ante alguien y se prometieron fidelidad hasta que la muerte los separara? Fue un pacto. Se juraron lealtad, se juraron su amor eterno, pero no han pasado mucho tiempo, ¿verdad? Han dejado ya ese compromiso, se olvidaron,
están apartados, se aborrecen, se odian. Eso significa que el hombre siempre tiende a romper sus promesas y a dejar de estar donde debe estar. Que el hombre no es fiel, que Dios sí es fiel. Por eso él dice: no tengo a nadie que me ayude. Estoy solo, nadie me ayuda a levantarme o me lleva para meterme en el estanque. Nadie, estoy solo. Es posible que usted también hoy se sienta solo o sola y esté diciendo: nadie me ayuda, nadie me escucha, nadie me socorre. Pues quiero decirle que aunque este hombre lo había abandonado, pues seguramente su familia, con razón o sin razón, y estaba en su soledad y en una condición lamentable y triste, el único que acudió en su ayuda, que no le importó su estado. Usted puede imaginarse un hombre que nadie ayuda, postrado en una cama. Tal vez su condición no era la mejor. Tal vez aún a la distancia su olor no era el más agradable. Nadie quería acercarse a este hombre por su condición. Sin embargo, el Señor sí se acercó a él. Sí vino hasta donde estaba él. No sé si usted es uno de esos desahuciados por la familia, por los amigos y aún por la ciencia médica. El Señor está hoy tocando la puerta de su corazón, permitiendo, diciéndole: yo estoy a la puerta, yo quiero sanarle, yo quiero quitar esa soledad, yo quiero llenar su corazón con mi presencia, quiero que tenga paz, quiero que tenga gozo, quiero que seas libre, quiero que se levante de esa condición de vicio, de enfermedad, de soledad, de amargura, de resentimiento, de tristeza. El Señor le está llamando. Eso significa que el Señor, aunque los demás le hayan dejado, el Señor está llegando, porque a pesar de su condición se ha acercado y quiere ayudarlo. Por eso el salmista llegó a expresarlo con tanta seguridad que dijo: joven fui y he envejecido y no he visto durante todo este tiempo a un justo que haya sido desamparado. Escuche eso, mire el significado. Dice: a ningún justo. O sea, él había visto a muchos desamparados, pero injustos. Pero a ningún justo, dice, he visto desamparado. ¿Cuántos años lleva usted en el Señor? ¿Qué puede decir? ¿Puede testificar lo mismo? ¿Podrá decir: aunque mi padre y mi madre me dejen, estoy seguro que Dios no me va a abandonar? ¿Estoy seguro que Dios me va a ayudar? ¿Estoy seguro que va a extender su mano para levantarme? ¿Tiene esa seguridad? ¿Tiene esa fe? ¿Podrá proclamar algún día esta verdad que dijo el salmista: aunque ha pasado todo el tiempo, no he visto a nadie justo, temeroso de Dios, que haya tenido que mendigar pan? Eso significa que él siempre vio en Dios una fuente de provisión, de sustento, de esperanza. Eso es maravilloso de Dios, que Dios siempre nos sustenta,
que Él siempre nos provee, que Él siempre está ahí y que Él no se olvidará de nosotros, aunque todos se hayan olvidado. El salmista también dijo: aunque ande en valle de sombra y de muerte, no temerá mi corazón. Aunque contra mí se levante guerra, yo seguiré confiado en el Señor. Eso es fe, amado hermano, y eso es palabra de Dios, y en eso tenemos que afincar nuestra vida para poder avanzar y permanecer hasta el último día de nuestra vida. Qué maravilloso saber que cuando no tenemos amigos, familiares, cuando parece que estamos abandonados por todos, Dios llega cerca a nosotros para sanarnos, para salvarnos, para levantarnos, para socorrernos. Eso es maravilloso. Ame lo que Dios le ha dado. Disfrútelo, valórelo y dele gracias a Dios por esa familia, por ese hogar que Dios le ha dado. Segundo, algo importante que yo pude ver aquí es la perseverancia de este hombre. 38 años esperando la oportunidad de poder ser introducido o introducirse en el estanque, en el agua, para poder ser sanados. Cada vez que lo intentó, falló. Pero también permítame decir que este hombre tenía la esperanza en un pozo físico, en algo que él podía ver y podía oír. Y se animaba cuando escuchaba el movimiento del agua, y ahí intentaba. Y no podía, pero no decaía. Seguía ahí con la esperanza de que a la próxima lo lograría. Eso es perseverancia, hermano. Lo triste es que este hombre estaba perseverando en algo que no era realmente Dios. Es posible que hubieran sanado, si hubieran sanado algunos, pero no quiere decir que eso pudiera ser real. Era una fuente natural. Mire que este hombre pasa 38 años y no pasa nada. ¿Cuánta gente aferrados, perseverando en una filosofía, en una religión, en una creencia que no ha podido hacer nada por él? Mire que las personas que salían de allí o que eran beneficiadas, no les importaba, se olvidaban de los demás y salían beneficiados. Eso es lo que hace la religión, que no le importa sino el beneficio personal de cada uno y deja a los demás que se arreglen el problema como puedan. Los discípulos en una ocasión le dijeron al maestro: maestro, se oscurece, llega la noche, despide la multitud para que vayan a la aldea a ver si consiguen algo de comer o dónde dormir. Y el Señor le dijo: dale vosotros de comer. Y ahí hubo una discusión, y como diciendo: nosotros no podemos, déjenlos que vaya cada uno y busquen en los vecinos, en la aldea, algo que los pueda ayudar en este momento, donde puedan pasar la noche, o alguien que les brinde alguna cosa. Eso es lo que ha hecho la religión, que ha dejado al hombre en su propio problema, hundido en su condición. Ella ha escapado y los ha dejado buscando a cada quien su salvador, la solución de su propio problema.
Eso es lo que uno puede ver. ¿Cuánta gente hoy, llamados cristianos, que no muestran la eficacia de lo que hablan y predican? Es solo un decir, un hablar, pero no le importa la condición de otro. No le importa cómo se encuentra otro. Si se soluciona el problema, allá tú. Solucionalo como pueda. Lo abandonan. ¡Qué tremendo! Uno puede decir, si alguien de verdad fue sanado allí, ¿por qué no trató de ayudar y a este hombre verlo ahí postrado? Ayudarlo. No era que él no quería, él sí quería, pero no podía hacerlo. Pero nadie lo ayudó. Y aquí queda claro, y por eso es que el Señor viene a él. Y aunque era un día de reposo, les dejó ver que lo que había en ellos era solo un ritual, un ceremonial, una liturgia, pero que no había verdaderamente acercamiento a Dios, que no les importaba, ponían por encima los ritos, las costumbres, por encima de la condición de alguien que estaba en una condición como este hombre. Y por eso él llega a él, este hombre, a nadie le importaba si vivía o se moría. Ya era un problema para la sociedad y lo habían abandonado allí todo, lo habían abandonado la familia, lo habían abandonado los amigos, pero lo habían abandonado los sacerdotes, lo habían abandonado los levitas, lo habían abandonado los fariseos, los saduceos, los escribas, todo mundo lo había abandonado. ¿Qué habían hecho por él? Nada, nada. Y lo tremendo es que este hombre perseveraba ahí. A veces es más fiel la gente cuando tiene la esperanza en algo que no es. Más fieles al hombre, a esperar una migaja, una compasión, una miseria del hombre, que no de Dios. Al Dios le ponen un poco de dificultades para acercarse. Viene un hechicero, viene un brujo, un curandero, y a él le atienden, le abren la puerta. Pero Cristo es puesto en duda, en tela de juicio. Lo abandonan, lo rechazan. Aunque rechazado, Cristo vino porque vio la condición real de este hombre. A veces pasamos por alto el hecho de estar 38 años enfermo esperando un milagro. A veces no nos detenemos cuando leemos o oímos esto, la tragedia, el sufrimiento, la condición, lo largo que fueron para ese hombre, 38 años, media vida, prácticamente allí, en el abandono, en el olvido, en el descuido. No hubo misericordia, no hubo compasión de nadie. Pero hoy se acerca el Señor, ¿verdad?, a este enfermo que él sabe que en el fondo tiene fe, que en el fondo quiere salir de esa condición, quiere no estar en esa condición. Algunos han dicho que él lo que quiso fue presentar una excusa cuando no dijo, sí, quiero ser sano, porque ellos, la gente a veces dice, no, debió haber dicho, sí, quiero ser sano, sáneme ya. Él no expresó eso, él expresó lo que había en el corazón. Por ejemplo, cuando el Señor llegó y se manifestó a Abraham, que llegó a su tienda y le habló de que su galardón sería en gran manera grande, este hombre manifestó. Él pudo haber, ¿por qué no decimos de él?
Gracias, Señor, me ha dado tanto y todavía piensa darme más. No, él no dijo así. ¿Qué dijo Abraham? Manifestó lo que había en su corazón. ¿Y qué había en su corazón? Frustración, en cierta forma. Estaba diciendo, ¿para qué más bendiciones materiales si no tengo un hijo? Y el que me va a heredar es un extranjero, es un esclavo nacido en mi casa. Y es cuando el Señor se aparece para decirle, no te heredará ese esclavo, ese extranjero. Te heredará el hijo que te daré en Sara. Necesitaba Abraham oír esa palabra ahí para recobrar la fortaleza y la fe, para volver en sí. Porque eso significa, cuando él está diciendo, el que me va a heredar es este esclavo, está diciendo, me voy a morir y no me dio hijos. Son detalles. Porque este paralítico, cuando el Señor le dice, ¿quieres ser sano?, no dice sí. Manifestó, dejó ver, porque uno con las palabras deja ver y deja conocer a otro lo que está afectando su corazón, lo que hay. Por eso dice el proverbista, dice que la abundancia del corazón habla la boca. Amén. Y usted mira, muchos creyentes llenos de descontento, desanimados, frustrados, cuando usted les pregunta, ¿y cómo están? Ahí vamos. Ahí sufriendo, hermano. Y llevo tantos años pidiendo a Dios una petición. Llevo tanto tiempo esperando algo y no ha sucedido. ¿Cuántos padres están y cuántas madres en especial están diciendo y le han dicho a usted, tal vez, hermano o pastor, mira, llevo 20 años, 30 años esperando por la conversión de mis hijos y no los veo? ¿Cuántos esposos están diciendo en su corazón y se lo dicen a otros? Vea, yo llevo 28, 30 años o 40 años pidiendo por mi esposa y cada vez la veo peor. ¿Qué están expresando ahí? ¿Fe? No, desconsuelo, desánimo. Y está diciendo, ya Dios no me escuchó. Y así, yo pudiera nombrarle una cantidad de ejemplos de personas que están diciendo lo que hay en su corazón. Pero la Biblia dice que tenemos que confesar lo que creemos con nuestro corazón y confesarlo con nuestra boca. Con el corazón se cree, pero con la boca se confiesa. ¿Qué está confesando usted? Cuando se refiere a su esposa inconversa, ¿qué confiesa usted? O a su esposo inconverso, o a sus hijos esclavizados por los vicios. ¿Qué dice usted? Lo que está en su corazón. Y por eso ya los ve, no en las manos de Dios, sino peores y hundidos. Debe confesar. Si cree en el Señor y confía en Él, confiese eso con sus labios. Aunque tenga mil problemas y mil dificultades en el instante, sigue creyendo que Dios no le dejará avergonzado, que Dios no le fallará. Dice la palabra, este pobre clamó y Jehová le oyó y le libró de todos sus problemas, de todas sus angustias. Dios se acuerda de usted y de mí. Aunque parece que se ha olvidado y se ha demorado, no lo tome así. Dios
está ahí. Y quizás está a punto de que Dios le dé lo que ha estado esperando. Así que no se desanime, confiese fe, gloria al Señor. Eso es lo que podemos ver aquí en la palabra del Señor. Este hombre sigue esperando tantos años un milagro, una sanidad, a pesar de que había fracasado muchas veces en su intento. Sin embargo, allí continuaba esperando. Esta perseverancia en medio del dolor, de la soledad, del abandono, él seguía esperando. Tal vez cuánta gente le dijeron: mire, yo era un niño cuando lo vi aquí acostado y todavía sigue acostado. Tal vez alguien le haya dicho en la congregación: mire, cuando yo era un niño, yo la oía hablar que quería que Dios salvara a su familia. Y vea, ya tengo 30 años y no he visto a su familia aquí con usted. ¿Cuántas cosas puede llevar una persona que está esperando o que está pasando por una situación y en lugar de las demás personas ayudarle, darle una palabra que le fortalezca, que alimente su fe? La humanidad, claro, el diablo, utilizando a esas personas, le tiran lodo, le tiran desánimo, quieren aplastarlo, quieren destruirlo. Por eso no se suelte del único que tiene misericordia, del único que no falla, del único que no pasa de largo. El levita pasa de largo, el sacerdote pasa de largo, el que usted más creía pasa de largo, pero el samaritano, nuestro Salvador Jesucristo, no pasará de largo. Él ha venido, Él se despojó de su gloria para venir, para levantarlo cuando estábamos muertos, yacíamos muertos en delitos y en pecados. Gloria al Señor. Así que siga esperando ese gran momento, esa gran oportunidad. Gloria al Señor. He escuchado a muchas personas quejarse y lamentarse y desanimados, pero yo le digo en esta hora de parte de Dios: siga confiando, no desmaye, siga perseverando como este hombre. Este caso debe servirle hoy de aliento, de ánimo, de esperanza, porque este hombre no decayó, no desmayó, no dejó de perseverar, se mantuvo ahí, esperando que algún día él saliera caminando como lo había visto quizás en otras personas. Pero también es importante, y era importante, el Señor conocer cuál era y es su voluntad. ¿Por qué? Porque el Señor no va a hacer en su vida o en mi vida lo que usted o yo no quiero que suceda. Él no va a forzar su voluntad. Él no lo va a obligar, Él podría, pero no lo ha hecho, no lo hará. Él espera que su voluntad responda al llamado que le está haciendo. Gloria al Señor, amén. Por eso la pregunta: ¿quiere ser sano? Parece como algo ilógico, un enfermo y le pregunta: ¿quiere ser sano? No, pero no es algo ilógico, no es irresponsable, tampoco intentó burlarse de este hombre. Es que hay mucha gente que no quiere ser sanado, es que hay muchos que no quieren ser salvos, es que hay muchos que no quieren venir a beber del agua
del Espíritu. Gloria al Señor. Por eso es que Él dice claramente: vengan a mí los que están trabajados y cargados, y yo les haré descansar. Si alguno quiere venir en pos de mí, niéguese a sí mismo, tome su cruz y sígueme. Si alguno tiene sed, venga a mí y beba. ¿Se da cuenta usted? Por eso hay muchas invitaciones. Y a través del profeta Isaías dice: vengan los que no tienen dinero, compren vino y leche, y no malgasten la vida en lo que no aprovecha, en lo que no sirve. Él sí respeta su voluntad y espera, por supuesto, la respuesta. Gloria al Señor. Se ha dicho en la psicología y en la medicina que es importante un médico experimentado. Hace estas preguntas a su enfermo, a su paciente: ¿quiere salir de esto? Una persona que hace la parte en la psicología oye, estudia y le hace la misma pregunta: ¿usted si quiere salir de este problema? De drogas, de alcohol. ¿Quiere salir de ese mal carácter? ¿Quiere salir de esa condición? ¿Quiere solucionar su problema con su hogar, con su esposa, con su esposo? Porque hay gente que en términos generales dicen que sí, pero en el fondo no. ¿Cuántas parejas no quieren hoy solucionar su problema? Y puede ir el consejero más experimentado. Ellos lo oyen, pero ellos no están dispuestos a ceder. Ellos no están dispuestos a aceptar la fórmula. Entonces, por eso es que el Señor le dice: ¿quiere ser sano? ¿Cuántas veces el Señor le ha dicho a usted que si quiere ser salvo? Y usted le ha dicho que no. Tal vez no con palabras. Algunos sí, más osados, han dicho no. Pero hay otros que lo disimulan y dicen que sí, pero con sus hechos niegan la eficacia, niegan la realidad de querer salir de ese problema, salir de esos vicios, salir del adulterio, salir de la fornicación, salir de todas esas desviaciones sexuales que tiene. Usted sabe lo que tiene que hacer. ¿Cuántos creyentes están enredados en eso y saben lo que tienen que hacer y no lo hacen? En el fondo, usted no quiere ser libre. En el fondo, usted no quiere salir. Usted no quiere sanidad. Y por eso es que Dios no va a hacer nada de lo que usted no quiera que suceda. Por eso dice: ¿quiere agua? Ven a la fuente. Ven a mí y beba, y sucederá que cuando beba, de su interior correrán ríos de agua viva. Eso es lo que pasa. Por eso el Señor le espera la voluntad de la persona que Él se está acercando y le está diciendo: ¿quiere mi perdón? ¿Quiere mi paz? ¿Quiere mi restauración? ¿Quiere mi salvación? ¿Quiere estar en vida eterna? ¿Quiere a eso? Pero Él sabe que si dice que sí, también hay una exigencia de parte de Dios, si usted quiere. Y por eso muchos no quieren. Por eso quieren vivir como a ellos les parece. Y quieren vivir el evangelio a la manera de ellos. Y hay unos mercaderes del evangelio que les salen como a la carta, vendiéndole el evangelio que usted desea.
Pero el Señor sigue siendo el mismo de ayer, de hoy y por los siglos. Y Él sigue esperando.

No solamente responderle, mostrarle con hechos. Y cuando uno dice quiero, debe responder automáticamente. Pero es mejor a veces no responder como hizo este hombre. Este hombre no respondió. Simplemente le dijo lo que era su condición. Amén. Es importantísimo querer ser salvo, querer ser libre. Gloria al Señor. Tal vez a muchos hermanos le está diciendo, ¿quieres ser lleno de mi espíritu? ¿Quieres ser lleno de mi poder? ¿Quieres ser un instrumento en la mano de Dios? Límpiese, como dice la palabra Pablo a Timoteo, si alguno se limpia de estas cosas, será instrumento útil para toda buena obra. Y tal vez Dios le ha dicho, ¿quieres servirme? ¿Quieres ser un vaso de honra? ¿Quieres ser un instrumento en mis manos? ¿Quiere que le llene de mi espíritu? Y algunos se han quedado con una emoción, con las motivaciones que alguien le ha vendido. Y hasta ahí ha llegado. Pero si hoy usted le permite al Señor y hace lo que Él le pida o le ordena que haga, usted verá que va a ser un instrumento limpio, útil para toda buena obra. Usted será lleno del Espíritu Santo. Usted tendrá el conocimiento de la verdad de Dios. Usted tendrá el respeto a la santidad de un Dios vivo y verdadero. Usted cambiará inmediatamente de su manera de comportarse y de ser. No volverá a ser el mismo, porque se levantará de ese lecho de parálisis, de muerte, de conformismo, de tibieza, de inmundicia, de adulterio, de fornicación, de mundanalidad. Se levantará para ser un hijo de Dios, para ser un instrumento útil en las manos de Dios. Pero también yo quiero que veamos que hay que reconocer el valor de la fe. Y este hombre es lo que el Señor quiere ver, que a pesar de todo ha estado perseverando, ha mostrado también que en el fondo sí quiere, que allá en lo íntimo de su ser anhela no estar postrado, no seguir ahí tendido, no seguir siendo, ¿verdad?, como un recipiente de compasión o de comentario de otro. Quiere dejar esa situación, esa vida atrás y levantarse y ser una persona distinta de ahí en adelante. Oh, mi amado hermano, Dios quiere hacer algo en su vida. Yo estoy seguro, porque el que a Él viene, Él no le echa fuera. Él está pronto para auxiliarlo. Usted ve que luego, cuando Jesús vio su deseo, es lo que yo veo, aunque no dice la Biblia eso, de ser sanado, pero que el Señor conoce las motivaciones, conoce lo que el hombre no conoce. El hombre conoce lo que está afuera, pero Él conoce el corazón, sabe sus pensamientos, sabe sus intenciones. Y cuando el Señor vio que en este hombre de verdad había deseo de salir, de no seguir ahí postrado, de no seguir humillado, de no seguir esclavo de esa enfermedad, de esa parálisis, entonces le dice, levántate, toma tu lecho y anda. Entonces, ¿qué es lo que estamos mostrando aquí? Que si creía, se levantaría, caminaría. Si no creía, simplemente seguiría postrado. Pero demostró fe, demostró que era su oportunidad. Dijo, esta es mi oportunidad. Él no se puso a pensar, él no argumentó, él no dijo, Señor, pero cómo me pregunta que me levante si llevo 38 años aquí postrado, estoy tullido. Él no dijo así, se levantó. Y cuando se levantó, se dio cuenta que estaba libre.

Cuando se levantó, se dio cuenta que podía caminar, que la parálisis se había ido. Y entonces el Señor le dice: levanta tu cama y llévatela. Y era día de reposo. Era como para darle una bofetada a la religión. Era para que pasara con la cama y se mostrara, para que luego, ¿no ve que ahí más adelante sale diciendo: bueno, no sabe que es un día de reposo, que anda con esa cama? ¿No sabe que es una violación de la ley? Y le dice este hombre: el que me sanó me dio la orden que tomara mi cama y la llevara. En otras palabras, creo que el que me sanó es más poderoso y más importante que cualquier rito religioso y que cualquier sacerdote y de cualquier ministro religioso que pudiera encontrarse en el momento. Los ministros a veces religiosos son, ¿verdad?, arraigados a ciertas cosas, a seguir una tradición, a seguir cierto embeleco, y le han sembrado a la gente ciertas cosas que la gente llega a aferrarse más a las personas, a los conceptos, que lo que es la palabra y el Salvador de verdad vivo. Aquí vemos que él no hizo caso, que él siguió con su cama al hombro, y con esto estaba diciendo: estoy sano, estoy libre. No seré más esclavo, no seré más enfermo, no estaré más limitado, no estaré más mendigando, no estaré más en esto. Y luego posteriormente lo encuentra en el templo y se acerca el Señor, porque le preguntaron: ¿quién le dio la orden? Y él no supo decirle, porque el Señor en ese momento se había ido. Pero luego que se lo encuentra en el templo, aún a pesar de semejante milagro, fue más leal a los religiosos que a Cristo. Porque mire que esa era la pregunta que le hicieron al principio. Pasaron días y se lo encuentra en el templo y le se acerca al Señor y se identifica con él y le dice: mira, has sido sano, has sido sanado, no peques más, para que no le venga otra cosa peor. Y entonces lo vio y dijo: ah, es usted el que me sanó. Fue y lo denunció y dijo: ¿sabe quién fue el que me sanó? Ya lo sé. ¿Quién? Jesús. Y vea, mire la Biblia, escudriñe la palabra en el capítulo 5, que ahí más procuraban matarlo. O sea, mire, lo que yo digo es: a veces la ignorancia es atrevida. Como esto le habían encargado, cuando lo vea por ahí, denúncielo. Él fue más fiel a las órdenes de los hombres que la lealtad. Lealtad, no fue leal a quien le había hecho tanto bien. Y a veces nosotros somos más leales a las cosas del mundo, a los mismos hombres, que no al que nos sacó de allá, de ese lugar en que nos encontrábamos, al que nos hizo tanto bien, al que nos lavó con su sangre, al que nos limpió de nuestros pecados, al que nos selló con su Espíritu Santo. Hermano, a veces nos dejamos llevar por lo que otro nos dice, no por lo que hemos recibido de parte de Dios. Gloria al Señor. El Señor allí no pronunció nada acerca de que lo voy a sanar, nada. No dijo nada de esa enfermedad, solo le ordenó que actuara, y en la acción el hombre fue sanado. Yo estoy seguro que usted tiene hoy problemas, dificultades. En el momento que usted se levante decidido a obedecer y obedezca lo que el Señor le ha dicho, este hombre se levantó, se olvidó de las ataduras, se olvidó de lo que lo tenía atado 38 años y se levantó y tomó el lecho y se fue. Caminó, dice, y anduvo.
Yo estoy seguro que si hoy se levanta con decisión y obedece la palabra del Señor, se acerca al llamado, lo recibe en su corazón, le permite que Él obre, que Él vuelva su familia, que Él le ayude a reconstruir su matrimonio, su familia, su hogar, que le levante de esa miseria en que ha estado, en lo que se ha revolcado. Yo estoy seguro que a partir de hoy usted será una nueva criatura, porque aquí está manifestado el poder del Señor Jesucristo. Es la respuesta a las necesidades de la humanidad. Es la respuesta a su problema. Es la respuesta a su necesidad. Él está ahí a la puerta, llamándole. No deje que Él pase de largo. Recíbale hoy. Hermano, vuelve a Cristo. Tome en serio el Evangelio. No siga por las orillas. No se deje entretener de cosas superficiales. Busque la verdadera libertad. Busque al Señor verdaderamente. Viva una vida de obediencia y de santidad. Y el Señor hará lo que ningún otro, ningún ser humano ha hecho en todo este tiempo. Hoy el Señor lo puede hacer si usted le permite. Vamos a darle gracias a nuestro Dios por esta palabra. Padre, gracias por esta palabra. Permite que la misma deje huellas imborrables, indelebles en el corazón de mis oyentes. Señor, que esta palabra redarguya, que esta palabra abra el corazón, el entendimiento, y cumpla el propósito para lo cual tú la has enviado. Padre, en el nombre de Jesús, gracias por permitirme este honor, este privilegio de hablar de tu palabra, de decir lo que tú eres y lo que hace cuando el hombre le permite. Gracias por esta hora. Gracias por cada uno de mis hermanos y amigos. Guárdales y ayúdales y permítales venir a ti en esta hora. En el nombre de Jesús. Amén.

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1: Alza esas manos con nosotros. Señor, queremos adorarte y venimos a este lugar a escuchar tu voz.

Haz una oración ahí en tu lugar. Dile: Señor, yo quiero permanecer solo en ti. Que tu presencia nunca se aparte, Señor, de mí. Derrama tu Espíritu, Señor, sobre nosotros.

Sí, Señor Jesús. Solo en ti podemos confiar, Señor. Tú eres nuestro mejor amigo.

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Tal vez pienses que no hay otra vida después de la muerte. O de pronto crees que tenemos que aprovechar cada oportunidad de placer que se nos presenta por delante y hacer todo lo que el cuerpo y la mente nos pide, sin importar si la conciencia nos acusa por hacerlo. La palabra de Dios dice: y vi a los muertos, grandes y pequeños, de pie ante Dios, y los libros fueron abiertos, y otro libro fue abierto, el cual es el libro de la vida, y fueron juzgados los muertos por las cosas que estaban escritas en los libros, según sus obras. Es inevitable. Algún día estarás delante de Dios para entregar cuentas. ¿Qué sucedería con tu alma si ese día fuese hoy? Entrégale tu vida a Jesucristo y estarás en paz para enfrentar la eternidad. 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

0: Padre, en tus manos encomiendo mi espíritu.
1: Realmente fue impresionante oír sus últimas palabras en la cruz. Siempre que este hombre hablaba, sucedían cosas extrañas, pues yo vi mucha gente que fue sanada por él, aunque a nosotros los soldados romanos nos prohibían hablar de estas cosas. Yo estuve parado junto a esa cruz y la verdad no quería estar ahí, porque cuando volteaba para ver a Jesús, su mirada me hacía sentir y pensar que yo debería estar en su lugar. Él no me veía con odio, sino que, a pesar del gran sufrimiento que padecía y de su expresión de agonía, Él me miraba con amor. Y aún no alcanzo a entender por qué Él decía palabras como: Padre, perdónalos porque no saben lo que hacen. En mi interior yo le decía: vamos, si eres el Hijo de Dios, ¿por qué no bajas de esa cruz? Porque si dicen que no has conocido pecado, mueres por los pecadores y los presentas justos ante tu Padre, cuando creo que el único justo eres tú. De pronto me di cuenta que mi cuerpo comenzó a temblar, porque parecía que Él escuchaba mis pensamientos, y mientras por su cuerpo desfigurado corría la sangre, Él me decía con su mirada: si no bajo de esta cruz, es por amor.

0: yo no sabía qué hacer. Unos se burlaban de él, otros a lo lejos lloraban porque nunca lo volverían a ver. Aunque supuestamente él dijo que al tercer día iba a resucitar. Y bueno, por esa razón me ordenaron cuidar esta tumba. Sinceramente yo quisiera irme de este lugar. No sé por qué, pero me siento un poco temeroso. Además, yo no creo que este hombre salga de la tumba, y mucho menos creo que pueda mover esta piedra tan pesada. Claro que no. Esto no sucederá, pues le vimos morir. Es más, le enterramos la lanza en su costado y sus piernas ni quebrarlas fue necesario. Él estaba muerto. Ahora, que yo recuerde, todos los reyes, emperadores y profetas...
1: Jesús, hijo mío, por cuanto no te aferraste al ser igual a mí y renunciaste a todo lo que era tuyo, tomando forma de siervo y condición de hombre, haciéndote obediente hasta la muerte. Yo te levanto con el poder del Espíritu Santo, venciendo a la muerte, y te doy el más alto honor y el más excelente de todos los nombres, que es sobre todo nombre.
0: Bueno, pues, ya está amaneciendo, y como era de suponerse, aquí no sucedió nada. Sin duda que este hombre era un profeta más. Pero, ¿qué está pasando? No puede ser. La piedra se está moviendo. ¡Oh, no! ¡No lo puedo creer! ¡Jesús ha resucitado! ¡Él vive!
2: Yo soy la resurrección y la vida. El que cree en mí, aunque esté muerto,

Esa es la meta del cristiano. Llegar al cielo. Si usted tiene otra meta, mi hermano, está bien equivocado.

Es orando al Padre, al Hijo, al Espíritu Santo. Aleluya. Es como único tendremos la victoria, pueblo de Dios. Aleluya. Es como único venceremos. Es como único llegaremos al final. Ora.

Es bajo las alas, Señor, de tu favor y de tu misericordia que podemos adorarte, Señor. Sabiendo, Señor, que el corazón tuyo es amplio para con nosotros, Señor. Y es a la luz de tu favor y de tu misericordia que derramamos nuestra alma y desnudamos el corazón, Señor.

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Señor, volvemos a ti. Perdona nuestros pecados. Perdona si nos hemos olvidado de tu presencia. Hoy restáuranos una vez más. Levanta nuestras cabezas, porque tú jamás desprecias.

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2: Vamos a estar hablando bajo el tema 5 armas espirituales poderosas en Dios. ¿Cuántos bendicen el nombre del Señor? Qué maravilloso es saber que no solamente poseemos estas 5 armas, son innumerables. ¿Cuántos se gozan por ello, hermanos? Lo más lindo es saber que en esta vida cristiana no estamos desarmados. Ya Dios nos ha equipado, y nos ha equipado no para fracasar, no para quedar tendidos a mitad del camino, sino que nos ha equipado para ser más que vencedores. ¿Cuánto le dan gloria al Señor? Desde el momento que vinimos al Señor, inició una gran batalla, hermanos, en nosotros. Una lucha, y esta lucha que se inició desde el momento que llegamos a los pies del Señor, esta lucha no admite respiro alguno. Esta lucha no admite tregua, alabado el nombre de Cristo. La vida cristiana, tenemos que decir, es un campo de batalla. Al venir al Señor, ese que era nuestro amigo, ese que nosotros le servíamos, ese que le teníamos como un amo, entonces al venir al Señor, esa relación que había con Él se rompió. ¿Cuántos se gozan por ello, hermanos? Esa relación que había con Satanás, que le servíamos a él incansablemente, entonces esa relación se hizo nula, alabado el nombre del Señor, pero él no se ha dado por vencido, ni nunca se dará por vencido. Que el Señor lo reprenda, amén. Como él no se ha dado por vencido, entonces él lucha desesperadamente por reconquistar lo que él ha perdido. Él lucha incansablemente, constantemente, para desubicarnos, para vernos fracasados, alabado el nombre del Señor, para vernos destruidos, para robar lo que Dios nos ha dado, que son muchas las cosas que Dios nos ha dado. ¿Cuántos lo reconocen? Él no está contento, él perdió lo que tenía, él perdió la gloria, perdió la posición que Dios le había dado, él perdió toda su hermosura, ahora se volvió en un ser pestilente, aborrecible, alabado el nombre de Cristo. Como él perdió eso, entonces al vernos felices, al vernos con paz, al vernos con gozo, al vernos con alegría, al vernos libres, él quiere que nosotros perdamos eso, que nosotros perdamos la presencia de Dios, porque él sabe que perder la presencia de Dios es perderlo todo. Perder la presencia de Dios es quedar desvalidos. Perder la presencia de Dios es fracasar más adelante, es morir más adelante. Alabado el nombre del Señor. Él sabe eso, entonces no solamente quiere robarnos la presencia de Dios, sino que quiere robarnos toda esperanza en el corazón. Quiere robarnos no solamente nuestra esperanza, sino la comunión, alabado el nombre del Señor, la seguridad, la libertad que por gracia de Dios hemos recibido y que no deseamos cambiar esa libertad por nada, hermanos. Hemos nacido no para llevar cadenas, hemos nacido en Cristo para ser libres. y para habitar en alturas espirituales. ¿Cuántos lo reconocen? Alabado el nombre del Señor. Entonces, como soldados de Jesucristo, como un ejército de Dios que somos, ¿cuántos somos un ejército de Dios? Un ejército que Dios ha salvado, que ha estado preparando, alabado el nombre del Señor. Entonces, como soldados y como ejércitos, tenemos que conocer ese conflicto. Tenemos que conocer esa lucha que hay, una lucha que está día y noche, que está cada año, cada día, alabado el nombre del Señor. Pero no solamente tenemos que ser conscientes de ese conflicto, alabado el nombre de Cristo, sino que se hace necesario conocer, entender a nuestro enemigo. Alabado el nombre del Señor. ¿Por qué tenemos que conocerlo? ¿Por qué tenemos que entenderle? Porque entonces, conociendo a nuestro enemigo, podemos enfrentarlo. Nadie puede enfrentar a alguien si no conoce sus estrategias, si no conoce sus puntos fuertes, si no conoce sus puntos débiles. Alabado el nombre del Señor. Entonces, en la vida cristiana se hace necesario que nosotros conozcamos, identifiquemos nuestro enemigo. Se hace necesario que sepamos cómo opera nuestro enemigo. Se hace necesario que conozcamos las tácticas de nuestro enemigo, las armas, su astucia. ¿Sabe por qué es necesario esto, hermanos? Porque hay un gran peligro cuando nosotros desconocemos a nuestro enemigo. Cuando no conocemos sus armas, la forma de él atacar, entonces nuestra ignorancia se constituye para él en una gran ventaja. Nuestro desconocimiento de cómo opera él, de cómo trabaja, se constituye en él, para él, en una gran fortaleza en contra de nosotros. Por eso es que la palabra de Dios nos dice en 2 de Corintios capítulo 12, el verso 1, el Señor nos dice que hay que estar alerta, que hay que estar apercibidos. Dice, para que Satanás no gane ventaja, pues no ignoramos sus maquinaciones. Entonces, cuando miramos esto, miramos la gran importancia, la gran demanda que Dios nos hace de nosotros abrir nuestros ojos, de nosotros despertar nuestro oído, de nosotros estar alerta, porque en la vida cristiana no podemos estar, Dios me lleve y Dios me traiga. El cristiano, la hija de Dios, tiene que estar despierta. ¿Cuántos bendicen el nombre de Cristo? La hija de Dios tiene que saber que la presencia de Dios está a nuestra disposición, pero que no podemos esperar todos sentados, que Dios demanda que nos pongamos en pie, que Dios demanda que nosotros nos pongamos en trabajo, en función, en alerta. ¿Cuántos bendicen el nombre del Señor? Algo maravilloso es que Dios, a través de la palabra, hermanos, nos ha dado un informe detallado, un informe general. ¿Cuántos bendicen el nombre de Cristo? Nos ha dado un informe de las formas de ataque. Nos ha dado, alabado el nombre del Señor, en nuestras manos, no solamente ese informe, nos ha dado armas poderosas. ¿Cuántos bendicen el nombre del Señor? No solamente nos dice cuál es su estrategia, sino cuál es ese trabajo, esa labor que Él sabe hacer. Usted ya sabe cuál es la labor satánica. Él no sabe hacer otra cosa sino matar, robar y destruir. Que el Señor lo reprenda. Él no sabe hacer otra cosa sino fracasar, porque todo le sale mal. Porque a los que aman a Dios, así sean cosas adversas, Dios las tornará en favor de ese pueblo. Dios las tornará para bendición de esa familia. Dios las tornará para grandeza de su gloria en medio de esa congregación. ¿Cuánto le dan un aplauso a esa misericordia de Dios? Oh, alabado el nombre del Señor. Una de las cosas también grandes y maravillosas es que los poderes del mal que enfrentamos ya han sido derrotados. ¿A usted no le parece eso muy grande? Ya han sido avergonzados, no por un hombre, sino por el Hijo de Dios, el Cordero que fue inmolado. Han sido avergonzados y han sido derrotados por el león de la tribu de Judá, porque Él es el verdadero león. La palabra describe a nuestro enemigo que ruge como un león. Pero no es león, porque el león es nuestro Señor Jesucristo. Cuando bendicen el nombre de Cristo, hermanos, entonces su derrota no está, hermanos, pendiente. ¿Cuántos se gozan por eso? La derrota de nuestro enemigo tampoco está en el futuro. La derrota de nuestro enemigo ya sucedió hace miles de años. Cuando bendicen el nombre de Cristo, entonces están desarmados, alabado el nombre de Cristo. Y eso quiere decir para nosotros, como soldados de Cristo, como ejército de Dios, que entonces cuando empezamos a luchar, cuando empezamos esta batalla, esta guerra, peleamos desde la victoria, no hacia la victoria. Cuando bendicen el nombre de Cristo, cuando le dan gloria al nombre del Señor, hermanos, cuando nosotros miramos lo que es esta lucha, tenemos que entender que esta lucha, fuera de ser defensiva, porque nos defendemos de los ataques de nuestro enemigo, esta lucha tiene que ser una guerra también ofensiva. ¿Cuántos bendicen el nombre del Señor? ¿Sabe por qué no podemos solamente andar defendiéndonos? Porque se ha dicho que aquel que ataca, entonces la persona que ataca está entonces a merced del que continuamente le está golpeando. ¿Sabe qué es lo que Dios quiere en nosotros, en su pueblo? Somos llamados por Dios a forzar al enemigo a retroceder. ¿Cuántos bendicen el nombre de Cristo? No podemos andar esquivando los golpes y diciéndole no y atacándole no. Tenemos también que nosotros, como ejército de Dios, enfrentar una lucha ofensiva, no solamente defensiva, sino que Dios nos ha llamado para levantarnos y obligar a nuestro enemigo a soltar los que tiene presos. ¿Cuántos bendicen el nombre de Cristo? No podemos tener una lucha pasiva. No podemos estar ahí como amedrentados. La palabra de Dios nos dice: sed fuertes, levantaos, tomad la espada del Espíritu, resistid al diablo y tendrá que huir de vosotros. Hermanos, Él está vencido. Y yo quiero decirle: Dios lo ha salvado a usted y a mí. Dios nos tiene en este lugar y hemos nacido de una simiente incorruptible. Hemos nacido de lo alto, no para ser reducidos a la derrota, no para andar cautivos por los vicios, no para andar solamente lamentando. Dios nos tiene aquí para levantar nuestra cabeza, para pararnos firmes y para decirle al enemigo: tú tienes que huir. Tú tienes que huir, tú tienes que soltarme, tú no tienes derecho de tener tus sucias garras en mi alma. ¿Cuánto bendicen el nombre de Cristo? En esta lucha no llevamos, hermanos, armas materiales, sino armas espirituales. No llevamos pistolas, no llevamos espadas, alabado el nombre del Señor. Por lo contrario, lo que tenemos es un arsenal espiritual. ¿Cuánto le dan gloria al nombre del Señor? Y ese arsenal espiritual está lleno de armas espirituales. y no cualquier clase de armas. Dios nos ha dado unas armas poderosas en Él. Cuando bendicen el nombre de Cristo, y cuando el Señor nos dice, lo que ustedes tienen son armas, no cualquiera, no son humanas, no son carnales, sino poderosas. Si Él lo dice, es porque son poderosas. Es porque eso es lo que necesitamos como ejército de Dios, como soldados. Esas armas son eficaces. ¿Eficaces para qué? Eficaces para la destrucción de fortalezas. Eficaces para conquistar lo inconquistable, para demoler murallas, fortalezas. Las armas que Dios nos ha dado, hermano, es lo que necesitamos para decirle al enemigo: suelta a mis hijos, suelta a mi esposo, suelta a mi esposa, suelta a mi familia, suelta, suelta a aquella persona que estoy orando por ella, suéltala. Cuando bendicen el nombre de Cristo, esas armas, hermanos, echan abajo los argumentos, las teorías, toda palabra, toda falacia engañosa. Alabado el nombre de Cristo, porque Dios nos ha equipado para ser más que vencedores. Ahora vamos a meditar en alguna de esas armas que Dios nos ha dotado. La primer arma, que todos contamos con ella, grandes y pequeños, niños, adolescentes, jóvenes, ancianos, adultos, alabado el nombre de Cristo, contamos con el arma poderosa de la oración. ¿Cuántos dicen amén, hermanos? No hay sistema de comunicación en la tierra como la oración. No hay sistema de comunicación que supere el que Dios nos ha dado, el que Dios ha provisto para nosotros. ¿Para qué lo ha provisto? Para que nosotros dialoguemos con Él, para que nosotros le contemos nuestros problemas, para que nosotros le contemos nuestras tristezas, para que nosotros le contemos nuestras luchas, para que nosotros le contemos lo que nos está sucediendo, nuestros sueños, nuestros planes. ¿Cuánto bendice su nombre? Por más sofisticado que sea un sistema de comunicación en la tierra, siempre ese sistema estará a la merced de cualquier falla. Alabado el nombre del Señor. Ese sistema, por más sofisticado que sea, podrá tener interferencias. A la postre se convertirá en un sistema obsoleto, porque día tras día aparece otro mucho mejor, más innovador. Alabado el nombre de Cristo. Pero esto no sucede con este sistema de comunicación que nosotros tenemos. Es un sistema que nunca quedará obsoleto. Es un sistema que nunca tendrá interferencias. Es un sistema que nunca tendrá fallas. Cuando bendicen el nombre de Cristo, el hombre, la mujer que ora y que lo hace de corazón sinceramente, nunca ese sistema le fallará, porque no hay limitaciones para la oración. ¿Cuánto bendicen el nombre del Señor? Hermanos, no hay nada que interfiera esa comunicación. No hay nada, ni el lugar, ni las personas, ni el ambiente, ni el día, ni la noche, ni el verano, ni el invierno. ¿Cuánto le dan gloria a nuestro Dios? Por eso Jeremías, allí en Lamentaciones, el capítulo 3, el verso 53, él dice que él había sido atado. Le pusieron una piedra sobre esa tapa de una cisterna donde lo habían colocado. Y dijo en ese versículo: aguas cubrieron mi cabeza, estaban sobre mí. Alabado el nombre de Cristo. Cuando él se vio así, dice, entonces dije: muerto soy. Él dijo: no hay esperanza. Yo aquí voy a morir encerrado en esta prisión. Pero qué maravilloso lo que dice ese versículo 53 del libro de Lamentaciones, ese capítulo 3, hermano. Dice este hombre: pero invoqué tu nombre. invoqué tu nombre, oh Jehová, desde la cárcel profunda, y oíste mi voz, y te acercaste el día que clamé, el día que clamé, que te invoqué, tú te acercaste y me respondiste. ¿Y sabe qué le dijo el Señor a este hombre? No temas, no temas, no temas. Y cuando el Señor dice no temas, entonces no hay por qué temer. Porque si nuestra vida está en sus manos, entonces vamos a ser más que vencedores. ¿Cuánto le dan gloria al nombre de Cristo? El sistema de la oración no tiene interferencias. Por eso el Señor puede escuchar a Jonás desde el vientre del pez. ¿Cuánto le dan gloria? Puede escuchar a Jonás allá en lo profundo del mar. Puede escuchar a Daniel en el foso de los leones. Puede escuchar a esos hombres de Dios en el horno de fuego. Porque no hay interferencias para la oración. Él nos invita a hacerlo. Clama a mí y yo te responderé. Clama a mí y yo haré cosas maravillosas que tú nunca has visto, que tú nunca has oído. Hermano, la oración no tiene sustitutos. ¿Cuántos lo reconocen, hermano? Tenemos que decir que la oración es la ocupación más importante. Y yo pudiese decirles hoy, la oración es más indispensable que la vida. La oración es más indispensable que esa sangre que corre por nuestras venas. Porque si falta la oración, faltará la vida, faltará la salvación, faltará la misericordia de Dios, faltará la protección de Dios. Y si nos falta todo eso, eso quiere decir que estamos muertos en vida. Eso quiere decir que entonces lo único que nos resta es una muerte espiritual eterna. Alabado el nombre del Señor. La oración entonces es uno de los recursos más grandes con que contamos. La oración es más importante que los dones del Espíritu Santo. Porque usted con dones y todo se puede perder. La oración es más importante que poder trazar un mensaje. Porque predicando y todo, yo me puedo perder. La oración es más importante que yo entregar mi vida para ser quemada por amor a otra persona. Pero si yo no vivo en santidad, si yo no amo a Dios, si yo no agrado a Dios, por más que yo haga por otros, el Señor me va a decir: yo no te conozco. Yo no te conozco, no sé quién eres. Entonces, cuando somos personas de oración, entonces, hermano, esa persona marcará la diferencia. Cuando hay una persona de oración, yo quiero decirle, ese recurso alcanzará lo que el dinero no le puede entregar a usted. Ese recurso de la oración le entregará en sus manos lo que la influencia humana no le puede entregar a usted. Alabado el nombre del Señor. Hermano, Dios ha prometido bendiciones incalculables para la mujer que ora, para el hombre que ora. Bendiciones ilimitadas. Usted no se imagina lo que Dios puede hacer a través del clamor, a través de la humillación, a través de la oración. Dios no pide que usted se exprese muy lindo delante de Él. No, Él lo único que dice: preséntate delante de mí con lágrimas, preséntate delante de mí pidiendo misericordia. Así no le salga otra cosa. Pero yo le garantizo que si usted llega a los pies del Señor y así no encuentre otra cosa sino: ten misericordia de mí, ten misericordia de mí, ten misericordia de mí, yo no me quiero perder, ten misericordia de mí, yo le garantizo que Dios se pondrá en pie, que Dios correrá a su auxilio, que Dios correrá en su ayuda. Cuando le dan gloria al nombre de Cristo. Satanás sabe eso. Satanás sabe lo que se puede lograr con la oración. Satanás sabe lo que podemos alcanzar a través de la humillación. Y por eso Él se lanza contra las personas que quieren hacer algo para Dios. Él se lanza a atacar a esa persona que está ayunando, que está orando, a esa persona que está vigilando. Él no ataca, hermano. Él no ataca a esas personas que se arrodillan a dormir. Él no ataca y los deja tranquilos. A esas personas que se arrodillan a hablar unos con otros, Él los deja quietos, porque eso los tiene seguros. ¿A quiénes ataca Satanás? A esa persona que llega y puede derramar lágrimas. A esa persona que llega al altar de Dios y ella dice: Señor, yo he venido para que tú hagas algo. Yo estoy cansado de luchar con mis vicios. Yo estoy cansado de luchar con esta situación. Yo no quiero perderme eternamente. Haz algo en mi vida, haz algo en mi alma, haz algo en mi hogar. ¿Cuánto le dan gloria al nombre de Cristo? Esa persona que derrama su corazón ante Dios, a esa persona el diablo le teme. A esa persona, hermanos, el diablo le corre. El mismo infierno se estremece, el infierno se revoluciona. Pero no solo el infierno, el cielo se revoluciona en favor de esa persona, en favor de esa familia, en favor de ese hogar. ¿Cuánto bendice en el nombre de Cristo? La persona que ora verá resultados. ¿Cuántos lo confiesan? Confiéselo con su boca. La persona que ora verá resultados. No volverá con sus manos vacías, porque el enemigo no le resiste. El enemigo no le puede soportar. El enemigo tiene que huir. Tiene que salir corriendo. Porque el enemigo sabe, claman los justos y Jehová oye y los libra de todas sus angustias. Este pobre clamó y le oyó Jehová y lo libró de todas sus angustias. La palabra de Dios dice, la oración del justo puede mucho. Usted sabe lo que eso representa, hermanos. La oración del justo puede mucho. Y ahí no dice si es recién convertido o antiguo. Lo que Él dice, la oración del que se humilla, la oración del que se quebranta, la oración del que siente dolor por pecar, la oración del que siente dolor por ofender a Dios, esa oración puede mucho. ¿Cuánto le dan gloria al nombre de Cristo? A través de la oración, el alma se acerca a Dios. A través de la oración, alabado el nombre del Señor, ese hombre y esa mujer se va a constituir en una gran bendición donde llegue. A veces nos preocupamos más por tener dinero. A veces nos preocupamos más por predicar. A veces nos preocupamos más por ser líderes. A veces nos preocupamos más por tener una posición. Yo quiero decirle en esta hora, yo quiero que usted entienda, hermano, que para nosotros ser bendición en una iglesia, no tenemos que ser predicadores, no tenemos que ser líderes. Para ser bendición en una iglesia, lo que necesitamos es que seamos personas de oración, personas de lágrimas, personas de altar. Cuando bendicen el nombre de Cristo. Una de las características de la iglesia poderosa, de la iglesia triunfante, no es tener una buena cuenta en el banco, no es tener muchos buenos predicadores en medio de ella. ¿Sabe qué es lo que hace una iglesia poderosa? ¿Sabe qué es lo que hace que una iglesia marque la diferencia? No solamente en una ciudad, sino en un departamento, en un país y aún en el mundo. Lo que va a marcar la diferencia es que allí donde está ese pueblo, todos los que toman parte de esa congregación sean personas de oración. sean personas de clamor cuando bendicen el nombre de Cristo. Sean personas que giman. Posiblemente usted no lo pueda hacer todos los días aquí en la iglesia, pero en el hogar es una mujer de lágrimas, es un hombre de lágrimas. Entonces el Señor te dice: háblame, háblame, yo quiero oírte, yo quiero escuchar tu voz en la mañana, yo quiero escuchar tu voz a mediodía, yo quiero escuchar tu voz en la noche, cuando bendicen el nombre de Cristo. La combinación, hermanos, de oración, la combinación de ayuno, la combinación de vigilia, ¿saben qué puede resultar? En una bomba atómica espiritual. ¿Cuánto le dan gloria al nombre de Cristo? Una bomba atómica espiritualmente que echará abajo los argumentos y las fortalezas de Satanás. Echará abajo los planes que él tenga contra los siervos de Dios. Echará abajo los planes que tenga contra cada familia de la iglesia. Echará abajo los planes que él tenga contra sus hijos. Por eso la palabra nos dice en Primera de Tesalonicenses 5, el verso 17: orad sin cesar, orad sin cesar, alabado el nombre de Cristo. Mateo capítulo 26, el verso 41 dice: velad y orad para que no entréis en tentación. El espíritu a la verdad está dispuesto, pero la carne es débil. Hermanos, ya el Señor nos dijo lo que hay que hacer. ¿Cuál es la vía para el éxito? ¿Cuál es la clave para triunfar? ¿Cuál es la clave para marcar la diferencia? La oración. ¿Sabe qué es lo más maravilloso? Que el Señor, siendo el Hijo de Dios, y que pudiese haber dicho: yo no necesito, porque yo tengo el poder, yo tengo la soberanía, yo tengo la autoridad, yo no necesito. Pero el Señor Jesucristo nos dio el ejemplo. ¿Por qué? Porque Él se hizo hombre y nos quería dar la enseñanza maravillosa: que fuera de la oración no podremos vencer, que fuera de la oración no podremos estar en pie ante la tentación. Siendo el Hijo de Dios, en Marcos capítulo 1, el verso 35, nos dice del Señor: y levantándose muy de mañana. ¿Cuánto le dan gloria? Estamos hablando no de un hombre, estamos hablando del Hijo de Dios. ¿Cuánto le dan gloria? Levantándose muy de mañana, siendo aún oscuro. ¿Cuánto le dan gloria a él? Salió y se fue a un desierto y allí oraba. ¿Usted no le parece eso algo muy maravilloso, hermanos? Mire algo también en Lucas capítulo 6, el verso 12, nos dice la palabra: y en aquellos días, él dice la palabra que él se fue a un monte, hablando del Señor, a orar, y allí pasó la noche. Qué glorioso, hermanos. Allí pasó toda la noche orando. Alabado el nombre del Señor. Es que la oración es la llave que nos abre todas las cerraduras. Haga eso una realidad en su alma, hermanos. No lo olvide, téngalo presente. La oración es la llave que abre todas las cerraduras, que abre todas las puertas. La oración es la que lo hace a usted ser un hombre o una mujer de progreso. No son las influencias humanas, es la oración que usted eleve delante del Dios Todopoderoso. Si usted es un hombre de oración, una madre de oración, un padre de oración, por más que le envidien y lo quieran ver en la ruina, el Señor le dice: no, yo voy a pelear por él, voy a pelear, voy a luchar, voy a abrirle puertas. Y por eso es que Él nos dice que no hay puerta que Él no pueda abrir, pero también puerta que Él cierre que nadie la pueda abrir. Se ha dicho, no mires las puertas que se te cierran, no te quedes mirándolas, no sea que pierdas de vista las que Dios te está abriendo. ¿Cuánto le dan gloria al nombre del Señor? Si Dios permite que a usted se le cierre una puerta, si Dios permite que algo suceda en su empresa, si Dios permite que algo suceda en su trabajo, no se entristezca, levante su cabeza, incline su corazón solo a Dios y dígale: Señor, yo no le trabajo al hombre, yo te trabajo a ti. Yo no dependo de los hijos, yo dependo de ti. Yo no dependo del pastor, yo dependo de ti. ¿Cuánto le dan gloria? ¿Cuánto le bendicen? A través de la oración, Dios nos revela su voluntad. A través de la oración, Dios nos hace vivir conscientes de su presencia. Eso es lo que sucede porque muchos no son conscientes de que Dios está aquí. Eso es lo que sucede cuando muchos están en cultos gloriosos y no pueden conmover su corazón porque no son personas de oración. Pero yo le garantizo que la persona que ora inmediatamente llega ya a la puerta del exterior, a la puerta del templo. Esa persona ya viene sintiendo la gloria de Dios que hay acá, la presencia de Dios que está aquí. Y esa persona, desde que llega, entonces le dice: Señor, qué privilegio tan grande, qué honor tan inmerecido, qué honor tan grande poder llegar a tu casa, poder llegar a tu aposento. ¿Cuánto le dan un aplauso a la majestad de Dios, a la gloria de Dios que está aquí? Gloria al nombre de Cristo. El hacer consciente de la presencia de Dios nos hará hombres y mujeres sensibles. No tendrá que luchar tanto el Señor para quebrantarnos. No tendrán que suceder cosas maravillosas para decir: el Señor está en el culto. No, al más leve susurro, al más leve toque, esa persona se estremece. Esa persona dice: oh, aquí está la gloria de Dios, aquí está la presencia de Dios. Esa persona, hermanos, entiende que no puede tambalear ante la prueba. La persona que ora, esa persona dice: yo tengo esta prueba, yo tengo este problema, pero yo no me voy a doblegar, porque el Señor me ha dicho: clama a mí y yo te responderé. El Señor me ha dicho que si yo clamo, Él va a hacerlo, Él va a obrar. El Señor me ha dicho: y antes que clamen, yo habré oído, antes que clamen, yo habré respondido. ¿Cuánto bendicen su nombre? Esta arma de la oración es tan poderosa que un hombre se puede apoderar de Dios. ¿Usted lo cree, hermanos? ¿Usted lo cree? Tenemos el ejemplo de Moisés, un hombre de Dios que amaba mucho el pueblo de Israel. Pero en medio de la rebelión del pueblo, en medio de todo su pecado, de todo su descarrío, el Señor le dice a Moisés, su siervo, le dice: Moisés, voy a destruir este pueblo, lo voy a acabar. Y yo te voy a poner a ti, no te preocupes, yo te voy a poner a ti delante de otro pueblo mejor que este. Yo voy a dejarte en medio de otro pueblo que no sea tan rebelde, un pueblo que me ame, un pueblo que me sirva. Pero hermanos, cuando hay amor por las almas, nunca nos daremos por vencidos. Cuando hay amor por las almas, entonces eso quiere decir que si hay amor, yo voy a agonizar para que Dios salve a esa persona. Yo voy a hacer hasta lo imposible, así me vuelva cansón, así esté como fastidiando mucho, no importa, porque me duele esa alma, porque me duele verla, visualizarla, el solo hecho de visualizar a ese hombre en un lago de fuego, eso me conmueve. Y eso no me deja tener paz entonces. Eso no me deja. No me deja dejarle de hablar. No me deja dejarle de invitar. Así él diga, pero qué canción se ha puesto. No importa. Ese hombre está a la mañana, a mediodía y a la noche. Vamos para el culto. Vamos para la vigilia. Vamos para el ayuno. Porque es que él sabe que esa es la vía de escape, es la única salida. Y cuánto le dan gloria a Dios por esas salidas. Este hombre le dice a Dios: Señor, no vayas a hacer tal cosa. ¿Qué va a decir los pueblos vecinos? ¿Qué van a decir de tu nombre? ¿Qué van a decir de tu gloria? ¿Qué van a decir de ese poder que hay en ti? ¿Qué van a decir de tu amor? Tú lo sacaste por amor de Egipto y ahora tú dices: lo voy a acabar en el desierto. ¿Y qué van a decir los enemigos? Él lo sacó y no fue capaz de llevarlos a Canaán, la tierra prometida. Jehová de los ejércitos lo sacó y mire, lo sacó para matarlos en el desierto, para acabarlos en el desierto. Oh, mira tu nombre, van a profanar tu nombre, van a blasfemar de tu nombre. No lo hagas, Señor. Y si tú lo vas a hacer, entonces eso quiere decir que también a mí, quítame de tu libro. Ráeme de tu libro. Yo no quiero entonces aparecer en tu libro. Eso es amor por un alma. Eso es amor por un pueblo. El no sentirnos satisfechos con solo ser salvos nosotros. Agonizar para que Dios salve otro. Agonizar para que Dios haga algo. Dice la palabra que cuando este hombre de Dios, Moisés, empezó a decirle: Señor, no lo hagas, entonces ráeme de tu nombre, entonces yo no quiero estar acá. ¿Sabe qué dice? ¿Cuál es la respuesta que el Señor le da a este hombre de Dios? Le dice: Moisés, déjame, déjame que destruya este pueblo. Un hombre apoderado de Dios, el Rey de Reyes, el Señor de Señores, el Creador del Universo, diciéndole a un hombre: déjame que lo destruya, permíteme que lo acabe, permíteme que yo haga lo que quiero. Pero este hombre le dice: no te suelto, no te suelto, perdona a este pueblo. Él le dice: lo que ellos han hecho es algo muy grave, es algo muy grande, yo lo reconozco, pero perdónalo. Usted se ha leído esa porción de la palabra, sabe lo que sucedió. Dice la palabra: y Dios se arrepintió de destruir al pueblo. Dios se arrepintió. Oh, cuánto bendicen el nombre de Cristo. Porque a través de la oración una mujer o un hombre puede apoderarse de Dios. Al igual que Jacob: yo no te suelto, aquí estoy aferrado, aquí estoy agarrado a ti, aquí estoy ahí tomado de tu mano y no te voy a soltar hasta que tú no me bendigas, hasta que tú no hagas algo. ¿Acaso este ángel también no le dijo a Jacob: déjame, déjame porque raya el alba? Y él le dice: yo no te voy a dejar, yo no te voy a dejar. Es que la oración es un arma poderosa. La oración le dará a usted lo que los créditos no le pueden entregar. La oración le dará a usted lo que el tener una relación con una persona de una posición alta le pueda dar. Cuando bendicen el nombre de Cristo. Hermanos, hay testimonios poderosos. Dios oye la oración de los que se humillan. Se cuenta de Juan Snus que una de las noches que él estaba ahí orando, él empezó a sentir una agonía muy grande. Y esta agonía que sentía en la oración no era por él mismo, era por toda su nación. ¿Y sabe cuál era la oración de este hombre? Noches enteras de agonía. Dame a Escocia o me muero. Dame a Escocia o aquí. Aquí me levantan muerto. Dame este país para tu gloria. Y Dios le entregó a Escocia, Juan. ¿Cuánto bendicen el nombre de Cristo? De Martín Lutero se dice que no podía pasar un día sin haber orado tres largas horas. Oraba en la mañana, oraba a mediodía y oraba en la noche. Se cuenta de otro gran siervo de Dios, Buster. Se dice que las paredes de su habitación estaban descolorizadas por la agonía con que oraba cada día. ¿A usted no le parece eso muy maravilloso, hermanos? De David Brainerd, un gran misionero, sabe que este hombre de Dios se tiraba sobre el hielo, alabado el nombre de Cristo, se tiraba sobre el hielo y era tanta la agonía con que oraba que el hielo se derretía su sudor. Y el clamor de David Brainerd era: haz algo con estos indios norteamericanos, sálvalos, haz algo en esta nación, haz algo en esta patria. Y Dios salvó, hermano, las almas en ese tiempo. ¿Cuánto le dan gloria al nombre de Cristo? ¿Cuánto le dan gloria al nombre de Cristo? En Marcos capítulo 11, el verso 24 nos dice: por tanto os digo que todo lo que pidieres orando, creed que lo recibiréis. ¿Cuántos se atreven a creer? Lucas capítulo 18, el verso 1. Conocemos bien ese caso, hermano, la viuda. Día y noche, hazme justicia de mi adversario. Yo quiero decirle, esta mujer posiblemente dijo: yo sé que la gota de lluvia, así sea una sola gotica, pero si cae constantemente, hace mella en la roca. Tiene que hacer algo en la roca. Y yo voy a estar aquí. Mi clamor va a ser como esa gotica de agua. Esa gotica de agua. Y ese corazón endurecido del juez va a quebrantarse. Va a hacerse pedazos. Y yo quiero decirle en esta hora, hermano, usted tiene en sus manos el arma que le va a dar la victoria sobre sus hijos. Le va a dar la victoria sobre ese esposo, sobre esa esposa. Le va a dar la victoria sobre esa petición que usted lleva en el alma. No dude, el que duda no recibe nada, porque el que duda es como la ola del mar, llevada de allá para acá. Pero aquel que cree en Dios, así vea lo contrario, esa persona estará ahí confesando: aunque yo vea a este hombre más rebelde, es salvo, es salvo. Y esa madre ahí mientras lava la ropa del hijo, aunque sea rebelde, él es salvo. Y tú estás haciendo la obra. Y si está planchando, Señor, él es salvo, él es tuyo, él está en tus manos. ¿Cuánto le dan gloria al nombre de Cristo? No olvide que el que sabe estar de rodillas ante Dios, sabrá estar en pie ante cualquier circunstancia de la vida. Ahora la segunda arma, ¿cuánto le dan gloria a Cristo, hermanos? La segunda arma espiritual poderosa en Dios es el nombre de nuestro Señor Jesucristo. ¿Cuánto bendicen ese nombre? ¿Cuánto bendicen ese nombre?

Alabado el nombre del Señor. Entonces Dios le exaltó hasta lo sumo. ¿Cuántos creen que Él lo merece? El Dios, el Padre, le exaltó hasta lo sumo y le dio un nombre que es sobre todo nombre, para que en el nombre de Jesús se doble toda rodilla de los que están en los cielos, de los que están en la tierra y de los que están debajo de la tierra. ¿Usted sabe quiénes están debajo de la tierra? Los poderes de las tinieblas, los que habitan ahí, hermano, ahí en esos lugares de oscuridad. Y el Señor ha dicho, ellos tienen que confesar a Jesús. Ellos tienen que reconocer el poder que hay en este nombre. Y dice, no solamente los que están debajo de la tierra, sino que toda lengua confiese que Jesús, ¿cuánto lo dicen, hermano? ¿Cuántos pueden decir Jesús es el Señor para gloria de Dios Padre? ¿Cuántos le dan un aplauso al Cordero? A Jesús de Nazaret. A Jesús que murió por nosotros. ¡Oh, gloria al nombre de Cristo! Para nosotros, hermano, para nosotros su nombre es el nombre más glorioso, el nombre más glorioso jamás pronunciado por la voz humana. Jesús, Jesús de Nazaret, qué privilegio poder pronunciarlo, nombre que es sobre todo nombre. El Padre lo dio, y en ese nombre está representado la autoridad de Jesús. En ese nombre está representado el poder. Está representado la potestad. Pudiésemos decir que el nombre de Jesús representa su naturaleza. ¿Cuántos bendicen su nombre? El nombre de Jesús representa su carácter. El nombre de Jesús representa sus atributos. El nombre de Jesús representa sus virtudes. ¿Cuánto le dan gloria? ¿Cuánto le bendicen? El nombre de Jesús equivale a poder. ¿Cuánto le dan gloria, hermanos? El nombre de Jesús equivale a autoridad. Lo que hizo único ese nombre fue quien lo llevaba. Porque nosotros y demás que siempre vamos a conocer personas que se llaman Jesús, pero no hay punto de comparación, hermano. Porque aquel que el Padre dijo cuál iba a ser su nombre y que le había dado ese nombre, entonces él no era un ser humano, era su hijo, el unigénito del Padre, el que él ama y el que él amó. ¿Cuánto bendicen el nombre de Cristo? Porque de tal manera amó Dios al mundo que ha enviado a su hijo unigénito para que todo aquel que en él crea no se pierda, mas tenga vida eterna. ¿Sabe? Al mencionar el nombre de Jesús, el Hijo de Dios, ¿a qué equivale? Vamos a mirar en Hechos, capítulo 4, el verso 12. El invocar el nombre de Jesús equivale a salvación. ¿Cuánto bendicen su nombre, hermanos? Dice, y en ningún otro hay salvación, porque no hay otro nombre. ¿Cuántos lo reconocen? No hay otro nombre dado a los hombres en que podamos ser salvos, solo Jesucristo. ¿Cuántos le bendicen? Pero el pronunciar ese nombre, hermanos, también equivale a sanidad para el cuerpo. La palabra de Dios nos dice en Hechos, capítulo 3, el verso 6, que los siervos de Dios, Pedro y Juan,
iban rumbo.

rumbo al templo a orar. Pero yendo por el camino, se encontraron a un hombre enfermo, a un hombre cojo, a un hombre que estaba imposibilitado. Y él les dijo: denme una moneda, denme algo, alabado el nombre de Cristo. Pero hermanos, estos hombres de Dios le dijeron: Pedro y Juan le dijeron: no tenemos plata ni oro, pero sí tenemos algo. ¿Cuánto le dan gloria al nombre de Cristo? No se preocupe si a usted le falta el dinero. No se preocupe si no tiene una chequera. No se preocupe si no tiene una cuenta en el banco. Si usted posee el nombre de Cristo, lo tiene todo. Lo tiene todo. Tiene la autoridad de Dios. ¿Cuánto bendicen su nombre? Estos hombres le dicen: no tenemos plata ni oro, pero una cosa tenemos, y de esa cosa te damos. De ese algo que tenemos, te damos. En el nombre de Jesucristo, de Jesucristo de Nazaret, levántate y anda. Y aquel hombre se levantó, alabando y glorificando a Dios. ¿A usted no le parece eso maravilloso? El tener el nombre de Cristo equivale a tener acceso a la presencia de Dios el Padre. Por eso nos dice en Juan capítulo 14, el verso 13. 13 y 14. Y todo lo que pidieres al Padre en mi nombre, yo lo haré. ¿Cuánto le dan gloria al Señor? Para que mi Padre sea glorificado en el Hijo. Si algo pidieres en mi nombre, yo lo haré. Y en el capítulo 16, el verso 23, ya dice: de cierto os digo que todo lo que pidieres al Padre en mi nombre, Él lo dará. ¿Cuánto le dan gloria al nombre del Señor? Eso quiere decir que cuando usted pide algo en el nombre de Jesús, en el nombre del Cordero, no solamente Jesús se mueve a darlo, si es su voluntad, sino el Padre. El Padre también se pone en pie cuando bendice en el nombre de Cristo. Hermanos, pudiésemos decir que el nombre de Jesús es como tener un cheque en blanco, firmado. ¿Cuánto bendice en el nombre del Señor? Un cheque que nos dice: al confesar el nombre de Cristo, el Padre le dice sí a ese nombre. El Padre le dice sí a ese sacrificio. ¿Cuánto bendice en su nombre? Hermanos, ante ese nombre, Satanás tiene que soltar a los que tiene cautivos. ¿Cuántos lo creen, hermano? Marcos capítulo 16. El verso 17 dice: y estas señales seguirán a los que creen en mi nombre. En el nombre de Jesús de Nazaret. Dice: en mi nombre echarán fuera demonios, hablarán nuevas lenguas, tomarán en sus manos serpientes, y si bebieren cosas mortíferas, no les hará daño. ¿Cuánto le dan gloria al nombre de Cristo? Sobre los enfermos pondrán sus manos y ellos sanarán. ¿Cuánto lo creen? ¿Cuánto lo creen? Hermanos, el poder pronunciar ese nombre equivale a victoria. Equivale a victoria. Por eso usted no puede jugar con el nombre de Jesús. Usted tiene que respetar ese nombre. Usted no puede andar charlando y andar andando maldiciendo a personas en el nombre de Jesús. Porque en vez de maldecir Dios a esa persona, la maldición se retorna sobre usted. Cuando usted desea la ruina de una persona, y cuando usted dice: ay, hemos de verlo debajo de un puente, entonces Dios sabe las intenciones del alma, y Él dice: vamos a voltear la cosa. Vamos a voltear la cosa. Porque en Proverbio nos dice: no te alegres cuando tu enemigo esté triste. No te alegres cuando tu enemigo esté pasando por un momento duro. No sea que Jehová lo mire desde el cielo, y entonces, en vez de seguir con la mano puesta sobre él, esa mano se vuelva para usted.
No sea que Dios te vuelva el mal de esa persona. Entonces, cuando hablamos del nombre de Jesucristo, hay que tenerle respeto. A los niños desde pequeños hay que enseñarles que ese nombre no es cualquier nombre. Nombre sobre todo nombre. Nombre sobre todo nombre. Autoridad sobre toda autoridad. Poder sobre todo poder. Y yo quiero decirle tampoco. Usted va a decir, pues yo ando mal, en pecado, ando descarriado. Pero como dijeron que quisiera uso del nombre de Jesús, todo lo que yo pida en ese nombre se me va a realizar. ¿Sabe lo que la palabra de Dios nos dice? Que es para los que creen en su nombre. Y el creer es sinónimo de obediencia. El creer es sinónimo de santidad. El creer es sinónimo de que yo me someto a Dios, de que yo le obedezco a Dios. Y si usted quiere usar ese nombre, entonces Dios lo va a dejar en vergüenza. Tenemos un caso en la palabra, hermanos, Hechos, capítulo 19, el verso 13, nos dice que el pueblo estaba viendo milagros realizados por los siervos de Dios. Estaba viendo la mano de Dios, cómo Dios sanaba, cómo Dios libertaba. Pero como eso es llamativo, habían unos en medio del pueblo, en ese capítulo 19 de los Hechos, el verso 13, que eran judíos. No solamente eran judíos, eran exorcistas, ambulantes, los describe la palabra. Y como a ellos les llamó la atención lo que el apóstol estaba, o Dios a través del apóstol estaba realizando, ellos intentaron invocar el nombre del Señor Jesús sobre las personas que tenían espíritus inmundos, espíritus malos. Ellos dijeron, pues si esto es como fácil, si ellos con solo decir en el nombre de Jesús ellos caen y los deja libres, pues vamos a decir nosotros también en el nombre de Jesús. Y nos vamos a hacer grandes, y vamos a ser notorios, y nos van a respetar, y posiblemente nos saquen en hombros. Alabado el nombre de Cristo. Ellos dijeron, pues vamos a reprender los demonios en ellos. Y empezaron a reprender, y mire cómo decían, diciendo: os conjuro por Jesús, el que predica Pablo. Pero ¿sabe qué le respondió el espíritu malo? Mire lo que le respondió. Y el hombre dice, respondió el espíritu malo y dijo: a Jesús conozco. Yo sé quién es Jesús. Yo sé que es nombre sobre todo nombre. Yo sé que Él, yo no lo puedo soportar. Tengo que salir, tengo que correr, tengo que obedecerle. A Jesús conozco. ¿Cómo no lo iba a conocer? Alabado el nombre de Jesús. Pero me llama la atención lo que dice el espíritu malo. No solamente conozco a Jesús, sé quién es Pablo. Yo quiero decirle, hermano, Satanás conoce a cada hijo de Dios. Satanás conoce a cada siervo de Dios. Satanás los conoce bien. Y él les dice: yo conozco a Jesús, conozco a Pablo. Pero vosotros, ¿quiénes sois? En otras palabras, si ustedes son mis amigos, si ustedes me sirven, si ustedes son también mis esclavos. Y nos dice la palabra: y el hombre en quien estaba el espíritu saltando sobre ellos y dominándolos, pudo más que ellos, de tal manera que huyeron de aquella casa desnudos y heridos. Usted no se exponga, hermano. Mire lo que le sucedió a estos hombres. No se exponga si usted está mal. No se exponga a ser payaso de otros. No se exponga a ser payaso de Satanás. La autoridad no nos la dan los cargos. La autoridad no nos la da el tomar parte en el coro. La autoridad no nos la da tocar un instrumento. La autoridad no nos la da el tener el favor de un hombre o de una mujer o de todo un pueblo.
la autoridad espiritual se recibe estando en la presencia de Dios, estando en la gloria de Dios, estando ahí. Entonces el diablo nos conoce que nos sometemos a Dios, y como nos sometemos a Dios, él tiene que someterse al Hijo de Dios, a la Hija de Dios. ¿Cuánto le dan gloria? Cantar de los Cantares, el capítulo 1, el verso 3 me llama la atención. Dice esta sulamita, dice: a más del olor de tus suaves ungüentos, tu nombre es como ungüento derramado. Está hablando del nombre del Señor Jesucristo. En otras palabras, ella dice: tu nombre es precioso y contiene todos los ingredientes necesarios para dar sanidad al alma. Tu nombre es como ungüento, no falta nada. Todo lo tiene, está completo para ser bálsamo al alma abatida, para ser bálsamo al alma agobiada. Pero nos dice algo muy significativo: tu nombre es como ungüento derramado. Y cuando nos dice es como ungüento derramado, nos está hablando que en Dios, en Cristo, no hay mezquindad. No hay mezquindad. Tu nombre como ungüento derramado, sin límite, sin medida. ¿Cuántos bendicen el nombre de Cristo? Hay amor en abundancia, hay perdón en abundancia, hay misericordia en abundancia. Hermanos, pocos percibieron esa fragancia cuando el Señor Jesucristo estuvo en la tierra. Pocos percibieron ese amor, esa bondad. Pero cuando ese unigénito del Padre, ese ungüento, fue quebrado en la cruz del Calvario, cuando se hizo pedazos allá en la cruz del Calvario por nosotros, entonces esa fragancia corrió por todos los rincones. Y ahí fue donde ellos dijeron, estando Él en la cruz, verdaderamente este era el Hijo de Dios. Verdaderamente Él era el Mesías. Alabado el nombre de Cristo. Cuando nos dice ungüento derramado, entonces ella no encontraba como palabras para expresar la abundancia de ese amor y de esa misericordia. Y es cuando dice tu nombre es como ungüento derramado. Y yo quiero decirle, nadie puede pasar por alto cuando se ha quebrado un perfume. Nadie puede pasar por alto, porque esa fragancia, cuando ha sido derramada, no hay rincón que Él no impregne. No hay rincón, no hay lugar que Él no lo llene, que Él no lo cubra. Así otros nieguen que un perfume ha sido derramado, así digan yo no veo nada, la sola fragancia va a decir aquí pasó algo, aquí pasó algo. Y yo quiero decirle, cuando la presencia de Dios llega, así otros la nieguen, pero su sola fragancia va a decir aquí está. Cuando el Señor está en un lugar, un pequeño pose, un pequeño toque, cuando el Señor está, hermanos, al más mínimo contacto con ese amor, con esa misericordia, con ese perdón, al más mínimo contacto, esa persona queda impregnada, esa persona queda ahí contagiada de ese perfume, contagiada de esa presencia. Y aunque esa persona lo quiera negar y quiera cerrar sus labios, los que están alrededor van a decir: usted ha estado con Jesús. Usted ha estado con Jesús porque se siente. Usted ha estado con Jesús porque hay algo en su vida. ¿Cuánto bendicen el nombre de Cristo? Ahora la tercera arma poderosa en Dios es la alabanza. ¿Cuánto le dan gloria al nombre del Señor? Para ese propósito hemos sido creados. Isaías capítulo 43, el verso 21 nos dice: este pueblo he creado para mí, mis alabanzas publicará.
Entonces hemos sido creados, llamados por Dios, escogidos por Dios para alabarle, para ministrar alabanza, para ministrar exaltación a Él. ¿Cuánto lo bendicen, hermano? La alabanza es el más sublime de los deberes del cristiano. La alabanza es el más alto, la más alta función, la más alta labor que el creyente puede realizar, alabar a Dios. Ahora, ¿qué es la alabanza? La alabanza es hacer confesión de la excelencia, de la perfección de Dios. La alabanza es reconocer la misericordia de Dios. ¿Cuántos bendicen su misericordia? La alabanza es honrar, es glorificar, es encomiar, es exaltar al Dios de dioses y Señor de señores. ¿Sabe lo que significa la palabra hebrea alabar? La palabra hebrea nos dice, significa extender las manos y en ellas el corazón. Cuando nosotros extendemos nuestras manos, eso quiere decir que soltamos toda cosa, que se pone a un lado todo problema. En otras palabras, cuando yo alabo a Dios, yo tengo que soltar todo, renunciar a todo lo que se va a interponer en la presencia de Dios, lo que no me va a dejar alabarle, lo que no me va a dejar exaltarle. ¿Cuántos bendicen el nombre de Cristo? La alabanza entonces es el maná del alma redimida. La alabanza es ese corazón extasiado que medita en la gloria de Dios, en las obras de Dios. Y cuando un hombre mira eso, hermanos, cuando una mujer medita en lo que Dios ha hecho, cuando un hombre medita en la misericordia de Dios y uno dice, ¿de dónde me sacaste? ¿Dónde estaba yo? ¿Cuánto mal hice? ¿Cuánto me enlodé? ¿Cuánto descendí? ¿Hasta dónde yo estaba llegando? ¿Dónde me encontraste? Entonces cuando uno empieza a mirar lo que Dios ha hecho, no solamente en otros, sino en uno, esa persona no puede quedarse con sueño. Esa persona no puede quedarse callada. Esa persona no puede estar mirando de un lado para otro. Esa persona empieza entonces a abrir su corazón y a darle gloria a Dios, a darle alabanza. Eso fue lo que sucedió en David, en el Salmo capítulo 8. Él dice, oh Jehová, cuando veo los cielos, cuando veo todo lo que tú has hecho, obra de tus dedos, las estrellas, la luna, las estrellas que tú formaste, digo, ¿qué es el hombre para que tengas memoria de él? ¿Qué es el hombre para que le visites? Le has hecho poco menor que los ángeles y lo has coronado de gloria, lo has coronado de bendición, lo has coronado de tu ayuda. Oh Jehová Dios nuestro, cuán grande es tu nombre en toda la tierra. Cuando bendicen el nombre de Cristo. Hermanos, cuando nosotros alabamos a Dios y meditamos en lo que Dios ha hecho, usted no puede andar buscando qué le va a decir al Señor. Yo sé que si usted en este momento, en vez de permitir que el cansancio lo arrope, en vez de permitir que el sueño lo doblegue, en vez de permitir que sus labios se queden en silencio, si usted recuerda qué era y lo que es, qué tenía y lo que tiene, qué es lo que Dios ha hecho, por dónde Dios lo ha llevado, yo le garantizo que usted en este día no va a quedar callado, no se va a quedar indiferente. Va a decir como David en el Salmo 45, rebosa mi corazón, palabra buena, dirijo al Rey mi canto. Mi lengua es como pluma de escribiente muy ligero.
¿Sabe qué quería decir David? Que cuando se escribe rápido no da como espera. Y él dijo: cuando yo medito en lo que tú has hecho, cuando yo medito de dónde me levantaste, entonces me hace falta tiempo, me hace falta tiempo, me hace falta como fuerzas para alabarte, para glorificarte, para exaltarte. Por eso en el Salmo 145, el verso 2, David dice: cada día te alabaré, cada día te glorificaré, cada día bendeciré tu nombre eternamente y para siempre. Entonces, cuando él piensa meditar, ¿de dónde me sacaste? Detrás de las ovejas. Yo era un pastor de ovejas, Señor, y mira dónde me has colocado. Me has puesto sobre el trono de Israel, me has puesto como el rey de Israel. Entonces, cuando él meditaba en eso, entonces ya él dijo: no, cada día no, todo el día. En el Salmo 35, todo el día, el verso 28, todo el día mi lengua hablará de tu justicia y de tu alabanza. Todo el día, cuando bendicen el nombre de Cristo. Pero entonces él piensa: Señor, me diste la victoria con ese gigante, lo derribaste, yo fui en tu nombre y tú me diste la victoria, tú me levantaste siendo yo el menor de mis hermanos, cuando me menospreciaban, tú me levantaste, tú me diste la victoria. Entonces yo no puedo todo el día, porque faltaría entonces la noche. Y ahí dice en el Salmo 34, el verso 1, no, también voy a hacerlo continuamente, en el día y en la noche, continuamente bendeciré a Jehová todo el tiempo. Su alabanza estará de continuo en mi boca cuando bendicen el nombre de Cristo. Pero entonces él dice: tantas cosas Dios ha hecho, me ha libertado de mis enemigos, pequé y él me perdonó, adulteré y él no cumplió el juicio decretado, me perdonó, me lavó, me purificó, mis pecados negros los emblanqueció. Entonces él dice, Señor, en el Salmo 146, el verso 2 dice: alabaré a Jehová en mi vida, cantaré salmos a mi Dios mientras viva. Cuando bendicen el nombre de Cristo, cuánto le dan gloria al nombre del Señor. Usted tiene que aprender a alabar a Dios en todo momento. Tiene que alabar a Dios en el fragor de la batalla. Es ahí en esa prueba por la que usted está pasando ahora. Esa prueba que le ha querido hacer dudar de las promesas de Dios. Esa prueba que lo tiene a usted abatido. Esa lucha, madre, que la tiene a usted tan preocupada. Esa situación económica que lo ha sacudido a usted. Es ahí donde usted tiene que decirle a mi alma: alma mía, alaba a tu Dios. Alaba a Jehová, alma mía, aunque la higuera no florezca, y aunque en las vides no haya fruto, y aunque no hayan vacas en los corrales, y aunque no haya el producto del olivo, ni los labrados den su mantenimiento, aunque haya calamidad, aunque haya escasez, con todo y esa escasez, yo voy a cantar a Dios, yo voy a alabar a Dios, alabaré a Jehová en mi vida, cantaré salmos a mi Dios mientras viva. ¿Cuánto le dan un aplauso al Señor? ¿Cuánto le dan gloria? Él vive, Él habita en medio de la alabanza, Él se mueve en medio de la alabanza. La alabanza a Dios cambia las cosas, la alabanza a Dios desata a los cautivos, la alabanza a Dios echa a huir los demonios no resisten. ¡Oh,
gloria, oh gloria, oh gloria. La alabanza a Dios cambia las cosas. La alabanza a Dios cambia la situación. Oh gloria. La cuarta arma poderosa en Dios. ¿Sabe cuál es esa arma poderosa? La cuarta arma, la palabra de Dios. ¿Cuántos le dan gloria a esa palabra? ¿Cuántos bendicen la palabra? El mundo está saturado de libros, pero no hay ninguno como la palabra de Dios. La Biblia contiene el mensaje de Dios para el hombre. La palabra de Dios no es cualquier revista, no es cualquier enciclopedia. La palabra de Dios es la fuente inagotable de la verdadera sabiduría. La palabra de Dios está escrita en un lenguaje tan sencillo, tan claro, que el niño la entiende. El adolescente la comprende. El joven la recibe. El adulto recapacita a través de la palabra. El anciano, por más que los años hayan golpeado su memoria, el anciano sabe que esa palabra es viva y eficaz. Entonces, no solamente la entiende el hombre más sencillo, la mujer más sencilla, la entiende el mejor de los sabios. Y los sabios tienen que ir a la palabra para recibir la verdadera sabiduría. Esta palabra no tiene contradicciones. ¿Cuántos se gozan por ello, hermanos? Esta palabra no se equivoca. No dice una cosa hoy, mañana la corrige, no. Por eso es grande esta palabra. Esta palabra, pudiésemos decir que la Biblia es mapa al viajero. La Biblia, pudiésemos decir que es la brújula del piloto. La Biblia es la espada del soldado. ¿Cuántos dicen amén, hermanos? La palabra de Dios es agua para el sediento, es pan para el hambriento. ¿Cuántos le dan gloria? La palabra de Dios es luz al perdido, es consuelo al triste, es fuerzas al débil, es vida para el que está muerto. Esa palabra lo resucita, esa palabra le da vida. Pudiésemos decir que la palabra es una mina de riqueza, es una fuente de felicidad. ¿Qué hace que la Biblia sea el mejor de los libros que se hayan escrito en el mundo? Lo que hace que sea el mejor es su autor. ¿Cuántos bendicen ese autor incomparable? ¿Por qué el autor? Porque la Biblia no la inventó ni la escribió el pensamiento humano. La palabra salió de la boca de Dios. Dios se la reveló a hombres no pecadores, a hombres santos, a hombres íntegros, y ellos fueron recibiendo la palabra y fueron escribiendo, y era la mano de Dios en ellos, la mano de Dios escribiendo. Muchos de esos escritores no se conocieron entre sí, hubieron lapsos de miles de años del uno al otro, no se conocieron. Pero lo más grande es que, a pesar de que no se conocieron, nada se contradice en la palabra. El que murió hacía mil años estaba hablando algo que el que ha nacido a los mil años después lo está confirmando. ¿Usted no le parece eso algo muy grande?
que cuento que el papel puede con todo. Es que la Biblia no es cualquier papel. La Biblia es la boca de Dios. La Biblia es la voz de Dios para el hombre. ¿Cuánto le dan gloria? En esa palabra, el autor, él mismo se presenta, Dios. Dios se presenta en la palabra, se revela, nos dice quién es Él. ¿Cuántos bendicen el nombre del Señor? Nos dice lo que Él demanda de nosotros. Nos dice cuál es el plan de salvación para el ser humano. Alabado el nombre de Cristo. Y esta palabra es infalible en su exactitud. ¿Cuántos bendicen el nombre del Señor? Hermanos, la palabra, antes que Cristóbal Colón expresase la tierra es redonda, ya la palabra lo decía. ¿Cuántos bendicen al Señor? Si usted lee en Isaías capítulo 40, el verso 22, mire que ya se nos estaba diciendo que la tierra era circular. Él está sentado sobre el círculo de la tierra. Él extiende el norte vacío. Perdón, Él está sentado sobre el círculo de la tierra. Pero también encontramos que ya la palabra también nos había hablado que la tierra, antes que lo descubrieran, que la tierra estaba en el espacio. Nos lo dice Job, capítulo 26, el verso 7. Él extiende el norte sobre vacío y cuelga la tierra sobre ¿qué? Sobre nada. ¿Cuánto le dan gloria a Dios? ¿Cuánto bendicen el nombre de Cristo? Pero no solamente la palabra ya había hablado de la forma de la tierra, de que la tierra estaba en el espacio, colgada de nada, sino que también la palabra ya nos hablaba de la rotación de la tierra. ¿Cuánto bendicen su nombre, hermanos? ¿Cuánto le dan gloria? ¿Dónde lo encontramos? En Lucas, capítulo 17, el verso 34. Y es ahí el Señor donde habla de su venida. Él dice, porque dos estarán en la casa, estarán dormidos. El uno será tomado y el otro será dejado. Y ahí mismo dice, pero al mismo tiempo dos estarán trabajando, estarán moliendo, queriéndonos decir, en un lado de la tierra será noche y en el otro lado de la tierra estarán trabajando. ¿Cuánto le dan gloria al Señor? ¿Cuánto bendicen el nombre de Cristo? Pero no solamente eso, la palabra antes de ser fabricado el primer automóvil, ya la palabra nos hablaba de los automóviles de los últimos días. Nahum, capítulo 2, el verso 4. Hermano, ¿sabe qué es lo que me llama a mí la atención y me conmueve? Que cuando Dios le dio esa palabra a Nahum, ¿sabe qué era lo único que se conocían? Carretas tiradas por caballos. Pero mire lo que él ve, porque es que el Señor es sabio, el Señor es todopoderoso. Dice que él vio que los carros se precipitaban en las plazas, con estruendo rodarán. Mire que está hablando para un futuro. Con estruendo rodarán por las calles. El aspecto, como ellos solamente conocían carretas tiradas por caballos, ¿cómo sería la sorpresa cuando él ve las luces en esos automóviles? Y la única manera en que él puede describirlo, la única manera en que él puede decir lo que está viendo, es que él dice, yo veo que los carros se precipitan por las plazas, con estruendo rodarán por las calles, y el aspecto que yo veo es como de antorchas, antorchas encendidas. ¿Cuánto le dan gloria a Dios? Dice en esa profecía, correrán como relámpagos. Solo se conocían carretas tiradas por caballos, aladas por caballos, hermanos. ¿Por qué no le da gloria a ese Dios que siempre nos ha hablado a tiempo, que siempre nos dice lo que va a suceder? ¿Cuánto bendicen el nombre de Cristo?
pero la palabra es el libro de los libros por el mensaje que contiene. ¿Cuál es el mensaje? El mensaje es vivo y eficaz. Es un mensaje que Dios mismo está ahí actuando en el poder de esa palabra. Y el poder de ese mensaje, de esa palabra, se compara en Jeremías 23, el verso 29, como fuego. Fuego que consume, fuego que devora. Y no solamente como fuego, como martillo que quebranta la piedra. Por eso usted no puede dejar ni dormirse cuando está escuchando la palabra. Porque usted no sabe lo que va a suceder. Usted no sabe lo que puede hacer la palabra. Que el enemigo le pueda robar a través de la palabra. La palabra dice, ella es como fuego. Entonces eso quiere decir que si hay inmundicia, cuando yo escucho esta palabra, se puede consumir. Se puede acabar, se puede ir. Esto quiere decir que mientras yo escucho la palabra, por más endurecido que haya llegado al culto, por más que usted diga, a mí nadie me hace llorar, a mí nadie me toca, a mí nadie me conmueve, si usted se sienta a escuchar esta palabra, cada palabra de Dios será un martillazo, será un martillazo, y usted tendrá que darle lugar entonces a Dios, porque su corazón se hará pedazos a la presencia de Dios. Nos dice en Hebreos capítulo 4, el verso 12, viva y eficaz es esta palabra, más cortante que toda espada de dos filos. ¿Cuánto le bendicen? Que penetra, ¿hasta dónde, hermano? Penetra hasta partir el alma. Dice, y el espíritu, y las coyunturas, y los tuétanos. No queda nada. ¿Cuánto le dan gloria al Señor? Esta palabra toca todo. Dice, no solamente los tuétanos, discierne los pensamientos y las intenciones del corazón. Hermanos, esta palabra que usted está escuchando nunca volverá vacía. Usted tiene que tener presente esa palabra que le ha hablado a su familia, esa palabra que le está hablando a su amigo, esa palabra que le está hablando a su amiga, esa palabra que le está hablando a sus seres queridos. Usted tiene que creer, no volverá vacía, no volverá vacía. Así pasen 10 años, pero esa palabra no va a volver vacía. Isaías capítulo 55, el verso 10 dice, porque como desciende de los cielos la lluvia y la nieve y no vuelve allá, sino que riega la tierra y la hace germinar y producir, y da semilla al que siembra y pan al que come. Así será mi palabra, no volverá a mí vacía, sino que será prosperada en aquello para la que lo envié. ¿Cuánto le dan gloria? ¿Cuánto le dan gloria? Si Dios permitió que a usted le hablasen la palabra estando en medio de negocios ilícitos, es porque el Señor sabe que esa palabra va a hacer la obra. Es porque Dios sabe que lo va a sacar de esa vida. Usted tiene que declararlo, usted tiene que confesarlo, usted tiene que decir, Señor, si me permitiste conocer tu palabra, si me has permitido tener vida cuando han muerto otros aún en mis brazos, cuando has permitido que yo vea cómo a otros se les arrebata la vida, y tú me tienes con vida, es porque yo voy a contar tu gloria, es porque yo voy a proclamar tu misericordia, es porque yo voy a proclamar que tú no me has pagado como yo merezco. Cuánto bendice en el nombre de Cristo. Cuando se entiende el poder de la palabra, se actúa diferente. Mateo capítulo 8, el verso 8 nos habla del centurión, un hombre con autoridad, con poder. Él llega a la presencia del Señor Jesucristo y le dice, Señor, mi criado está postrado, paralítico, gravemente atormentado. Y Jesús le dice, no te preocupes, yo iré y le sanaré. Pero aquel hombre le dice, no, Señor,
Yo no soy digno. Yo no soy digno que entre bajo mi techo. Yo no merezco ese privilegio. Señor, di la palabra. Si tú das la palabra no vuelve vacía. La palabra hace lo que tú quieras. Di la palabra y mi criado sanará. ¿Cuánto bendice en el nombre del Señor? Hermanos, y ese criado recibió sanidad por el poder de Dios. ¿Sabe una cosa, hermanos? Ya para finalizar, el enemigo ha querido exterminar esta palabra, pero no ha podido. El enemigo ha querido acabarla y han pasado los siglos, pero la Biblia está ahí. Se levantan los imperios, aparecen y desaparecen y son olvidados, pero la Biblia está ahí. ¿Cuánto le dan gloria al nombre de Cristo? ¿Sabe por qué? Porque esta palabra es eterna. ¿Cuánto bendice en el nombre de Cristo? Salmo 119, el verso 89 nos dice que para siempre, oh Jehová, permanece tu palabra. Isaías 48, sécase la hierba, marchítase la flor, mas la palabra de Dios permanece para siempre. Hermano, los libros escritos por el hombre, tales como textos escolares, libros de referencia, textos científicos, todos esos libros tienen que ser cambiados en pocos años. ¿Por qué son cambiados en pocos años? Porque cada día se aprende algo nuevo y tienen que modificarlo. La teoría nueva contradice la anterior y tienen que modificarlo. ¿Cuánto bendicen el nombre de Cristo? Pero esta palabra no necesita, siempre está actualizada. Esta palabra no cambia, esta palabra permanece. ¿Sabe por qué esta palabra no tiene que ser actualizada? Porque su autor no cambia. Porque su autor es el mismo. Malaquías 3, el verso 6 nos dice: yo, Jehová, no cambio. ¿Cuánto bendicen su nombre? Santiago 1, la parte B del verso 17 dice que en él no hay mudanza ni sombra de variación. Hebreos 13, el verso 8 nos dice: porque Jesucristo es el mismo ayer, hoy y por los siglos. ¿Cuánto bendicen su nombre? Esta palabra ha sido preservada, hermano, milagrosamente, maravillosamente. Ningún otro libro ha tenido tantos enemigos como esta palabra. Pero esta palabra ha desafiado más de 3.500 años, los estragos del tiempo, y está ahí. Está ahí. Esta palabra ha sido preservada aún cuando sus libros circulaban en rollos individualmente. Pero era Dios peleando por su palabra. Era Dios guardando la palabra. Cuando más la atacaban, Dios mismo la guardaba, Dios mismo la preservaba. Diocleciano dio una orden de destruir todas las copias del Nuevo Testamento. Antíoco Epifanes destruyó todos los ejemplares del Nuevo Testamento, del Antiguo Testamento, perdón, todos los que encontró. El emperador romano en el año 303, en la era de Cristo, decretó tomar todos los libros escritos de la Biblia. Pero hay unos testimonios tan maravillosos, y yo quiero que usted ponga mucha atención, hermanos. Testimonios de familias que amaron de tal manera a Dios y amaron de tal manera esta palabra, que al oír el edicto de que todas las Biblias debían de ser entregadas, se conmovieron dentro de sí
Y ellos dijeron: quitarnos la Biblia es quitarnos la vida. Quitarnos la Biblia es quitarnos lo que nos da razón de ser. Quitarnos la vida, la Biblia es quitarnos toda ilusión, quitarnos todo sueño. Alabado el nombre de Cristo. Y ellos dijeron: no vamos a entregarla, no vamos a entregarla. Y Dios le dio sabiduría a estas familias, hermanos, que cuando ellos escucharon el edicto decretado, nos dice los testimonios de la iglesia primitiva, que ellos fueron desprendiendo cada página de la Biblia, alabado el nombre del Señor, y empezaron a enrollarla, alabado el nombre de Cristo, y cada página enrolladita la iban envolviendo con cabulla, alabado el nombre del Señor. Envolvían la cabulla y quedaba dentro la página enrollada de la palabra, y con esa cabulla luego tejían sus mochilas, y así pasaban delante de los soldados sin ellos darse cuenta que ahí, en esos bolsitos que llevaban, iba la palabra de vida. ¿Cuánto le dan gloria al nombre del Señor? Cierta madre, cuando le dijeron: todas las Biblias tienen que ser entregadas, ella corrió a la cocina y preparó una pasta de harina. Y le dijo a sus hijos: tráeme la Biblia, tráeme la palabra. Si nos quitan la palabra, nos quitan todo, nos quitan todo. Tráeme la palabra. Y nos dice la historia que envolvió la palabra en esa pasta de harina como un pan. Y así pasó delante de los enemigos, y ellos no se dieron cuenta que en ese pan material iba la palabra. ¿Cuánto le dan gloria? ¿Cuánto bendicen el nombre de Cristo? Los enemigos entonces no se dieron cuenta que dentro de ese pan iba la palabra viva, la palabra eficaz. ¿Cuánto le dan gloria al nombre de Cristo? Pero se cuenta otro testimonio, un hombre de Irlanda. ¿Sabe qué tenía este hombre? Una sola página de la Biblia. Este hombre dijo: yo no voy a entregar esta página, yo no la voy a entregar, antes voy a buscar dónde encuentro el Nuevo Testamento o algo que me fortalezca más. Y nos dice la historia que él, yendo por el camino a través de una ventana, él observó que encima de un armario había un pequeño librito, y era el Nuevo Testamento, un pequeño libro. Y dice que los ojos de este hombre se le iban cada mañana, se le iban cada mañana, y decía: yo tengo una sola página y allí está un libro completico. Alabado el nombre del Señor, no solo un libro, nosotros sabemos que contenía varios. Alabado el nombre de Cristo. Pero entonces él miraba y él dijo: yo no encuentro otra manera, me voy a vender como esclavo a esa familia acaudalada. Dice que se vendió como esclavo. ¿Y sabe cuál era el compromiso? Él les dijo: yo no voy a cobrar, no me compren, no me paguen nada. ¿Sabe lo único que yo les pido? Que me permitan escribir a mano ese librito. Y lo logró, hermano. Duró años, pero lo logró, porque quería tener la palabra en sus manos. ¿Cuánto bendicen el nombre de Cristo? Pero ya en los siglos 13 al 18, en la mal llamada Santa Inquisición, cuando la sola insinuación de haber leído una página de la Biblia era suficiente para ser lanzado en la hoguera, muchos prefirieron la hoguera. Muchos prefirieron ser despedazados por las fieras, ser descuartizados. Alabado el nombre del Señor. ¿Sabe qué hacían con otros? Eran atados, una mano, la otra, un pie, el otro pie, a cuatro bestias, y las echaban a correr. Y así esos hijos de Dios morían desgarrados, pero con la palabra en su corazón y en sus manos. En muchas ocasiones
ese pueblo de Dios eran triturados, molidos, poco a poco, pero ellos decían: no vamos a entregar la Biblia, no vamos a entregar lo que tenemos en nuestras manos. A otros les daban agua hasta reventar, a otros los hacían sentar sobre estacas, y así todo su ser era traspasado. Pero cuando estaban sufriendo, y muchos de ellos cuando iban ya a la hoguera o iban rumbo a las fieras, iban diciendo: qué gozo, vamos a morir por Cristo, vamos a morir por la palabra. Muchos de ellos iban adorando a Dios, cantando. Muchos de ellos vamos a morir, pero predicando. Muchas familias enteras, los padres con sus niños, se abrazaban allí en la arena del Coliseo Romano, se arrodillaban en esa arena, y antes que fueran soltadas las fieras, ellos decían: vamos a cantar, porque es el día más glorioso, es el día más grande, es el día del mayor privilegio. Vamos a cantar porque es el honor más grande, morir por Dios, morir por el Señor. Morían cantando, morían alabando, morían con la palabra abrazada. Muchos de ellos una sola página, pero preferían morir que verse en privado de esa paginita de la Biblia, hermanos. ¿Qué cuenta le daremos nosotros a Dios? ¿Qué cuenta le daremos a Dios cuando esta palabra ha llegado a nuestras manos a precio de sangre? Cuando ha llegado a nuestras manos a precio de la sangre de niños, de jóvenes. Cuando ha llegado a nuestras manos a precio de mucho dolor de nuestros hermanos. Y ahora en nuestros días ni queremos traerla al culto. Ahora en nuestros días no nos importa tenerla llena de polvo. Y luchamos y corremos por tomar una revista y leerla. Pero esa palabra permanece allá como la que veía este hombre irlandés en un armario, y otros muriéndose por leerla, como es en los países comunistas. ¿Qué cuenta le daremos a Dios? ¿Qué cuenta le daremos a Dios cuando sus padres tienen que rogarle y a veces ordenarle, imponerle que lea un capítulo de la Biblia? ¿Qué cuenta le daremos a Dios cuando nos avergonzamos de andar con ella en la calle? Este libro ha sido el más perseguido, pero ha sido el más amado. ¿Cuántos pueden decir amén, hermanos? Voltaire, el mayor de los ateos, dijo: llegará el día, llegará el tiempo en que la Biblia no se leerá más. Pero mis libros sí, mis libros iban a ser leídos. ¿Sabe lo que sucedió en el año 1999? Su casa, la casa de este ateo, alabado el nombre del Señor, la compró la Sociedad Bíblica de Francia. Y la propia casa de este ateo que dijo: va a llegar el tiempo en que la Biblia no se va a leer más, Dios permite que su propia casa sea el lugar donde salgan miles y millones de palabras. ¿Cuánto le dan gloria a Dios? ¿Cuánto le dan gloria a Dios? El avivamiento vendrá cuando le demos lugar a esta palabra en nuestro corazón. El avivamiento vendrá cuando nosotros volvamos nuestro corazón a Dios. El diablo huirá cuando usted valore esta palabra. Y cuando usted vea que la palabra es un arma poderosa. La palabra, el Señor nos dio ejemplo, hermanos, allí en Lucas capítulo 4, cuando llegó Satanás a atacarle. Mira, todo esto te daré si postrado me adorares. El Señor le contestó con la palabra.
Él le dijo: solo a tu Dios servirás, porque escrito está. Él dijo: ¿por qué no haces que conviertas en pan esto? ¿Usted cree que el Señor no lo hubiera podido hacer? Él lo hubiera podido hacer y a Satanás convertirlo en jamón también. Pero el Señor no estaba dispuesto a someterse a Satanás. Él dijo: escrito está, no tentarás al Señor tu Dios. ¿Qué nos enseña esto? Que usted tiene que hacer uso de la palabra. Usted tiene que memorizar la palabra. Usted no puede decir, como dijeron aquellos

Dios nos ha dotado de esa autoridad espiritual. ¿Sabe para qué? Para no salir corriendo de Satanás, para no salir escondiéndonos. Dios nos ha dicho: yo les he dado poder, les he dado autoridad. ¿Para qué? Para incursionar en el terreno que Satanás ha ganado en su vida, en el terreno que Satanás ha ganado en su hogar, en el terreno que Satanás ha ganado ahí en lo que Dios le ha dado. Lucas 10, el verso 19, dice el Señor: os doy potestad de hollar serpientes y escorpiones y sobre toda fuerza del mal, y nada os dañará. ¿Cuánto le dan gloria al Señor? Entonces eso quiere decir, hermano, que no solamente Dios nos ha dado autoridad para reprender a Satanás, sino que nos ha dado autoridad para hollarlo. ¿Usted sabe lo que significa hollarlo? Significa pisarlo una y otra vez, pisotearlo. ¿Cuánto bendicen el nombre de Cristo? Dios nos ha dado autoridad para pisotear sus planes, pisotear sus estrategias, pisotear todo lo que Él quiere hacer en el nombre de Jesús y por la sangre del Cordero. Y por la autoridad de la palabra podemos pisotear lo que Él ha hecho. ¿Sabe qué ha sucedido? Muchos andan temerosos en la iglesia. Muchos andan en los rincones orando: Señor, defiéndeme. Señor, mira, haz algo, sálvanos. El enemigo está rugiendo a nuestro alrededor. Pero el Señor no responde: ya hice todo lo que debía de haber hecho. Lo he desarmado, lo he derrotado, lo he despojado, les he otorgado autoridad. Lo que les resta es que abran sus ojos y miren quiénes son. ¿Cuántos bendicen el nombre de Cristo? Satanás es un engañador. ¿Cuántos dicen amén? Satanás es un engañador. ¿Sabe lo único? El único poder que Satanás tiene, ¿cuál es? El poder de la mentira. Pero cuando un hijo de Dios logra, hermano, declarar la verdad de Dios ante la mentira de Satanás, él tiene que salir huyendo. Él tiene que salir huyendo. Alabado el nombre de Cristo. Usted tiene que confrontarlo verbalmente. No su mamá, no su papá, no su amigo. Usted mismo tiene que confrontar la mentira de Satanás. El que le ha dicho: mire, usted no va a cambiar. Usted nunca va a ser libre del vicio. Usted nunca va a ser libre del adulterio. Siempre le van a fascinar las mujeres fuera de su esposa. Usted tiene que enfrentar al enemigo y decirle: diablo mentiroso, si yo vengo a los pies de Cristo, nueva criatura soy. Las cosas viejas pasaron, he aquí, todas son hechas nuevas. Cuando bendicen el nombre de Cristo, tenemos aventajado a nuestro enemigo. Él no es todopoderoso, él tiene algo limitado, hermano. El único poderoso es el Señor. Él no es omnipresente. Él no puede estar en todo lugar. El que puede estar en todo lugar es el Señor. Él no es omnisciente. Él no conoce. Él no puede incursionar y mirar lo que usted está pensando. El único que conoce los pensamientos es Dios. Y esas desventajas que Él tiene son nuestras fortalezas en contra de Él. Cuando eso nosotros lo entendemos, entonces yo tengo que mirar que yo no soy cualquier mujer. Usted no es cualquier hombre. Usted si ha sido lavada con la sangre de Cristo, si ha sido lavado con la sangre de Cristo, el hecho de que usted no tenga un carro, el hecho de que usted no tenga unos buenos zapatos, el hecho de que usted no tenga una casa, no le da el derecho a Satanás de menospreciarlo. Así usted no tenga carro, así no tenga casa, si usted ha sido lavado con la sangre de Cristo, usted ha recibido autoridad de Dios, usted ha recibido poder de Dios. Si su nombre está escrito en el libro de la vida, entonces el diablo lo tiene que respetar, porque usted

autoridad delegada. Usted no puede estar amedrentado. Usted no puede estar temblando. Si usted llega a un lugar y usted siente que ahí está la opresión del enemigo, usted no puede quedarse tranquilo. Usted tiene que decir: pues aquí yo siento que está Satanás, pero aquí llegó un hijo de Dios, aquí llegó una autoridad delegada, aquí llegó alguien que Dios le ha dado poder, y entonces empezar una lucha contra él. Él se tiene que ir. En el nombre de Jesús, se tiene que ir. Si está atando una vida, se tiene que ir. La tiene que soltar. Si el enemigo ha estado atacando su hogar, no espere que otro ore. Párese. Firme. Haga uso del nombre de Cristo. Haga uso de la oración. Haga uso de la palabra. Haga uso de la autoridad de Dios. Y dígale: Satanás, yo vengo contra ti, no en mi nombre, en el nombre del que te venció. En el nombre de Jesús. Yo vengo en el nombre del que tiene las llaves. ¿Sabe que no hay nada más humillante que uno no pueda tener ni las llaves de su propia casa? Y el Señor le quitó las llaves del Hades. Él no puede mandar ni allá misma en su morada. El que manda, el que tiene el dominio, es el Señor. Y yo quiero decirle: Dios nos ha levantado como el ejército de la última hora. Ha llegado nuestra hora. Ha llegado la hora de arrebatar lo que Satanás se ha robado. Ha llegado la hora de incursionar, de recuperar lo que él ha estado ganando en su hogar, en su vida. Ha llegado la hora de que usted no se quede sentado, sino que usted se levante y usted le tenga que decir al enemigo: Satanás, suelta, suelta mi familia, suelta mi vida, suelta las finanzas, suéltalas. Estás derrotado, estás vencido, estás vencido en el nombre de Cristo. Usted es una amenaza, hermano. No tenga temor, usted es una amenaza para Satanás. Usted es una amenaza si tiene a Dios. Por eso en esta mañana vamos a estar en pie. Usted ha oído de esas armas, y hay muchas más armas espirituales que Dios nos ha dado. De usted depende si va a morir de sed al pie de la fuente de agua. De usted depende si en esta mañana no toma autoridad y usa esa autoridad. Yo quiero invitarles a tomarnos de las manos en esta hora. Yo sé que no hay hogar que no tenga dificultades en este lugar. Algunos materiales, físicas, en muchas ocasiones espirituales. Pero aquí está el Dios que nos ha hablado en esta mañana. Y la palabra nos dice: clama a mí y yo te responderé. La palabra de Dios nos dice: pedid y se os dará, tocad y se os abrirá, llamad y se os va a responder. La palabra de Dios dice: todo lo que pidieres creyendo en tu corazón, en mi nombre, yo lo voy a hacer. Y si algo pidieres al Padre en mi nombre, Él también lo va a hacer. La palabra de Dios nos dice: y el Dios de paz aplastará en breve a Satanás bajo vuestros pies. Usted tiene poder, usted no es cualquier persona. Usted es una hija de Dios, un hijo de Dios, y tiene autoridad. Usted tiene que rebelarse contra las cadenas que le atan. Usted tiene que rebelarse contra la frialdad que le ha embargado. Usted tiene que rebelarse contra ese pecado que no lo quiere dejar libre. Usted tiene que rebelarse en esta hora con el poder de Dios, y lo va a atar. Usted mismo lo va a confrontar verbalmente. Usted mismo va a levantar su voz y le va a decir: te prohíbo y te reprendo que sigas en mi vida. Dígale: no te quiero, quiero ser libre. No quiero la droga, no quiero el adulterio, no quiero pecar.
Usted va a decir en el nombre de Jesús, yo te reprendo. Estás derrotado, estás vencido. Las puertas del infierno no prevalecerán contra la iglesia. Vamos a levantar un clamor y hágalo fuerte. Usted que tiene su garganta buena, hágalo fuerte. Usted tiene autoridad y la autoridad es para ejercerla. La autoridad es para pronunciarla. Padre Celestial, en esta hora estamos delante de ti. Somos tus soldados, somos tu ejército. Tú nos has dotado. Tenemos el arsenal espiritual. Tenemos el armamento espiritual. No estamos desarmados. Tenemos el arma de la oración.

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1: ¡Tú vives y reinas! ¡Somos!

nuestra salvación. Él es el Dios que nos salva. Es el Dios que nos restaura y nos renueva. ¡Oh, bendito su nombre! ¡Démosle gloria a su nombre por siempre! Ofrezcámosle un fuerte aplauso al Señor con todo nuestro corazón.

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La escritura nos muestra en el libro de Primera de Crónicas, capítulo 15, del 27 al 29, que todo Israel, músicos y cantores, guiados por David, transportaban el arca del pacto con júbilo y sonido de bocina hacia la morada que David había preparado en Jerusalén. En el verso 29 leemos: cuando el arca del pacto de Jehová llegó a la ciudad de David, Mical, hija de Saúl, mirando por una ventana, vio al rey David que saltaba y danzaba y lo menospreció en su corazón. Existen 7 palabras en hebreo que traducen danza. Una de ellas es karar, y esta la encontramos en el verso antes leído: y David saltaba y danzaba. Karar. Karar significa dar vueltas violentamente con gritos desenfrenados o remolineando. David, un simple pastor de ovejas, que en los días de su juventud vivía detrás de un rebaño, en una oportunidad su casa o la casa de su padre fue visitada por un profeta cuya misión era ungir a uno de sus hijos con el objeto de presentarlo como rey sobre todo Israel. David se encontraba detrás del rebaño, allá en las montañas de Israel, con una característica muy especial en su vida: adorando al Dios de los ejércitos. Dios se había desagradado del rey Saúl y su espíritu se había apartado de él. Sin embargo, el pueblo de Israel necesitaba ser gobernado por un rey. Y Dios, al no encontrar a alguien dentro del pueblo, se acordó del ignorado David. Pequeño, contrito, sí, pero conforme a su corazón. Y lo saca detrás de la majada y le da una corona y un manto real, aunque el camino a la exaltación fue la humillación. Del anonimato al trono había mucha diferencia.

Y era muy poco para David alabar a Dios con danza solamente. Había que remolinear. Nosotros éramos lo vil y menospreciado del mundo, mas Dios amó nuestra miseria y nos constituyó reyes y sacerdotes. Dios nos sacó del anonimato. Por tanto, vamos a remolinear. Puestos de pie. Si quieres sacar tu pañuelo, méselo delante de Jehová. Nos hizo reyes.

salvación.

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tal vez pienses que no hay otra vida después de la muerte. O de pronto crees que tenemos que aprovechar cada oportunidad de placer que se nos presenta por delante y hacer todo lo que el cuerpo y la mente nos pide, sin importar si la conciencia nos acusa por hacerlo. La palabra de Dios dice: y vi a los muertos, grandes y pequeños, de pie ante Dios, y los libros fueron abiertos, y otro libro fue abierto, el cual es el libro de la vida, y fueron juzgados los muertos por las cosas que estaban escritas en los libros, según sus obras. Es inevitable. Algún día estarás delante de Dios para entregar cuentas. ¿Qué sucedería con tu alma si ese día fuese hoy? Entrégale tu vida a Jesucristo y estarás en paz para enfrentar la eternidad. 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

Señor, has derramado lluvia de sanidad sobre tus hijos. Por eso hoy estamos agradecidos delante de ti. ¿Cuánto pueden decir amén? Y le dicen gracias, Señor.

dice, tu pueblo dice.

eres el Señor. Grita el norte, grita el sur, grita el este y al oeste. Jesús es el Señor. Aleluya, aleluya.

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1: Quiero que con la ayuda de Dios podamos hablar sobre el tema Una Nueva Oportunidad. Y que podamos ver y podamos estudiar esta historia maravillosa que encontramos en el capítulo número 6 del libro de Josué. Gloria al Señor. Una historia maravillosa de una batalla que Israel libró en su transcurso por el desierto. Gloria al nombre del Señor. En el viaje que ellos hicieran luego de salir de Egipto para llegar a la tierra prometida. Al estudiar este pasaje vamos a encontrar algunas cosas o elementos importantes, los cuales fueron determinantes en la conquista que Josué tuvo con el pueblo de Israel sobre esta ciudad llamada Jericó. Es una de las batallas más importantes del Antiguo Testamento, una de las batallas muy recordadas por todos los que leen la palabra del Señor, y también una de las batallas más importantes que librara Josué. Cuando hablo de Josué, me refiero al hombre que Dios puso luego de que el Señor quitara a Moisés de los planes que él tenía y le llevara a su presencia. Dios escoge a Josué. Jehová le dice a Moisés que Josué es el sucesor, y entonces se le enviste, se le presenta al pueblo, y Josué continúa con el plan que Dios se había trazado. Pero dentro de toda la vida de Josué, Jericó es la primera y gran batalla que este hombre tiene como ya dirigente del pueblo, y podemos encontrar que lo que sucedió en Jericó fue algo maravilloso, en donde Dios demostró su poder, su maravilloso poder en favor del pueblo de Israel. Alabado el nombre del Señor. Así que yo le invito entonces que hoy podamos juntos explorar este pasaje de la palabra del Señor, y que podamos ver y dejemos que el Espíritu Santo nos ministre y podamos encontrar esos elementos importantes que nos ayudarán. Ya más adelante sabremos por qué hablamos de una nueva oportunidad. Quisiera que habláramos un poco de Josué para empezar en esta mañana, para que podamos más o menos ubicarnos en el lugar donde nos encontramos ahora en el capítulo 6, y que podamos también entender algunas cosas que van a ser claves en el desarrollo de este mensaje. Josué, el nombre de Josué es equivalente al nombre de Jesús. Gloria al Señor. En la escritura hebrea, ese nombre, las consonantes que se utilizan son equivalentes también como al nombre de Jesús. Pero Josué significa el Señor salva. Ese es el significado de este nombre, Josué, el Señor salva. Josué era hijo de Nun, de la tribu de Efraín. Josué fue uno de los que nació en la esclavitud egipcia, es decir, fue uno de los muchachos que salieron de Egipto cuando el Señor venciera a Faraón en aquella oportunidad. También Josué llegó a ser el asistente y el ayudante de Moisés. Si nosotros vamos al Éxodo capítulo 24 y verso número 13, nosotros podremos encontrar que la palabra del Señor nos habla y nos dice: y se levantó Moisés con Josué, su servidor, y Moisés subió al monte de Dios. Josué era el ayudante, el servidor de Moisés. Luego de que salieran de Egipto, luego de que ya estuvieran después del paso del Mar Rojo, en donde Dios destruyera a los egipcios, Josué se comienza a encontrar en la escritura como el ayudante, como el siervo de Moisés, gloria al Señor. Josué era quien le ayudaba. Josué, podemos encontrar en la palabra, que viene a ser el personaje que siempre está donde aparece Moisés. Y en los momentos claves de la historia de Moisés, en muchos de ellos también está Josué ahí, gloria al Señor. Pero entonces vemos que Josué era el ayudante de Moisés. También debemos mencionar que Josué fue uno de los testigos presenciales de todos los hechos poderosos que Dios hizo en el desierto. Josué no era un personaje nuevo en la historia cuando llegamos al capítulo 1 de Josué, sino era una persona, ya en esta época era un hombre que había sido testigo presencial, que no le habían contado, que no le habían dicho lo que había pasado, sino que había vivido, había tenido un acercamiento, gloria al Señor, a ver cómo Dios obró desde el principio hasta ese momento en favor de su pueblo. Esto es importante porque podemos darnos cuenta que Josué había tenido esa vivencia personal, él había tenido ese acercamiento al poder de Dios. A él no le contaron que el Mar Rojo se abrió como nosotros lo vemos ahora a través de la palabra, y como muchas veces se nos narra cuando están predicando algún mensaje de la palabra del Señor. Él no le contaron, él lo vio. Él pudo observar cómo la nube era la que conducía al pueblo. Él pudo ver cómo Dios derramaba el maná del cielo. Él pudo probar ese maná, gloria al nombre del Señor. Fue un hombre que tuvo ese acercamiento y un testigo presencial de los hechos poderosos de Dios. Pero también en Números capítulo 13, del verso 8 al verso 16, podemos ver que Josué fue uno de los elegidos, fue uno de los que Moisés eligió para enviarlo como espía a la tierra prometida, en donde en esa ocasión Moisés toma 12 hombres, cada uno príncipe y hombre prominente de su tribu, y entonces a los 12 se les envía para que vayan a reconocer la tierra prometida. Ellos van, regresan, pero no solamente formó parte de los espías, sino también formó parte del grupo pequeño de dos personas que cuando volvieron retaron al pueblo y les dijeron: la tierra es buena, hay que levantarnos e ir y poder, gloria al nombre del Señor, conquistar esa tierra. Hay que levantarnos e ir y tomar posesión de lo que Dios nos ha prometido, porque es buena. E incluso él junto a Caleb logran traer algunas muestras de los frutos de la ciudad, de la tierra que habían ido a espiar, y lo muestran al pueblo como evidencia de que el reporte que dan no es mentira, sino que es una realidad. Gloria al Señor. Hay algo hermoso aquí, porque los otros 10, algunos ya conocen la historia, los otros 10 espías dijeron: sí, la tierra es muy buena y todo lo que Dios ha dicho es verdad, todo lo que Dios ha hablado es real. Pero, y ahí entra el informe negativo de los otros 10: ahí hay gigantes, ahí hay obstáculos, ahí hay problemas, no podemos entrar, no podemos batallar, gloria al Señor. Y entonces el pueblo se desanima a causa del reporte de los 10. Sin embargo, Josué era parte de los 2 que decían: vamos a conquistar la tierra. La tierra que ha prometido el Señor es buena y hay que ir a tomarla. Y eran parte de los 2 que decían: Jehová lo prometió, Él nos ayudará. Si Él lo ha dicho, Él lo hará. No importa que hayan gigantes, no importa que haya lo que haya, no importa que la tierra parezca que traga a sus moradores. Si Dios nos la prometió, Él nos la va a dar. Vamos y conquistemos. Gloria al Señor. Así que podemos ir viendo que Josué era un hombre que también tenía esa fe puesta en Dios, que los hechos poderosos que habían sucedido de ese día hacia atrás habían marcado el corazón de Josué. Note que Josué y Caleb son los únicos que afirman que Dios tiene el poder para ayudarles. Los otros también fueron testigos presenciales de lo que Dios hizo con ellos en el desierto. Sin embargo, pareciera que eso que vieron sus ojos no marcó sus corazones, porque no tenían esa confianza, esa seguridad de que Dios les podía ayudar. Pero estos dos hombres, tanto Caleb como Josué, esos hechos y ese acercamiento al poder de Dios indiscutiblemente marcó sus vidas, a tal punto que ellos no dudaron en ningún momento que Dios tenía el poder para darles lo que les había prometido. Gloria al Señor. Qué bueno que usted y yo podamos dejar que el Señor toque nuestro corazón y marque nuestra vida con cada hecho poderoso que Dios haga en nuestro entorno, en nuestro contexto. Que cada milagro que sus ojos o mis ojos puedan ver, puedan marcar nuestro corazón, para que el día de mañana, cuando vengan los grandes retos, podamos tener la seguridad de que así como Dios obró en el pasado, Dios puede obrar también en el presente. Gloria al nombre de Dios. A su nombre sea la gloria. También podemos ver que Josué, en el capítulo número 1 de Josué y verso número 1, Josué fue el hombre que Dios eligió para que llevara a su pueblo durante el resto del camino, luego de que Moisés cometiera uno de los errores que le costó el entrar a la tierra prometida, en donde Dios le dice: ya no entrarás, ya los planes se acabaron contigo, ya tú tienes que subir al monte donde yo voy, te voy a ir a recoger, ahí vas a morir, pero desde lejos mirarás la tierra. Pero ya los planes han cambiado y ahora el sucesor suyo es Josué. Por eso el capítulo número 1 y verso número 1 de la palabra del Señor y del libro de Josué dice: aconteció después de la muerte de Moisés, siervo de Jehová, que Jehová habló a Josué, hijo de Nun, servidor de Moisés, diciendo: mi siervo Moisés ha muerto, ahora pues levántate y pasa este Jordán tú y todo este pueblo a la tierra que yo les doy a los hijos de Israel. Dios escoge a Josué, Dios lo toma a él como el sucesor. Y entonces, luego de ser el servidor, luego de ser el asistente, luego de ser el ayudante de Moisés, Dios le agrada y lo toma como la persona indicada para ser el líder en lo que faltaba del viaje para poder conquistar la tierra prometida. Eso es, a grandes rasgos, quién es Josué. Gloria al nombre de Dios. Josué, un gran hombre que preparó y levantó Dios luego de la muerte del gran libertador Moisés. Creo que fue algo terrible para él, creo que fue algo muy difícil, creo que fue en algún momento frustrante el pensar, el meditar y el poder estar viendo que ahora su maestro, su guía, la persona de la cual había aprendido, se iba, era quitada del camino, era quitada de la escena, y ahora la batuta de mando se la daban a él. Gloria a Dios. Era algo difícil. También Josué, así como fue testigo del poder de Dios, fue testigo también de las muchas veces que el pueblo se descarrió, que el pueblo murmuró contra Jehová, que el pueblo se volteó en contra de Moisés, y que también fue testigo de las veces en que el pueblo quiso agredir a Moisés. Gloria a Dios. Así que ahora Josué es el encargado de continuar con la labor que Moisés había iniciado. Gloria al Señor. Definitivamente, creo, y pareciera ser que era una carga muy pesada para Josué. Y en el capítulo 6 nos encontramos ante uno de los primeros y grandes retos de todo lo que sería su tiempo de dirigente frente al pueblo de Israel, como lo fue Jericó. Pero ahora quisiera que habláramos un poco de Jericó, porque así como hemos hablado de Josué, uno de los protagonistas de la historia, que pudiéramos hablar de Jericó. ¿Qué era Jericó? Porque a veces tenemos un conocimiento sombrío de lo que era, pero cuando estudiamos y tratamos de poder visualizar a plenitud qué era Jericó, es cuando uno llega a la conclusión y puede determinar que lo que Dios hizo fue algo maravilloso, y que solo Dios pudo haber obrado en esa forma como lo hizo. Jericó, una de las ciudades más antiguas del mundo. Esta ciudad se encontraba ubicada en un lugar muy estratégico para esa época de la historia, entre el Valle del Jordán y la región montañosa. Era una de las ciudades más antiguas del mundo. Lo encontramos mencionada por primera vez allá en el libro de Números, en el capítulo 22, verso 1 en adelante, cuando Israel está ya aproximándose a Moab, y entonces Balac manda a buscar a Balaam para que maldiga al pueblo. Ahí el escritor nos da el registro que ellos quedaron asentados frente a Jericó. Gloria al nombre del Señor. También encontramos que esta ciudad era muy famosa por sus murallas. Algunos afirman que sus murallas, abarcaban alrededor de 4 hectáreas de terreno, aproximadamente 400 metros cuadrados de tierra. Gloria a Dios. Para los que conocen de eso, saben que es mucha tierra. Sus muros eran altos y anchos, lo cual hacía importante y única a esta ciudad. Los estudiosos, luego de más o menos en los años 50, haciendo algunas excavaciones, encontraron lo que pretenden es los restos de la ciudad, y pudieron darse cuenta de que es algo impresionante. Algunos afirman que para la época era una señal, o es una señal del adelanto que había dentro de esta ciudad, porque sus muros eran algo especial y únicos. Jericó en la actualidad lo podríamos ubicar en el lugar de Cisjordania, en Palestina. Aproximadamente, nosotros podremos ver, gloria al nombre del Señor, que esta torre tenía algunas características, estas murallas. Por ejemplo, dentro de la muralla, los excavadores encontraron la primera torre alta que estaba ahí metida dentro de la muralla, que le tenían aproximadamente 10 metros de diámetro. Ya usted se imagina de qué tamaño era esta torre, gloria al Señor, en una manera circular, y su círculo poseía 10 metros de diámetro. Los muros se cree que tenían 2 metros de ancho por 6 metros de alto y 800 metros de largo. Y también, por lo general, se estima que la altura de ellos alcanzaba hasta los 8 metros, y de ahí en algunas partes un poco más o un poco menos. Lo que quiero que veamos es que era una ciudad resguardada de una manera impresionante, de una manera muy poderosa. Cuando nosotros leemos la historia, veremos que Jericó viene a ser la primera ciudad con tales características que el pueblo de Israel enfrenta. Desde que sale de Egipto hasta que llega a Jericó, no encontramos dato o registro de otra ciudad similar. Es única, gloria al nombre del Señor. Esa batalla entonces fue algo especial en la vida de Josué. También podemos ver que era el inicio de algo nuevo. Por eso estábamos hablando de otra oportunidad, porque Jericó viene a ser como el inicio de una nueva etapa para el pueblo de Israel y también para la vida de Josué. Jericó viene a ser como ese estorbo entre lo que Dios le había prometido y lo que tenían que hacer para lograrlo. Jericó viene a ponerse en medio de los planes que Dios tenía para su pueblo. Ellos o pasaban Jericó y llegaban a la tierra prometida, o se quedaban sin la tierra prometida por no querer enfrentar a Jericó. Así que era una decisión determinante. Tenían que golpear a Jericó para poder seguir rumbo a la tierra que Dios les había prometido. Alabado sea el nombre del Señor. A su nombre sea la gloria. Y también podemos ver que este viene a ser el reto de la vida de Josué. Este viene a ser uno de los retos de su vida. Él tenía que enfrentar esa ciudad. Josué era un hombre que hasta cierto punto, por la experiencia, se fue convirtiendo en diestro para la guerra. Pero esto era algo completamente nuevo. Era algo completamente diferente. Era algo completamente inaudito, inalcanzable para él. ¿Cómo poder destruir unos muros tan impresionantes y poder pasar por ellos y conquistar una ciudad. Gloria a Dios, a su nombre gloria. Y esto es especial para nosotros porque en nuestra vida como cristianos siempre habrán nuevos retos, siempre habrán nuevas oportunidades y siempre encontraremos nuevos obstáculos, no iguales a los que ya hemos vencido, sino mayores a los que ya hemos vencido, en donde pensaremos que hasta ahí llegamos y ya no seremos capaces de seguir, pero esta historia nos mostrará que sí somos capaces de seguir, que sí tenemos la capacidad de poder derribar muralla que se ponga frente a nosotros para impedir que los propósitos de Dios se cumplan en nuestra vida. Si lo cree, puede decir amén. Gloria al Señor. Y entonces cuando leemos el libro de Josué es toda una aventura. Porque si nosotros, al tener ya este conocimiento, comenzamos a leer desde el capítulo 1, comenzaremos a ver que el escritor de alguna manera va preparándonos desde el capítulo 1 para cuando lleguemos al capítulo 6. Todo viene como preparándose para el gran momento, gloria a Dios. Todo viene preparándose para el gran momento en donde Dios va a hacer el milagro de sus vidas. Gloria al Señor. A su nombre sea la gloria. Y yo le invito a que lo miremos juntos. Por ejemplo, si leemos el capítulo 1, el tema principal del capítulo 1 de Josué es: esfuérzate y sé valiente. Jehová se lo repite a Josué en varias ocasiones. Y le dice: esfuérzate y sé valiente, no temas, no desmayes, porque yo, Jehová tu Dios, estoy contigo a donde quiera que vayas, en cualquier lugar, en cualquier momento, a cualquier hora. Le dice: no importa lo que vaya a venir frente a ti, no importa lo que mires, no importa lo que oigas, no importa el que se levante, no importa el que se pare frente a ti, esfuérzate, sé valiente, levántate, confía en mí. Alabado el nombre del Señor. A su nombre sea la gloria. Y ya notaremos que cuando Dios habla a Josué, todavía ni han pasado el Jordán, ni siquiera ha mandado espías a Jericó, sino que pareciera que Dios se anticipa a los hechos que vendrán y le dice: esfuérzate, Josué, antes de que vengan las voces negativas, antes de que mires lo impresionante que vas a ver, antes de que veas lo imposible que estará delante de ti, antes de que alguien te diga no se puede, el Señor le habla y le dice: antes de que todo eso pase, yo te voy a decir algo, esfuérzate y sé valiente. Oh, alabado sea el nombre del Señor. Uno se emociona, hermano. No sé si usted se logra sentir lo que siente mi corazón, pero uno se emociona. Porque eso quiere decir y nos muestra una vez más que Dios sabe cuál es el rumbo de nuestra vida. Y que no debemos de tener temor por lo que aparezca de un día para otro. Porque ya Dios tiene el control de toda nuestra vida. Ya Dios conoce todo lo que será de nosotros. Y el Señor le prepara y le dice: esfuérzate y sé valiente. Alabado el nombre del Señor. Dios le habla. Y Dios le dice: tienes que prepararte. Lo que viene es terrible. Va a ser difícil. Va a parecer duro. Pero yo estoy contigo. No temas. No desmayes. Oh, gloria al nombre del Señor. Por eso cuando vengan problemas a nuestras vidas, no hay que desmayar. No hay que sentirnos solos. No hay que sentirnos decaídos. No hay que bajar el semblante. No, no. Porque sabemos que Dios está con nosotros. Sabemos que Dios está a nuestro lado. Y por muy grande que sea el gigante que nos esté esperando en el camino, ya Dios se ha anticipado y nos ha dicho: no temas, no desmayes, yo estoy contigo. Yo no te dejaré, yo no te desampararé. Yo levantaré tu vida, pelearé por ti. Vendrán contra ti, pero no te vencerán. Alabado el nombre del Señor. A su nombre sea la gloria. Entonces comienza el escritor a decirnos: Dios le habla a Josué y le dice: esfuérzate y sé valiente. Luego de esas palabras de ánimo y de esa palabra de fortaleza que Dios le da, en el capítulo 2 encontramos que Josué entonces envía espías a Jericó. Espías que fracasan, porque cuando uno lee la historia se da cuenta que no hicieron nada de lo que tenían que hacer. Les dijo Josué: que fueran, que lo hicieran con cuidado, que nadie se diera cuenta y que espiaran la ciudad. Y cuando usted lee la historia se da cuenta que lo primero que sucede es que el rey se entera de que hay espías en Jericó. Luego van y se esconden en la casa de Rahab, una ramera, gloria al nombre del Señor, amén. Y allá llega, tanta fue la evidencia que estos espías dieron, que ellos sabían en dónde se habían metido. Y allá llegó la comisión, pero Dios utiliza a Rahab, porque para Dios no hay nada imposible. Y cuando llegan los soldados y le dicen a Rahab, aquí hay dos israelitas, venimos por ellos. Ella le dice, sí, estuvieron aquí, pero ya se fueron. Si ustedes corren allá, allá los encontrarán en el camino. Y de esa manera los espantó, pero ella los tenía escondidos adentro. Gloria a Dios. Y ella entró y les dijo, miren, la voz se ha corrido. Ya todo el mundo por aquí habla que de alguna manera con ustedes viene un Dios invencible. Ya sabemos que vencieron a Faraón. Ya sabemos que vencieron a los egipcios. Ya sabemos que vencieron a los moabitas. Ya sabemos que han destruido al cananeo, al fereceo. Todo lo que se les ha puesto por delante lo han barrido. El pueblo aquí está temeroso, pero yo los he escondido porque yo creo que ese Dios que viene con ustedes es más poderoso. Y yo los voy a ayudar, pero ustedes me prometen que van a abogar por mí y no me van a destruir y no me van a matar. Y los escondió. Ellos hicieron el trato. Rahab es la que los saca por una ventana. Rahab es la que les dice cómo deben de escapar. Ellos escapan. Llegan hasta donde está Josué y le dice a Josué, ¿qué fue? ¿Qué fue lo que espiaron? Y lo que ellos repiten es lo mismo que Rahab les ha dicho. Hasta cierto punto, un fracaso como espías. Gloria a Dios. Porque no pudieron hacer absolutamente nada de lo que se les había enviado. Sin embargo, Dios utilizó a Rahab. Dios utilizó el momento. Dios tomó el control de las cosas. Y ellos llegaron a decirle a Josué, Josué, ya la gente está temerosa. Todos dicen que están con miedo. Todos dicen que están temerosos porque se han enterado que Jehová viene con nosotros. Y ahí es donde Josué dice, entonces vamos a la guerra. Gloria sea el nombre del Señor. A su nombre sea la gloria. Bendito sea el nombre del Señor.

eso es terrible. Tiene unas murallas gigantescas. Tiene unas cosas terribles. Ahí no vamos a poder entrar. Tal vez ni el Jordán hubieran pasado. Pero Dios tomó el control de las cosas. Y Dios no permitió que estos hombres del miedo tal vez salieran a ver las cosas que habían afuera, sino que solo oyeran y ellos fueron a dar esa noticia. Él se motiva y dice: vamos a pasar el Jordán. Y se levantaron. Dios los ayuda. Pasan el Jordán, alabado el nombre del Señor. Y luego de que pasan el Jordán, en el mismo capítulo 3 encontramos que ellos levantan un altar a Jehová. Levantan un altar especial a Jehová con piedras, en donde el Señor les dice que eso es para que cuando sus hijos pregunten qué son estas piedras, ellos le digan: esto es la señal del día en que Jehová ayudó a nuestros padres y abrió el Jordán y nosotros pudimos pasar de un lado hacia el otro. Alabado el nombre de Dios. A su nombre sea la gloria. Bendito sea su nombre para siempre. Y luego llegamos al capítulo 4, en donde se toman las piedras y se levanta este altar. Capítulo 5. Luego de que sucede eso, encontramos que el Señor guía a Josué para que se lleve la circuncisión y la fiesta de la Pascua en Gilgal. Esto es impresionante, porque cuando llegamos acá nos podemos dar cuenta, y claramente, ahora no hay tiempo, pero si usted lee el capítulo 5, usted verá que Josué determina circuncidar a todos los de la segunda generación. ¿Por qué? Porque Dios había hablado y les había dicho que por su murmuración y su crítica ya no iban a entrar sino los menores de 20 años hacia abajo. Así que de alguna manera Josué comienza a darse cuenta que hay un numeroso pueblo, una nueva generación, una segunda generación que no ha sido circuncidada. Y él toma la decisión y comienza y da la orden y comienza la circuncisión de todos los hombres. Pareciera algo ilógico. Gloria a Dios. ¿Por qué? Porque ellos iban para una guerra. Y un hombre después de esa operación, gloria a Dios, no está como que muy apto para hacer fuerza y para luchar. Pero Josué entiende que es algo que a Dios no le agrada. Y si usted lee el capítulo 5 y verso 9, usted verá que Josué habla y dice: hoy he quitado de vosotros el oprobio de Egipto, por lo cual el nombre de aquel lugar fue llamado Gilgal hasta hoy. Josué de alguna manera toma en cuenta y les dice: hoy el oprobio de Egipto ha sido quitado de entre ustedes. Por eso es que estos elementos nos muestran que para Josué y para el pueblo, este Jericó fue el inicio de una segunda oportunidad. Fue una nueva oportunidad que Dios les estaba dando. Pareciera como que la historia volviera a repetirse, gloria a Dios. Pero hay más elementos que nos afirman esto. ¿Por qué le digo? Porque ahora vemos que los que van a pelear contra Jericó son prácticamente una nueva generación. Ya los otros, muchos han muerto, la mayoría. Pero la nueva generación que se ha levantado, que Dios dijo que entraría, comienza a crecer y ahora se encuentran en el momento de entrar a ese lugar y conquistarlo. Pero Josué se da cuenta que es necesario circuncidarlos, que es necesario quitar el oprobio de en medio del pueblo. Gloria al Señor. De alguna manera habla de poder de alguna forma presentarse limpios delante de la presencia de Dios. Qué bueno que podamos entender estas cosas. Esto es un ejemplo para nosotros. Ellos estaban preparando para esa batalla que vendría. Nosotros debemos de aprender a prepararnos para las batallas que vengan delante de nosotros. No podemos salir a pelear y no podemos esperar que Dios nos ayude si no estamos bien delante de sus ojos, si no estamos bien delante de su presencia. Por eso es la insistencia a dejar el pecado, a dejar la inmundicia, a dejar la maldad, a dejar la basura de este mundo, para que cuando lleguen los momentos difíciles de prueba, de batalla, el Señor nos encuentre limpios, el Señor nos encuentre como Él quiere y pueda pelear en la defensa de nosotros. Él no quiere que el enemigo nos destruya. Él no quiere que el enemigo pase por encima de nosotros. Él quiere manifestar su nombre. Él quiere demostrar su poder. Él quiere poder derrotar.

derrotar a Satanás. Él quiere ver que el enemigo huya. Él quiere ver que el enemigo retroceda. Él quiere ver que el enemigo tenga que darse vuelta y huir. Pero necesitamos estar limpios. Alabado sea el nombre del Señor. A su nombre sea la gloria. A su nombre sea la gloria. Capítulo 5. Oh, viene la circuncisión. Viene luego la celebración de esta gran fiesta, como lo era la Pascua en Gilgal, recordando ese momento de la salida de Egipto. Aleluya. De cómo Dios se movió, de cómo Dios se manifestó, de cómo el Señor los libró en medio de los problemas, en medio de la opresión, en medio de la esclavitud que Faraón los tenía. Oh, gloria a Dios. Y entonces es hasta allí, en ese momento, donde llegamos al capítulo número 6, la gran batalla. Pero ya desde el capítulo 1 las cosas vienen como preparándose. Ahora, mire cómo comienza el verso 1 del capítulo 6. Ahora Jericó estaba cerrada, bien cerrada, a causa de los hijos de Israel. Nadie entraba ni salía, mas Jehová dijo a Josué. Ese verso 2 nos muestra, de alguna manera, nos está dando a entender, primero, que los habitantes de Jericó se enteraron que los israelitas habían cruzado el Jordán. Se enteraron que los israelitas venían ya de frente a la guerra. Quizá motivados, alegres, con todas las ganas de ver cómo esa ciudad iba a ser conquistada. Pero cuando llegan allá, lo primero que miran es que Jericó está bien cerrada. Gloria a Dios. Esto fue un contraste, esto fue un golpe anímico para ellos. Por eso es que el verso 2 dice, mas Jehová dijo a Josué. Pareciera que cuando Josué mira que eso está cerrado y bien cerrado, quizá Josué diría, Dios mío, ¿a dónde nos vinimos a meter? Esto no es lo que yo me imaginé. Porque muchas veces cuando Dios nos habla y nos dice, vamos a hacer esto contigo, uno se imagina que el camino va a estar limpio, pero en el transcurso uno encuentra con unos estorbos tan grandes que uno dice, Señor, pero esto no me lo imaginé. Por ejemplo, todos queremos servir al Señor, creo yo, que todos tenemos el deseo de querer servir a Dios, de que todos tenemos grandes anhelos y sueños de hacer en la obra de Dios, que todos pretendemos lograr alcanzar alguna estatura en la presencia del Señor. Pero eso va a traer consecuencias, eso va a traer enemigos, eso va a traer estorbos, eso va a traer murallas que van a querer impedir que nosotros pasemos. Y muchos arrancan con esa fe, con esa alegría, pero después del primer estorbo que encuentran, se desaniman, retroceden. Algunos dicen, yo quería, pero no sabía que iba a ser así. Si hubiera sabido que esto era de esa manera, no me hubiera metido, no me hubiera comprometido, no hubiera dicho nada. Gloria al nombre del Señor. Josué llega y se encuentra que la ciudad está bien cerrada. Tal vez Josué medita y dice, Señor, aquí estamos en un problema. Esto no me dijeron los espías. Nadie me dijo que tenía estas tremendas murallas. Nadie me dijo que esto cuando se cerraba quedaba sellado. Ahora, ¿por dónde voy a entrar? ¿Por dónde vamos a entrar? ¿Por dónde vamos a golpear esta ciudad? Y por eso en el verso 2, luego de que el escritor nos dice que Jericó estaba bien cerrada, Dios le habla a Josué y le dice, oye Josué, mira, yo he entregado en tu mano a Jericó y a su rey con sus varones de guerra. Como diciéndole, ojo, no importa lo que usted esté viendo ahora, no importa que usted la mire cerrada y bien cerrada, no importa que no se mire por dónde penetrar, no importa que no se mire por dónde vas a entrar, no importa que no se mire por dónde lo vas a golpear, no importa que se mire imposible, no importa que se mire sellado, no importa que se mire impenetrable, yo he entregado a Jericó ya en tus manos. Yo he entregado a su rey, yo he entregado a sus soldados, yo he entregado a su ejército, yo te he entregado ya el pueblo, alabado el nombre del Señor. A su nombre sea la gloria. A su nombre sea la gloria. Bendito sea el nombre del Señor. Oh, a su nombre gloria. A su nombre gloria. Dios animándole. Pareciera que de alguna manera Dios
Quisiera como recordarle y decirle: acuérdese lo que le dije desde que empezamos este trayecto. Acuérdese lo que le dije desde que empezamos en este trabajo. Yo le dije, esfuérzate y sé valiente. Y yo le digo hoy, aunque eso esté sellado, el pueblo es tuyo. Ya tú ganaste la batalla. Vamos a pelearlo juntos. Vamos a luchar juntos. Para ti es imposible, para mí no es imposible. Tú no puedes entrar, yo sí puedo entrar. Tú no lo puedes romper, yo sí lo puedo romper. No te olvides que yo estoy contigo. No te olvides que yo te defiendo. No te olvides que yo te doy fuerzas. A su nombre gloria. A su nombre gloria. Por eso cuando venga un estorbo a su vida espiritual, repréndele en el nombre de Jesús. No se desanime por nada del mundo. No dé un paso hacia atrás, sino al contrario, agárrese de la mano poderosa de Dios. Si usted no puede golpearlo, Dios sí puede. Si usted no puede quitarlo, Dios sí puede. Si usted no puede eliminarlo, Dios sí puede. Si usted no puede derribarlo, Dios sí puede. Él tiene el poder, Él tiene la fuerza, Él tiene el poder para destruir todo estorbo. Oh, aleluya. Aleluya. Eso es lo maravilloso del Dios que tenemos, hermano. Por eso el salmista decía: no temeré aunque se levante el enemigo contra mí. No temeré aunque se levanten con espada. No temeré aunque se levanten miles. No temeré aunque se levanten 10,000. Porque a mí no llegarán. A mí no me tocarán. Caerán a mi lado 1,000. 10,000 a mi diestra, mas a mí no llegarán. Por un camino saldrán contra ti. Por 7 huirán de delante de ti. El Señor es poderoso. Por eso cuando el Señor tiene planes con uno, Él va abriendo camino, Él va abriendo brecha. Y cuando usted y yo encontramos una piedra que no se puede quitar, Él se encarga con su mano poderosa, por muy dura que sea, por muy penetrante que esté, Él la mueve, Él la quita, Él nos pasa hacia adelante. Por eso no hay ni bruja, no hay brujo, no hay hechizo. No hay obra del diablo que pueda detener la iglesia, porque el Señor acampa alrededor de su iglesia. Él batalla alrededor de su iglesia. Y aunque se ha levantado lo que se ha levantado, Él ha sido fiel. Él sigue siendo fiel. Él sigue siendo el mismo. Él sigue siendo el real. Puede levantar su mano y adorar al Señor. Él está aquí en esta hora. A su nombre sea la gloria. A su nombre sea la gloria. Poderoso Dios. Poderoso el Señor. Aleluya. Jehová le habla a Josué y le dice: no, yo ya los entregué en tu mano. Esto está hecho. Ya para Dios Jericó estaba destruido. Ya para Dios Jericó estaba vencido. A su nombre gloria. ¡Qué maravilloso! Y entonces del verso 3 en adelante, del verso 3 al verso 5, el Señor comienza a darle indicaciones a Josué y le comienza a decir qué es lo que tienen que hacer. Comienza de alguna manera a decirle qué es lo que van a hacer. Como que el Señor comienza a revelarle el plan. Como cuando el comandante general de un ejército se sienta con sus súbditos y les comienza a decir: vamos a hacer esto, esto, esto y esto. Ya Dios tenía el plan. Dios ya tiene el plan para cada uno de nosotros. Cada vez que el enemigo salga a nuestro encuentro, ya Dios sabe cómo le va a destruir. Tenemos de confiar en Él, hermano. Lo que nos destruye es que nosotros no confiamos en Él como deberíamos de hacerlo. Eso es, ahí estriba la derrota de nosotros. Ahí estriba el fracaso, la pausa en nuestro camino. Que no creemos en Él como deberíamos de creer. Que no tenemos fe en Él como deberíamos tenerla. Amén. Es que Dios es tan grande. Dios es tan maravilloso. Su mente y mi mente no lo pueden entender. Nuestra mente es tan pequeña, es como la mente de una pulga.
Es como el cerebro de un insecto, de una bacteria, si es que tiene. Ante la maravillosa gracia y sabiduría de Dios, jamás lo vamos a poder entender con esta mente que tenemos. Pero para eso Él nos dejó la fe. Para eso el Señor puso en nosotros esa fe. A través de la lógica no llegaremos a entenderlo, no alcanzaremos a comprenderlo, pero a través de la fe lo podemos ver, a través de la fe le podemos sentir, a través de la fe le podemos oír, a través de la fe le podemos observar, a través de la fe le podemos tocar, a través de la fe podemos ver su gloria, podemos ver su poder, podemos ver su gracia. Hoy, aquí en esta mañana, a través de la fe podemos ver su Shekinah cayendo encima de nosotros, podemos ver su aceite de amándose en vuestra vida, podemos sentir su fuego en cada uno de nuestros corazones. Si usted le siente, le alaba, ¿verdad? Aleluya, aleluya. Dios es grande, Él es grande. Y lo más maravilloso es que del verso 3 al verso 5, Dios le dice qué es lo que tiene que hacer. Pero si nosotros vemos, el Señor le está haciendo a través del plan que le está mostrando, el Señor está demandando de él fe. Porque no le dijo van a dar una vuelta y se van a caer las murallas, sino le dijo durante 6 días van a dar una vuelta y se van a descansar, y el séptimo día van a dar 7 y van a gritar, y entonces los muros van a caer. ¿Qué estaba demandando el Señor de él? Fe. Y le estaba pidiendo que tuviera fe y que esa fe se la transmitiera al pueblo. Cuán importante es que nosotros seamos personas de fe para transmitírsela al pueblo. Cuán importante que usted sea un hombre de fe para transmitírselo a su familia. Cuán importante que usted sea una mujer de fe para transmitírselo a sus hijos. Alabado el nombre del Señor. Que no oigan en su boca palabras de angustia, que no oigan en su boca palabras de enojo, palabras de molestia, palabras de inconformidad. Eso es lo peor que podemos hacer, sino que oigan en nosotros palabras de fe, palabras de certeza, de convicción, que aunque no vemos, estamos seguros que Él obrará, que aunque no vemos, estamos seguros que Él obrará de una manera poderosa, que aunque no tenemos en el momento, estamos seguros que Él sí tiene y nos va a dar. Que aunque no tengamos algo, estamos seguros que Él sí lo tiene y lo va a proveer. Alabado el nombre del Señor. A su nombre, gloria. ¿Cómo queremos que nuestros niños, jóvenes, futuras generaciones sean personas de fe? Si ahora que están pequeños oyen en su casa a su padre o a su madre decir, no hay, qué triste, no vamos a ir al culto porque no hay pasaje. No vamos a asistir al retiro porque no hay dinero. No vamos a ir a la vigilia porque no hay dinero. Alabado el nombre del Señor. ¡Qué triste es eso! Amén. Pero lo peor es cómo queremos que mañana sean personas de fe, cuando tal vez nosotros mismos hemos dañado, hemos despedazado la oportunidad de que ellos fueran personas de fe. Pero qué maravilloso es cuando usted y yo, de nuestra boca sale una palabra de fe. Sale una palabra que asegura que Dios es real y que Dios está con nosotros. A su nombre sea la gloria. Qué bueno cuando sale una palabra que dice, no hay, pero vamos a tener en el nombre de Jesús. No hay, pero vamos a ir en el nombre de Jesús. Dios proveerá, Dios mandará a alguien en el camino, Dios mandará a alguien en la carretera, Dios mandará un transporte, Dios mandará un bus, Dios mandará un amigo, Dios mandará un ángel si es necesario, pero el Señor no nos dejará. Él va con nosotros, Él está con nosotros, Él está a nuestro lado, Él está alrededor de nosotros. Nuestra casa es templo del Espíritu de Dios. Aquí habita el poderoso Espíritu del Señor. Le pregunto, ¿acaso Dios no ha sido fiel con nosotros? ¿Acaso Dios no nos ha dado tantas cosas? ¿Acaso Dios no nos ha proveído tantas cosas? Dios ha sido fiel. Algunos jamás en su vida imaginaron tener una casa y Dios se la dio de la noche a la mañana. Algunos no imaginaron tener un carro y Dios se lo dio. Yo he oído gente que dice, nunca me imaginé estar aquí sentado. Nunca me imaginé tener esto. Nunca me imaginé tener lo otro. Pero Dios ha sido fiel.
¿Por qué no vamos a decirle a nuestros hijos, a nuestra familia, a nuestro mundo, que Dios es real? ¡Oh, gloria! ¡Gloria! ¡Gloria! Dios es bueno. Pero Dios estaba pidiendo de Josué fe. Le estaba diciendo, hay que creer. Y eso, lo más difícil era, tal vez no que Josué creyera, porque vemos que él hasta cierto punto tenía esa fe metida dentro de su corazón. Pareciera que dentro de él hervía esa fe al Señor. Pero lo difícil era pasárselo al pueblo. Un pueblo difícil, un pueblo duro, un pueblo, una nueva generación, que lo que habían aprendido de sus padres era murmuración, crítica. Cada momento hubo una revuelta en contra de Moisés. Cada tiempo hubo un problema con Dios. Muchos de ellos vieron cómo sus padres fueron tragados por el Seol vivos a causa de la murmuración, a causa de la crítica. Oh, gloria al nombre de Dios. A su nombre, gloria. Y eso es lo difícil quizá hoy en este tiempo, de tanto materialismo, de tanto avance, de tanto crecimiento tecnológico, que muchos de nosotros hemos aprendido de nuestros padres a dudar, a no creer, a no tener la certeza que hemos creído en un Dios vivo, a no creer que Dios tiene el poder de obrar algo grande, a no creer que Dios es soberano, que Dios es real. Eso es lo que muchos de nosotros aprendimos de niños, a creer que Dios no existe, que Dios es un mito, que Dios es un cuento de hadas, que Dios es un cuento allá, una fábula, alguna historieta lejana, qué sé yo. Pero Dios es real. Dios no es eso, Dios es real. Cada día nos demuestra su poder. Cada día son nuevas sus misericordias. Cada día vemos la mano de Dios a nuestro lado. Cada día lo vemos alimentándolo, lo vemos levantándonos, nos vemos sanándonos, nos vemos haciendo cosas grandes por nosotros. Y yo creo que hoy más que nunca, como iglesia, debemos de transmitirle a ese mundo la fe. Como cristianos debemos transmitirle a todos esa fe en Dios. Quebrar esos corazones de piedra que ha dejado el pasado. Quebrar esos corazones de religiosidad. La mayoría de nuestra ciudad vive bajo las raíces de sus tradiciones. Pero la tradición no salva. La tradición no liberta. La tradición no da vida. El único que da vida es Jesucristo. El único que liberta es Jesucristo. Pero Josué escuchó el mensaje y entonces él de alguna manera entiende cuál es el objetivo del Señor. Pero quiero que leamos del verso 3 al verso 5, porque hay algo importante. Y cuando, verso 3, rodearéis pues la ciudad, todos los hombres de guerra, léalo bien, yendo alrededor de la ciudad una vez. Y esto haréis durante 6 días. Y 7 sacerdotes llevarán 7 bocinas de cuernos de carnero delante del arca. Y al 7º día daréis 7 vueltas a la ciudad y los sacerdotes tocarán las bocinas. Y cuando toquen prolongadamente el cuerno de carnero, así que oigáis el sonido de la bocina, todo el pueblo gritará a gran voz y el muro de la ciudad caerá. Entonces subirá el pueblo, cada uno derecho hacia adelante. Este hombre Josué, al escuchar esas instrucciones, de alguna manera se da cuenta que tienen otra nueva oportunidad. Porque ya años atrás, el Señor le había dicho a Moisés, yo voy a matar a todos estos y de ti voy a sacar otra generación grande. Pero Moisés le dijo, no, Señor, ¿qué van a decir tus enemigos? ¿Sacaste a este pueblo para matarlos en el desierto? No, no, no, si los matas a ellos, yo también me muero aquí. Pero aquí no, yo no puedo permitir eso. Ten misericordia. ¿Qué dirán de ti? ¿Qué dirán de tu nombre? Y entonces el Señor te termina y dice, bueno, está bien. Pues los de 20 años hacia arriba no entran. Los demás sí. Desde ese momento Josué entiende que hay una nueva oportunidad.
porque todos los demás murieron, solo Josué y Caleb quedaron de esa antigua generación. Y él se da cuenta que hay una nueva oportunidad de alcanzar la tierra, que estuvieron a punto de perderla, que estuvieron a punto de perder todo por lo que habían caminado, por lo que habían luchado, por lo que habían padecido. 40 años casi perdidos. Gloria al nombre del Señor. A su nombre, gloria. Entonces, Josué se da cuenta que esto es una nueva oportunidad y él dice, oh, muy bien, vamos a hacerlo. Esta es la oportunidad que tenemos. Dios está con nosotros. Dios va a botar las murallas de Jericó. Y eso se le metió en el corazón a Josué. Y Josué de alguna manera se lo transmitió al pueblo. Y le dijo, Dios me ha hablado. Y Dios dice que las murallas van a caer. Y aunque estén muy bien paraditas, y aunque cada día se miren más fuertes que nunca, Dios dijo que las va a botar. Y eso se va a caer. Y me imagino que en su corazón diría, cada día que pasaba, un día menos para que estas murallas se caigan. Un día menos para que estas murallas se derriben. Un día menos para que este estorbo sea quitado. Un día menos para que conquistemos esta ciudad. Un día menos para que echemos fuera a nuestros enemigos. Alabado sea el nombre del Señor. A su nombre sea la gloria. Pero entonces Josué habla al pueblo y les da las órdenes que Dios les ha dado. Pero quiero que veamos de qué manera Josué se las da. Verso número 6 en adelante. Llamando pues Josué, hijo de Nun, a los sacerdotes, les dijo, llevad el arca del pacto. 7 sacerdotes lleven bocinas de cuerno de carnero delante del arca del pacto de Jehová. Y dijo al pueblo, pasad y rodad la ciudad, y los que están armados pasarán delante del arca de Jehová. Y así que Josué hubo hablado al pueblo, los 7 sacerdotes llevando las 7 bocinas de cuerno de carnero pasaron delante del arca de Jehová y tocaron las bocinas, y el arca del pacto de Jehová los seguía. Y los hombres armados iban delante de los sacerdotes que tocaban las bocinas, y la retaguardia iba tras el arca mientras las bocinas sonaban continuamente. Oh, gloria sea el nombre del Señor. A su nombre sea la gloria. A su nombre sea la gloria. Bendito sea el nombre del Señor. Quiero que miremos algunas cosas aquí en estos versos que hemos leído. Gloria a Dios. Del verso número 6, del capítulo 6 de Josué, del verso 6 al verso número 3, se menciona 9 veces el arca. El arca. Del capítulo 6 al del verso 6 al verso 13, el arca del pacto es mencionada 9 veces. Esto nos da a entender que en esta porción de toda la historia, el escritor quiere resaltar que lo más importante que había en ellos era el arca. Y el arca es símbolo de la presencia de Jehová. En otras palabras, el escritor está tratándonos de hacernos ver que dentro de todo esto había algo importante, algo que era vital, y eso era el arca de Jehová, el arca del pacto, la presencia de Dios. A su nombre sea la gloria. Note que lo primero que mandó a traer fue el arca. Y todo del verso 6 para abajo, todo comienza a girar en torno del arca. El arca. Pero hay algo más hermoso todavía que nos dice el verso número 9. Y luego más adelante lo vuelve a repetir. Gloria al nombre del Señor. A su nombre sea la gloria. En el verso número 13. ¿Qué es lo bueno, lo importante? Que cuando ellos comenzaron a dar las vueltas, este hombre Josué mandó a los sacerdotes con los cuernos, etcétera, como Dios le dijo. Pero podemos encontrar que Josué puso hombres armados al frente de la comisión, y también puso hombres armados a la retaguardia de la comisión, y en medio de ella iba el arca. Ahí podemos encontrar y podemos ver que en Josué había una reverencia. Para Josué el arca tenía un valor tan grande que cuando lo mandó a dar las vueltas, no la mandó sola, no la mandó desprovista, no la de alguna manera no la obvió, sino que la mandó guardada,
la mandó con hombres de guerra al frente y con hombres de guerra atrás. Esto nos muestra que de alguna forma Josué no quería perder el arca. Josué no quería perder la presencia de Jehová en medio de él. Josué no quería que salieran los bandidos y se la robaran. Josué no quería que la botaran. Josué no quería que sucediera algo, sino que mandó hombres de guerra al frente y hombres de guerra atrás, decididos a que si salía alguna banda armada, se iba a pelear, se iba a dar la vida por esa arca, se iba a dar todo lo de sí, pero no iban a permitir que nadie les quitara esa arca, porque era algo fundamental en la conquista que iba a haber. No podía faltar la presencia de Dios. Oh, hermano, qué maravilloso es esto, qué enseñanza tan grande para nosotros, saber que no puede faltar la presencia de Dios en nuestra vida. Que para ganar las batallas, que para vencer al diablo, que para vencer los demonios, que para vencer las brujas, que para vencer los hechiceros, que para vencer los santeros, que para poder vencer a los enemigos, que para poder vencer todo lo que el enemigo quiera levantar, es necesaria la presencia de Dios en nosotros. Y hay que cuidarla, hay que protegerla, no hay que permitir que se vaya, no hay que permitir que nos la roben, no hay que permitir que nos la quiten. Creo que esa es la victoria de esta iglesia, creo que esta es la victoria de esta obra, que no hemos dejado que el arca se la lleve, no hemos dejado que la presencia de Dios se vaya. Él sigue aquí en medio de nosotros, Él está aquí en esta mañana, nadie nos la ha podido quitar, y los que han querido han sido destruidos, han sido apuleados por el poder del Señor. Oh, a su nombre sea la gloria. Sí, hermano, no la han querido quitar muchas veces, pero hay guerreros al frente y detrás, hombres y mujeres que Dios ha levantado, hermano, hombres que Dios tiene allá en la cúspide, en la dirección de esta obra, y también hombres que Dios tiene allá en los escondidos, allá en el anonimato. Pero no porque no se conozcan, no existen. Para Dios existen. Así como están los que van al frente, también están los que están atrás. Los que allá solas en sus hogares doblan sus rodillas. Los que gastan las horas para orar por esta obra, para orar por los pastores, para orar por la vida espiritual, para orar por los hermanos. A su nombre sea la gloria. Hay guerreros, gracias al Señor, y no podemos dejar que eso se acabe. No podemos permitir que se acabe los guerreros. Hay que levantarse con armas, y si el enemigo quisiera quitarnos lo que Dios nos ha dado, hay que pelear, y si nos tocara morir, hay que morir, pero no dejaremos, no permitiremos que se vaya de en medio de nosotros esto que es tan grande: la gloria de Dios, la presencia de Dios, la unción del Espíritu Santo, la libertad con que adoramos, la libertad con que alabamos, la libertad con que gritamos a Dios. Aleluya. A su nombre sea la gloria. A su nombre sea la gloria. Josué no quería perder el arca. Y los hombres de guerra iban adelante e iban en la retaguardia. Oh, santo es el Señor, santo es el Señor. Pero ahora mire el verso 10. Y Josué mandó al pueblo diciendo: vosotros no gritaréis, ni se oirá vuestra voz, ni saldrá palabra de vuestra boca, hasta el día que yo os diga: gritad. Entonces gritaréis. Así que él hizo que el arca de Jehová diera una vuelta alrededor de la ciudad, y volvieron luego al campamento, y ahí pasaron la noche. Y si usted sigue leyendo, lo mismo hicieron 6 días consecutivos. Ahora, Josué, cuando da esta palabra, dice cosas muy puntuales que llaman mi atención, y creo que la atención de todo el que lee. Porque cuando leemos la orden que Dios le da es con respecto a esto, nosotros lo podemos ver en el verso número 5. Usted ve que dice: y cuando toquen prolongadamente el cuerno de carnero, así que oigas el sonido de la bocina, todo el pueblo gritará a gran voz y el muro caerá.
Eso fue todo lo que el Señor le dijo. Pero Josué, en el verso número 10, podríamos decir que de alguna manera amplía y deja ver algunas cosas. Porque Josué lo que le dice al pueblo es: vosotros no gritaréis, ni se oirá vuestra voz, ni saldrá palabra de vuestra boca. Note que la orden que Josué da va un poco más allá de lo que Dios le ha dicho. Y cuando uno ve eso, uno pudiera pensar de alguna manera que Josué trajo a su memoria las experiencias negras que vivió en el pasado. Recordemos que estamos hablando de ya una nueva generación. Y pareciera que Josué con esto les está diciendo: sus padres en el desierto lo arruinaron todo. Sus padres en el desierto echaron a perder todo. Porque cuando Dios ya se perfilaba a darnos la tierra, ellos no creyeron. Recuérdese al principio de este mensaje, dijimos que Josué, y pudimos ver que Josué fue uno de los 12 espías que fue. Y Josué fue testigo de cómo el pueblo le creyó a los 10 y no le creyó a ellos. De cómo el pueblo murmuró, de cómo el pueblo le dijo a Dios: nos hubiéramos regresado. Es más, de cómo el pueblo planeó quitar a Moisés y poner a otro que lo regresara a Egipto. Gloria a Dios. Y entonces Josué le dice: hoy hay una nueva oportunidad. Hoy otra vez tenemos la puerta abierta. Hoy, después de varios tiempos, he escuchado a Dios decir que va a botar los muros. Hoy hay una nueva oportunidad para entrar. Hoy hay una nueva oportunidad para pasar Jericó y poder conquistar la tierra prometida. Y yo le quiero decir algo, hermano: si usted no ha podido, si se ha estancado en su vida espiritual y no ha podido crecer más, hoy es el día de la oportunidad. Hoy hay oportunidad para que Dios derribe a su gigante. Hoy hay oportunidad para que Dios destruya la muralla que le impide caminar. Hoy hay la oportunidad para que Dios destruya a sus enemigos delante de sus ojos. Josué lo que les está diciendo es: no van a gritar, no van a alzar la voz y tampoco va a salir ninguna palabra de su boca. Como anticipándoles y diciéndoles: no la vayan a arruinar como sus padres. Por favor, aunque parezca ilógico, aunque parezca inaudito, aunque parezca irracional lo que yo les voy a decir, ustedes lo van a hacer. Y todo lo vamos a hacer al pie de la letra, porque el que lo dijo fue Dios. Y no vayan a abrir su boca, no vayan a proferir palabra, no vayan a decir: ay, qué aburrido, no vayan a decir: ay, qué calor, no vayan a decir: esto es ilógico, no vayan a decir: qué pereza, otra vez. No, cierren su boca, no la abran, por favor, no la abran. Guarden todas esas fuerzas para el día que yo les dé la señal, porque dentro de todas las órdenes, el último día, después de la última vuelta, ustedes tendrán que gritar, ustedes que tendrán que alzar la voz, ustedes tendrán que tener energías, van a tener que tener fuerzas para que cuando llegue el momento, ustedes sí levanten la voz con toda su fuerza, con toda su gallardía, y los muros se van a caer. Pero si pierden fuerzas hablando, si pierden fuerzas criticando, si pierden fuerzas murmurando, si pierden fuerzas desanimándose unos a otros, el día que gritemos no va a pasar nada. Gloria al nombre de Dios. A su nombre sea la gloria. A su nombre sea la gloria. Y pareciera que Dios nos da esa orden hoy a nosotros aquí, ¿verdad, hermano? Gloria al Señor. Porque empezaron y comenzaron a dar la primera vuelta y se fueron a descansar. Comenzaron a dar la segunda vuelta al otro día y se fueron a descansar. No tenemos registro bíblico, pero estoy seguro que de alguna manera algunos habitantes de Jericó dirían: ¿y qué es lo que están haciendo estos locos? ¿Qué piensan, que con dar vueltas van a comerse arena para bajar los muros? Gloria al nombre del Señor. No sabemos si les gritarían palabras desanimantes desde arriba, pero lo que yo sí sé es que cuando Nehemías trató de restaurar el muro, hubo enemigos que le decían: eso se lo van a matar unas zorras. Ahí encima se suben unas zorras y le botan ese muro que están levantando. Gloria al nombre del Señor. Así que no dudo que haya habido gente que le dijera: ¿y ustedes qué están haciendo, locos? Gloria al nombre del Señor. A su nombre sea la gloria. A su nombre sea la gloria. Y quizá mientras ellos iban dando vueltas, quizá mientras ellos iban cumpliendo la tarea, gloria al Señor, tampoco dudo que hubiera por ahí uno que otro que abriera la boca
y que dijera, ay, qué aburrido, no ha pasado nada. Tal vez otro que dijera, mire esos muros tan grandes, ¿quién se va a poder subir ahí? Gloria al nombre del Señor. No dudo que hubiera otro que hubiera dicho, en vez de estar dando vuelta, ya nos hubiéramos ido para otro lado. A su nombre sea la gloria. La Biblia no lo dice, pero sí el contexto de la historia. Sí, el contexto de la historia del pueblo. Todo el pueblo fue su tendencia a criticar y a murmurar todo lo que Dios les decía. Así que a lo mejor hubo uno que otro que trató de sembrar cizaña, que trató de desanimar, que el enemigo trató de destruir. Pero creo firmemente que tal vez los demás le dirían, cállese la boca, no hable nada, no se acuerda lo que dijeron, cállese la boca. Si tiene tanto cansancio, si tiene tanto coraje y tanta rabia, el día que digan que hay que gritar, ahí se desquita. Ahorita cállese, no lo quiero oír. Porque muchas veces nosotros nos desanimamos por oír la voz de otro. Porque en esta carrera hay que ir hacia adelante. Note que el Señor le dijo algo importante a ellos y fue, cuando miren que los muros se caigan, ustedes se van a levantar, van a subir y van a tomar la ciudad, como diciéndole, cuando el muro se caiga, ahí sí, corran, levántense y manos a las obras, a la obra, a matar, a destruir todo lo que hay ahí. Gloria al nombre del Señor. Porque eso es lo que Dios espera. Dios no nos abre la puerta para que la contemplemos de lejos. Dios nos abre una puerta para que entremos. Dios nos abre una puerta para que conquistemos. Alabado sea el nombre del Señor. A su nombre sea la gloria. Y creo que de alguna manera, oh hermano, de alguna manera, alguno hablaría y el otro le diría, cállese la boca, guarde fuerzas. Hermano, estamos en una batalla. Todos vamos allá, rumbo a la meta final que es Cristo. Todos queremos llegar a la patria celestial. Y todos vamos por nuestro camino, por el sendero de la luz. Y todos tenemos que enfrentar enemigos. Tenemos que enfrentar cosas difíciles. Mire, todos tenemos que enfrentar la crítica. Todos tenemos que enfrentar la murmuración. Todos tenemos que enfrentar el desprecio. Gloria al Señor. Todos. Todos tenemos que enfrentar la humillación de otros. En algún momento Dios permitirá que se burlen de usted, que le pisoteen, que se olviden, que usted esté ahí sentado y es como que no hubiera nadie, que nunca lo mencionen, que no lo tomen en cuenta, que no lo llamen, que no lo ponderen, que usted mire que siempre pasa el mismo, que siempre ponen al mismo. No deje que su corazón se llene de cosas que no son de Dios y no permita que otro le llene la mente de basura. No permita que otro lo desanime. ¿Cuántos no están desanimados por la voz de otro desanimado, por la voz de otro inconforme, por la voz de otro que no está dispuesto a apoyar, que no está dispuesto a hacer lo que Dios ha dicho? Hay que sacar eso de la mente, hay que sacar eso del corazón, hay que dar las vueltas en silencio. Ya llegará el día en que hay que alzar la voz, ya llegará el día en que hay que dar ese grito de guerra. Mire, todos afirman que el grito que se estaba refiriendo Josué no era quizá una voz de alabanza a Dios, como muchas veces hemos interpretado. No dudamos que podría haber sido quizá una alabanza a Dios, pero lo que se toma en cuenta es que ese grito era un grito que los ejércitos daban para poder atemorizar a sus enemigos. Porque los ejércitos se paraban uno enfrente del otro y antes de la guerra comenzaban a gritar. Y no podían gritar por allá con un gritito como de abuelita, sin menospreciar las abuelitas que están con nosotros. Pero no podía dar un gritito por ahí suave. Tenía que ser un grito ensordecedor. Tenía que ser un grito que llevara carga de energía, de fuerza. Un grito que inyectara valor. Un grito que inyectara ánimo, un grito que inyectara poder, un grito que inyectara seguridad, confianza, un grito que llenara la vida del que lo oía. Por si había algún miedoso ahí metido, al oír ese grito, como que la adrenalina se le subía y decía, no, ya estoy aquí, vamos. Y comenzaban como a acelerarse. ¿Acaso no ha visto usted documentales de las guerras antiguas? Comenzaban a gritar y ahí mismo como que se aceleraban y ya como que se querían salir corriendo para darse de espadazos con el otro, porque ese grito era vital, era un grito que se tenía que dar en la batalla. Pero no solo llenaba de valor al ejército, sino también le daba temor al otro que estaba al otro lado. Y generalmente el que gritaba más duro, el que hacía un estruendo al dar ese grito de guerra, era el que ganaba, porque los demás decían, son muchos.
la señal que cuando los dos gritaran, el ejército que se oyera más, casi se podía decir que ese era el que ganaba, porque eran más, porque se suponía que tenían más fuerza, que tenían más poder. Y los que oían, cuando ellos gritaban, si yo como guerrero lograba oír el grito de los otros y no el de mi ejército, me llenaba de miedo, me llenaba de temor. Oh, gloria a Dios. Aleluya. Así que el Señor les dice, cuando llegue el momento, van a gritar. Estén pendientes de la señal. Estén pendientes de cuando yo les diga. Pero mientras tanto, no abra su boca. Y eso creo que es una señal importante. Eso es algo fundamental en la victoria que Dios le dio a Josué. Y Dios quiere darnos victorias, pero hay que cerrar la boca. Porque muchas veces nosotros morimos por nuestra propia boca. El poder de la vida está ¿en dónde? En las palabras que salen de nuestra boca. En lo que nosotros decimos. ¿Cómo quiere ser un vencedor si siempre dice que no sirve para nada? Por ejemplo, ¿cómo quiere llegar a ser grande en las manos de Dios si siempre piensa que no vale nada? Si siempre piensa que es lo peor. Y todavía ni siquiera lo piensa, sino lo habla. ¿Cuántos no dicen, no, yo no sirvo para nada? Yo no valgo nada. Yo no alcanzo nada. Otros que dicen, yo ya no cambio. Que el Señor reprenda al diablo, hermano. La palabra de Dios dice que sí. Por si usted no lo sabía, yo se lo cuento. Dios lo puede cambiar a usted. Por muy testarudo y necio que sea, Dios puede darle vuelta, hermano. Para Dios no hay nada imposible. Aquí habíamos muchos perdidos, llenos de lodo y de pecado, y Dios nos dio un giro tan grande que si nuestros amigos de antes nos vieran hoy, dirían, yo nunca pensé que este hombre llegara a hacer eso. Yo nunca pensé que esta mujer pudiera hacer lo que es. Alabado el nombre del Señor. Dios tiene poder para romper su corazón y volverle a dar uno más sensible. Pero ¿cómo queremos alcanzar cosas grandes si decimos, no puedo? Yo no lo voy a lograr. Yo no tengo la sabiduría, yo no tengo la experiencia. Algunos les dicen, venga, predique. No, yo no puedo. Pero en su interior desean algún día poder predicar un mensaje en un púlpito. Y cuando la puerta se le abre, en vez de dar el paso, se regresa. Cuando el muro se cae, en vez de pasar por encima del miedo, se queda aterrado. Y primero comienzan a levantar otro muro y no pasó. La boca, sus palabras, mis palabras. Nosotros podemos en el nombre de Jesús. Nosotros podemos en el nombre del Señor. ¿Cree usted que somos incapaces de poder conquistar a Medellín? Yo creo que no. Creo que lo podemos lograr porque Dios está con nosotros. ¿Cree que no podemos lograr que esta ciudad cambie en el nombre del Señor? Lo podemos lograr. ¿O acaso va a poder más el homosexualismo? ¿O acaso va a poder más la santería? ¿O acaso van a poder más los enemigos de la palabra de Dios? No, Dios es poderoso, Dios es real, Dios es grande y usted y yo somos su pueblo. ¡A su nombre, gloria! Pero nuestras palabras nos matan muchas veces, nos ahogan, nos tienen detenidos porque creemos que no somos capaces. ¿Cuántos creen que no son dignos de que Dios los llame? ¿Cuántos creen de que no son dignos de que Dios los use? Yo le quiero decir algo, ya usted y yo no somos lo mismo que éramos antes. Ya Dios en usted y en mí no mira el pecado, no mira la inmundicia, no mira la suciedad que teníamos antes. Hemos sido lavados con la sangre preciosa de Jesucristo. Él mira ahora la sangre derramada de su Hijo Jesucristo en su vida y en la mía. Y por eso le digo que todos somos capaces, que todos somos servidores en plena acción en las manos de Dios, que todos podemos ser elegidos, que todos podemos ser llamados, que todos podemos ser levantados. Dios no tiene niños exclusivos, Dios no tiene personas preferidas. Para Dios todos somos sus siervos, todos servimos, todos tenemos algo grande que hacer en la tierra. Hay un plan grande para usted y para mí. Si lo cree, levante su mano y dé gloria a Dios. De gloria a Dios, de gloria a Dios, de gloria a Dios, de gloria a Dios. Y se llegó el día. Dieron la séptima vuelta y entonces sonaron las trompetas.
los cuernos de carnero. Y Josué le dijo al pueblo: ahora sí, abran la boca y griten con toda su fuerza, con todo su valor, con todas las ganas, y vean lo que Dios hará, y vean cómo los muros se caen. Alabado sea el nombre del Señor. Y esos muros comenzaron a temblar, y la tierra se empezó a abrir, y comenzaron a hundirse en la tierra frente a sus ojos, porque no gritaron solos. Creo que ahí estaba la voz poderosa de Dios gritando con ellos y diciéndole a los muros: ¡caigan! ¡Oh, a su nombre sea la gloria! Hoy es el día que abramos nuestra boca y que le gritemos a las murallas que tenemos por delante: ¡caigan en el nombre de Jesús!

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Jesús y quiero hablar contigo. ¿Por qué te has alejado de mí? Estoy anhelando tu regreso.

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